0: montaña para llegar allá.
1: El Everest.
0: Sí, horrible, güey. En 4 de la madrugada tú así, güey, como Visit México en Durango. Con las uñas, güey, que ya se te arrancaban de ir subiendo las colinas. Y llegabas a un lugar, güey, que era como una meseta, pero estaba toda llena de árboles que están de así. Que hacen una sombra así bien preciosa, güey. Y abajo está bien perro, güey, porque está bien limpio y regularmente está calientito porque guarda el calor de la noche y nos protege del sol, amigas. Okay. Y como llegábamos muy temprano, pues hacía frío. Pues ya llegábamos, hacíamos nuestro sentido y recogíamos las ramas que empezábamos a despatar. Si ya tenías días ahí, ya tenías tú así. O sea, donde te recargabas de toda la hoja de marihuana, te hacías un asiento. Yo me hacía hasta un asiento así de para arriba, para ver a todos para abajo. Y ahí estaban todos los del pueblo y todos platicando, güey, cheleando. De vez en cuando probábamos el producto, pues,
1: que fuera bueno.
0: Sommelier de marihuana. Y éramos muy felices hasta que se oía el sonar de un boludo, como le llaman.
2: ¿Los soldados?
0: Sí, güey. Y le das de cuenta que aunque esa área te protegía de todo, menos de la vista del señor, tampoco de los boludos, porque como iban dando vueltas, el árbol era muy ligero, mi amigo, y la esta se hacía de las...
2: Se levantaba la...
0: Se hacía así, güey, como faldeo. Como si estuviera bailando Guadalajara.
2: Y está como Jesucristo ahí, bien atravesado.
0: Güey, no. Eso no era el problema. El problema es cuando llegaban a horas laborales, güey. Porque haz de cuenta que ya les dije que subíamos.
1: Ajá.
0: Pues era plano, güey. O sea, no había dónde esconderte más que aventarte por el cerro, güey. O como Galileo Galilei, hacer tus alas de quién sabe qué hizo, de aventarte, güey. Entonces, eso era muy peligroso. Y después de emociones como esas, pues se hace reflexionar en la vida. Y algunos de los caballeros de allá, porque también iban muchos de muchas partes, mi amigo, iban del Salto, iban de
3: varios municipios.
0: Exactamente.
1: Oiga, ya. Ahorita nos sigue contando, okay. Mejor
3: nos quedamos en lo bueno.
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0: Bueno, nos estaba diciendo que venían muchos machos de diferentes localidades. Ajá. Y una vez de entre todos llegó uno, güey. Es que a mí se me hace muy raro. Yo estoy seguro que él viajó en el tiempo y que era una revolución cromática, güey. Porque haz de cuenta que era rubio, güey. Era un gringo, güey. Así en algo, como los juegos de guerra de que ya ves que están algones, piernones, así barbones. Oh, como de lo de Gears of War.
1: Okay.
0: Pero él era, no sé qué era porque no hablaba casi nada. Nadie sabíamos nada. Pero a él y a mí nos tocaba mucho irnos solos en la mañana, por ejemplo.
1: No sé, así a mi amigo, yo estoy platicando con él.
0: Yo creo que, pues mira, ya estaría también allá. Ya se tiraría todos los 10 años, güey, si hubiera sido de la CIA. Entonces el vato, pues no te digo que no me hablaba, no les hablaba a nadie, pero cuando estuvimos solos se le soltó la lengua.
1: ¿Hablaba español o inglés?
0: Hablaba raro, güey, como no sé, como de Eslovenia, de allá, de aquellos. O sea, practicaba como que mucho la R. O sea, rocio por allá. Entonces,
2: ¿qué decía? Como el rifle.
0: El rifle. Decía como los bengalíes, ¿cómo se les dice? Esta está bien estúpida. No. Bueno, el caso es que el vato hablaba raro, ¿verdad? Y hablaba poco. Entonces siempre los dejaban a él y a mí los días festivos, güey. Todos iban a emborrachar así desde temprano. Y nosotros siempre salíamos a las 6, güey. O sea, yo nunca me pude quejar con la dirección correcta de esa hora, ¿no? Entonces, pues esa vez, pues nos tocó, güey. Pues desde la mañana venía, pues muy curioso, muy platicadorcito. Entonces, ya cuando llegó el sol, los árboles a veces se hacían de las 10, sí, mi amigo. Ajá. Como que se hacían chiquinillos. Cuando había mucho sol, en vez de protegernos, el estúpido se cerraba, ¿ves? Nomás. Y los hicimos para un rincón, güey, porque hacía mucho sol. Entonces yo por accidente me resbalo, güey, y tengo que estaba bien bueno y que se siente, güey. Así bien raro. Y dice, ah, ya me lastimaste el amigo, me dice. Y le dije, así, ¿cuál amigo? Y se agarra, güey. Estaba tan hermoso. Y dice, ay, hace un mucho calor porque venía vestido el muñeco en su papel así como de soldado, pantalón cargo y una playera negra y sus cadenas así. Lo que se quita. Ay, güey. Pues, o sea, blanco, güey. Pues ya había visto puros salvajes durante 2 meses. Pues él llegó el blanqui, el Hernán Cortés, güey, ahí a la barranca. Entonces, pues ahí le estuve dando sus gurguleadas y besitos y así, ¿verdad? Porque el estúpido ya me dijo como a las 4. Pues ya nos teníamos que acomodar y luego bajar y no podíamos dejar desacomodado. Entonces ya llegamos y cenamos y luego como que yo algo me dio náuseas y luego me salgo allí al Porsche. Bueno, en realidad le dicen Petril.
1: ¿Tenían un Porsche?
0: Era
1: ¿un
0: como carro? Le dicen no, Petril y luego se sale y luego, o sea, luego ahí hace del uno, güey. Nauri America, Latin America. Así para cargarlo.
2: Ahorita nos sigue contando.

0: Nos habíamos quedado en que entonces el ruso, vamos a decirle el ruso.
1: El ruso, sí,
0: para Rusia. Se desnudó.
1: Y todas sus necesidades fisiológicas del número uno enfrente.
0: Y ¡zas! Paquete de galletas marías, dijo la zorrita.
1: Sí. En realidad fue el hereje. Quién sabe qué habrá visto en tu vida. Entonces, ese pues yo lo vi y luego me dice, ven. Y estaba bien bonito, güey, o sea, sus ojos verdes, o sea, así bien.
2: Ay, yo pensé que el moñoñongo, güey.
1: Y luego me dice, ahorita se van a ir tus primos a donde me estoy quedando. Ay, peda. Vete con ellos. O después de ellos, tú vete a pie y yo te espero en el árbol. Pero, güey, era caminar un chorro y le dije, no, con la pie, qué miedo. Dijo, güey, si te vas con ellos y luego te piensas que van a pensar a lo que piensen. Le dije, pero es que me dice, también voy a perder yo. Pues ya nos perdimos los dos, le digo. Yo no me voy caminando tan loco. En el había dos perrotes, güey, que brincaban cerros y montañas. O sea, como los galgos que hay en el escudo de Guadalajara que cruzan así el árbol. Así estaban esos perros, güey.
3: Son leones, no sé.
1: Ah, son leones. Fíjate, peor que hasta leones han de haber sido. Ay, no. Dije, no, güey, yo no me voy a pie. Pero yo estaba chiquilla, o sea, yo no me podía ir a la peda. Y ya eran como las 9:10, porque iba a haber baile, pero los bailes ahí eran, güey, un intercambio de estupefacientes, sexo y drogas y alcohol. Pues, güey, lo que es el piruja, una olla. Pues no, me fui con ellos, sí me fui a pie, güey. Dije, si no me llevo lámpara, los perros no me van a detectar, dijo la Lupe, ¿verdad? Entonces, pues me fui, güey, por el río para que mis pies se confundieran. No, si era una, yo una. Oh, o sea, por el río para que el sonido me cubriera el del río. Estaba crecido, güey. Mira el poder del este. ¿Cómo me
0: El poder del amor.
1: El poder del amor, güey. Pues, ay, boy.
2: La moronga.
1: Pues lo que se da acá, que el vato era hombre de palabra, güey. Ahí estaba en el árbol. Pero ya no traía el pantalón cargo, güey. Ya traía un pantalón más ligero, güey. O sea, como de vestir, pero como que le quedaba al chico. Ay, se veía tan hermoso, güey, con la playera blanca así de tirantes. Y luego el pantalón de vestir, sus pies blancos, güey.
2: Ya se me tocó, ya.
3: Estaba viendo.
1: Ya se me ha bañado, güey. Ay, yo no, güey. Dije, perra, sal, ¿para qué te bañas, estúpido? Dijo, no, pues para que no te subiera acá. ¿Quién sé cómo, güey? Pues el árbol ese sí era un árbol así. Muy de los de así, pero buen tronco. Muy buen tronco.
2: ¿De qué tronco estamos hablando?
1: Del árbol. Entonces, pero yo no, tan inútil, oye, ese día no daba una. Pues no me puedes dormir al árbol, güey. Pues tuvimos que subirnos al cerrito de la carretera de para arriba, mi amigo. Pero se estaba resbalosa también. Pues ya como pude me subí, güey. Por rica la guapachosa, güey. O sea, que parecía, no sé, de clip, clap, güey. Me hacía pato como valero, güey.
2: Ah.
1: Era, pero hombre, ay, no, me raspó el cuello hasta que me sangró.
2: ¿Fue el que le dislocó la quijada, mi amigo?
1: No, esa fue una operación.
0: ¿Y luego?
1: Pues ya por fin termina la faena. Entonces ya le digo, la, pues yo ya me empiezo a buscar mi ropa, ¿verdad? Porque claro que quedó en todos lados. Ahí era tan hombre.
2: Y usted como guerrera de Dios aguantó todo ese trozo. No,
1: sí, ya sé.
3: Y la, deja, y tú, la hierba se movía.
1: Había puro polvo. Yo creo parecía huracán. Pues no, me dijo, no, pues espérate. Y le dije, no, cuál, espérate. Pues ya le ibas a sentir con la jurguleada que me diste. Y fue cuando me dijo, échale tierra.
0: Oh.
1: Porque me iba a hacer aún más suya.
0: Oh.
1: Me soy envidiosa. No puede ver nada, zorra inmunda. 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

0: funda de todo este programa, ¿verdad?
1: Ah, sí.
0: En algún momento fue funda de todos, ¿verdad?
2: Sí.
1: ¿Cómo debe de ser? Menos de esta escoria que está aquí, güey.
3: ¡Maldita sea,
0: güey! O sea, no, santa de día, diabla de noche.
1: Ahí le va.
0: A ver.
1: Oigan, ¿cuál es la edad promedio que digamos que tiene la diferencia de edad de una pareja? ¿Cuánto, güey?
0: Ah, ¿cuánto sería así como lo máximo?
1: Que dijeras tú. Yo, pues no sé, güey.
0: Yo creo que sanamente 5 años.
2: Cinco, yo también.
1: ¿Cinco
2: digo
1: años?
2: Cinco.
0: Sí,
1: no,
0: señora.
1: Mi compa.
2: 5, yo también me inclino por 5.
1: ¿5 años?
2: El hombre mayor.
0: ¿Usted se inclina con 5 o cómo?
2: No,
0: no,
2: yo también digo que 5 años, el hombre mayor.
1: Ok. Bueno,
4: yo creo ¿tú? También estoy entre 5 y 8 años.
0: No manches,
1: pues. Oye, 8, güey.
0: Le llevabas 25 a tu esposa, güey.
4: Pero sí, 8 años puede ser.
1: ¿8? 8,
4: lo máximo.
1: A ver, tú, inútil.
3: ¡Qué asquerosa!
1: ¡De la pregunta!
3: Pues 10, obviamente.
1: 10 años para ti.
2: ¿Cuánto se acaba la madreada?
3: La madreada ahora lo verás.
0: Como 15.
1: No, sí, no, sí, ¿verdad? ¿Cómo no es?
3: Oye. ¡Ay, no está! ¿10?
1: No.
2: ¿35? 35 más 49.
4: Oye, pero, 14 les acaba. Una 14. Cosa, un hombre a una mujer sí unos 8 años, pero una mujer a un hombre 3 años cuando máximo.
1: No, tan, no, tan las matemáticas aquí tan, ¿no? Tan de la fregada, güey.
0: ¿Y
1: ahí
0: usted?
1: ¿Yo para qué digo? ¿Yo para qué digo?
2: Bueno, es que le sacaba 20 años, ¿eh?
3: 20 años tenía Martín.
1: No hablamos, estamos hablando de. Pero estoy de acuerdo yo en eso, pero fíjense. Ahí les va, güey. Esto sucedió en México, específicamente en Coahuila, güey.
2: Coahuila, la cosa de Coahuila.
1: De repente llega la morra. María, 24 años, güey. 24 años tenía María, güey. Llega con la familia y dice, ¿sabes qué? Les voy a presentar a mi novio. Ah, pues tráelo, hijo, para conocerla, ¿verdad? Aquí vamos, otro bueno. Llega Víctor, 71 años,
0: güey. Ay, no sea mentiroso.
1: Güey, ¿qué año con la 71 años, Narejota.
4: 50 años de diferencia.
2: Sin estar.
1: Pero yo no sé, güey.
4: Ya tenía pensión y seguro y todo.
1: Exactamente, güey. Entonces dice el papá, ay, pero no, está bromeando, mija. No, somos pareja, somos novios. Ya tenemos una relación, pues, ya de un año. Y, pues, ya no queremos escondernos y vengo a que conozcan a mi pareja. Pero, o sea, 71, güey. 71 años, güey. Pues, ya mantenían esa relación sentimental, güey. Pues, bueno, durante las primeras horas, sobre todo de un domingo y este que acaba de pasar, güey, pues, sucedió lo que tenía que suceder, güey. El papá, pues, dijo, oye, pues, no, ¿verdad? A ver, y no hay ninguna opción de que, a ver, ¿qué intenciones tiene con mi hija? Pues obviamente, claro, no, que el papá pues iba a decir, no hay.
0: Ya nomás
1: no,
0: morirme.
1: Exactamente, no hay cómo aceptemos esta relación, porque la verdad es que la diferencia de edad es abismal, güey.
0: Espérense, ahorita que vengamos, lo siguen platicando, es el Convento Radio.

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1: Ahora sí terminas de contar la historia.
2: Bueno, ya está. Llega este señor, ya saben, Víctor de 71 años, María de 24. María llega con la familia a presentarles al novio, porque ya no quería esconderse de esa relación donde, pues, la edad era abismal, la diferencia. Pero bueno, llegan y el papá, obviamente, sin darle opción absolutamente de nada, porque obviamente no está de acuerdo, igual la mamá, güey. Pues, oye, ¿sabes qué? No, la verdad es que no aceptamos esta relación. Pues bueno, y el señor, güey, el Víctor de 71 años, pues empieza también a hacerse de palabras con el señor, güey. Y que me la voy a llevar, pero Simón, y que me la voy a llevar, y que ella ya está conmigo, ya es mayor de edad, porque tenía 24 años de edad.
3: O sea, ya no hay para dónde hacerse.
2: Exactamente, pero ya el papá, pues dijo, no te la llevas, mangos, pues me la voy a llevar. Y se hacen de palabras, güey. En eso que el papá, güey, uff, que le saca un machetazo, mi compa. Dijo, pues de aquí te la vas a llevar, pues ya sabe, mijo. ¿Y qué cree, güey? Pues devive al señor Víctor de 71 años de edad, güey. En medio del altercado, la esposa también se mete y dice, espérate, no te comprometas. Y pues que también le toca un hachazo, mi compa. Sí, a la mamá, güey.
1: A la esposa.
2: Exactamente. Y le corta unos dedos, güey. Desgraciadamente. Pues bueno, en este altercado, pues ya lo saben, esto ocurrió apenas el domingo pasado, güey. Murió este señor, la señora, como les comento, también pues le cortaron los dedos. La muchacha, aún así, güey, pues le estuvo llorando, pues obviamente al vato, pero desgraciadamente, pues hay fallecidos en esta situación, cosa que no debería de haber, pero desgraciadamente hay muertes. Madre sota.
1: Oiga, pues es que sí, también 50 años. ¿Usted hubiera permitido eso con un hijo suyo?
2: Es que no. Se le sacaba 40 años. Es que es muchísimos años.
1: Bueno,
2: güey,
1: a lo mejor si hubiera sido un poquito el señor pensante, hubiera hecho, pues, ¿cuántos años le van a quedar a este vato?
3: La neta.
1: Pero, dos, pues, tres, que se la lleve, no le hace.
2: Y luego ni lana tenía el señor.
3: No, está gacho. Imagínese todo, o sea, un fallecido, y luego ya echó a perder la vida de él mismo porque se va a la audición. La señora ya no tiene dedos para pedir un ride.
2: Estúpido.
3: Para tortear. No va a poder aplaudir ya.
2: Estúpido,
3: Oye, pero para el amor no hay edad.
1: Pero, o sea,
3: demasiado.
1: Digo, no sé cómo está la novia, ¿verdad? Si está guapa o no.
2: Está guapa,
1: pero
2: porque
1: ¿cómo,
2: hay foto.
1: ¿Cómo la convenció a los 71 años?
2: No lo sé.
3: ¿No, ma?
2: Está muy joven la chava.
3: Pues está muy joven la viudita,
2: Está muy joven.

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0: ¿Con qué?
1: Les voy a platicar qué tiene de común un gran accidente aéreo con una banda de rock.
0: Ok, no entiendo, pero a ver qué nos dice ahorita. ¿Qué vamos a tener, mundita?
2: Muchas cosas con la zorrita. Pues acabo de traer yo, perro.
0: Vamos a tener zorrita.
3: Ahí vengo yo.
2: Es todo, perro.
0: ¿Qué vas a tener
2: todo
0: en esta hora?
3: Vamos a hablar, como estamos es el jueves de Cantar de los Cantares, un tema candente.
2: Hoy, por cierto,
0: hoy empieza la NFL. Hoy jueves empieza la NFL.
2: Ah, sí.
0: ¿A usted le gusta la NFL? No sabe ni qué es.
2: ¿Cómo no? ¿Cuál es su equipo favorito?
0: Yo realmente le voy a los Green Bay Packers.
3: ¿Usted? A los Green Bay, yo a los malosos, a los Raiders.
0: A los Raiders, no, pues ya andan bien mal. ¿A quién le va?
2: Cardenales.
0: De Nuevo León. León. No sé mucho más decir. 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

0: está aquí el personaje que viene a ponerle, pues, el picor, el sabor y la controversia a este programa. Fíjate. Mi querido hereje, ¿cómo estás?
1: Muy bien, muy bien. El día de hoy les traigo una historia que la voy a relacionar con una banda de rock, pero primero les platico la historia. En 1937 el mundo estaba un poco conmocionado, estaba Hitler empezando a posesionarse del mundo, todavía no estallaba la Segunda Guerra Mundial, pero Alemania empezaba a demostrar su poder en muchos sentidos, y en algún momento Alemania presentó, todavía no había líneas aéreas, los aviones estaban apenas comenzando a experimentar, y ellos presentan en 1937 una manera de viajar de Alemania a Estados Unidos en dirigibles, a los cuales se les llaman, se les denominan Zeppelin.
0: ¿Tanta distancia podían cubrir los
1: Zeppelin? Es bastante interesante porque crean uno que se llamaba el Hindenburg. Este era en honor de uno de los cancilleres más importantes de Alemania, Erich von Hindenburg, y era un dirigible de 245 metros de largo, casi como el Titanic, más o menos, enorme, que cruzaba el océano con todas las comodidades, y era muy lujoso.
0: Oye, pero no eran tan rápidos, ¿no?
1: Eran lentones como 3 días, más o menos, porque eran de hélice. Sí. Uh-huh. Eran inflados con, debería de haber sido inflado con helio, el helio como los globos que conocemos, pero se infló con hidrógeno, porque había algunos problemas entre Estados Unidos, que era el que producía el helio y no les vendió a Alemania. Entonces ellos lo sustituyen con hidrógeno, y bueno, este gran dirigible, el Hindenburg, era de lujo completo, era restaurante de lujo, solamente para personas de mucha lana. En el primer viaje, por cierto, se llamaba LZ, este nombre tiene algo que ver, 129, 245 metros de largo, era del tamaño casi del Titanic, y bueno, en su viaje inaugural fue el 6 de mayo de 1937, iban 97 personas a bordo, 36 pasajeros que pagaron un lanononón.
0: ¿Pero a poco con eso cubrieron el costo de esa mae?
1: Imagínate la cantidad de dinero que se ha de haber pagado, 61 tripulantes, o sea, eran muchos más tripulantes que personas. Bueno, este logra una travesía muy padre y llegaba a cerca de Nueva York, aún ya se había construido un puerto, era una torre muy grande en donde se anclaba este dirigible, se aterrizaba, se le quitaba el hidrógeno y bajaban las personas. Era muy elegante, les digo, era de súper lujo, pero les voy a platicar inmediatamente qué pasó en este primer gran viaje del Hindenburg, un Zeppelin de 245 metros.
0: Que traes algo interesante. Sí. ¡Ahí venimos!

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0: Fíjate que traía, por ejemplo, traía 5 pequeños aviones como barcas de salvación. Eran todavía de 2 alas, en donde cabían 10 personas. Entonces, en algún momento sí se podían haber salvado en alguna emergencia. Dicen que fue espectacular, porque incluso hay grabaciones de esto. Ahorita les platico. Llega entonces a New Jersey, la zona de Nueva York, y en el momento que lo están amarrando, está lloviendo, avientan unas cuerdas para que de la parte de abajo, como marinos,
1: jalarlo,
0: okay. Y hay una explosión. Una explosión, y fíjate, por ejemplo, llévame el tiempo. ¿Cuántos son 34 segundos? 34 segundos.
2: Medio minuto.
0: Cuéntale el tiempo. En esos 34 segundos se incendió todo el dirigible, como pues una gran
2: estaba lleno bola de hidrógeno.
0: Es una chispa. Se comenta que pudo haber sido un rayo que cayó, o que las mismas cuerdas estaban mojadas, hicieron fricción y ocasionaron que en 34 minutos
1: segundos,
0: esa gran nave se desintegrara.
1: Pues fue una llamarada, básicamente.
0: Murieron 36 personas de los pasajeros, 13 eran pasajeros, 22 tripulantes, y uno de los técnicos que estaba en la parte de abajo le cayó la estructura. Hay un video de esto, si pueden verlo por ahí. La gente...
2: No, por ahí no creo que se pueda ver. Véalo con los ojos.
3: Es que es el tercer ojo.
0: Fíjate, se ve en el video que la gente está brincando, el dirigible estaba como a unos 10 metros de altura. La gente brinca para salvarse.
3: No, pues
0: se ve la gente con como teas de fuego. Ajá. Y bueno, fue una gran tragedia esta del Zeppelin. Ahora, regresando, les voy a platicar qué banda de rock tomó el nombre.
2: Ah, pues ya sabemos. Si quieres, ya no vengas.
3: Sí, güey.
2: Los Temerarios.
0: ¿Cuál sería?
2: Ahorita que volvamos a cuenta esa historia.

0: vas a platicar de dónde, bueno, ya sabemos de dónde tomó la banda que vas a hablar a continuación, el nombre, pero ¿por qué?
1: ¿Por qué? Bueno, ya en los 60s esta banda se llamaba Jar Beer, era su nombre.
2: Ah, sí.
1: Así, y no les gustaba, se les hacía un nombre muy sencillito para el metal que empezaron a tocar.
0: ¿Para qué se lo pusieron si no les gustaba, güey? Bueno, sí.
1: Y entonces Jimmy Page, Van Halen, toda la banda deciden, oye, vamos a cambiarnos. Y entonces uno de ellos dice, oye, acabo de ver un reportaje de un Zeppelin que se incendió, vamos a ponernos Load, que es como plomo, Zeppelin, porque es, se desplomó, ¿no?
0: Okay.
1: Oye, no, pero y entonces no les alcanzó a gustar el Load y le dejaron el LED, que también es como pesado o plomo. Zeppelin por la tajera, porque dijeron, ¿sabes qué? No nos está yendo bien, estamos desplomándonos, entonces somos como un Zeppelin que se desploma. Pero después de eso, hasta eso tuvieron la gran suerte de ser una de las bandas de rock más famosas, Led Zeppelin.
0: Sí, de las más importantes del mundo. ¿Eh?
1: La aburridísima canción esa de Escalera al Cielo. Se me hace muy aburrida. Oye, pero Perro Negro y todas esas rolas son muy buenas.
0: Y fíjate, de una tragedia, viene un éxito, el nombre de una tragedia donde hubo pues tantas personas muertas involucradas. Esta banda toma el nombre y se vuelve exitosa.
1: Sí, incluso Alemania dejó de producir esos Zeppelin. Ellos pensaban que era el futuro de la aviación, que iba a ser como un gran negocio, y dejaron de producirlos. Posteriormente, en la Segunda Guerra Mundial, se utilizan algunos Zeppelin más pequeños como observadores. Okay. Incluso, por ejemplo, en el
0: como
1: día.
0: Drones.
1: Podría ser en el día de el famoso desembarco de Normandía. Hay algunos dirigibles que están ahí en las fotografías, pero ya no se utilizaron como medio de transporte porque eran lentos y aparte muy, muy, muy peligrosos.
0: Sí. Oye, en la actualidad todavía hay, porque sobre todo se utilizan, ¿sabes dónde? En espectáculos deportivos, en partidos de fútbol americano, de repente hay publicidades en Zeppelin de algunas marcas.
1: Hay uno muy famoso, el de una marca de llantas.
0: De llantas, sí.
1: Muchos años fue.
0: El que recuerdo, como que ya, bueno, obviamente ha avanzado la tecnología y se han hecho más seguros como todo, ¿no?
1: Sí, claro. Incluso se usaba para narrar desde arriba, había algún narrador que comentaba.
0: Tenía otra óptica del campo,
1: óptica,
0: ¿no?
1: Pero ahora con los drones y con la tecnología, pues cualquiera puede hacer este tipo de.
0: Pues sí.
1: De comentarios. Sí, pantallas, ¿no? De tomas, por decirlo así.
0: Es correcto. Pues, gracias, bueno. Ahora sí me entretuviste. Ya llégale.
1: Adiós.

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0: llegamos al final de esta emisión, mi queridísimo hereje. Un placer haberte tenido en las filas, ocupando el espacio de la madre hada.
1: No, y muy agradable aquí.
0: Salió mejor el programa.
1: Adiós.
0: Mi queridísima madre Jota.
2: Adoradirles a todos los que nos escuchan.

0: hay que ir a tragar o a cenar o lo que sea.
1: Así es, un servidor, la zorrita, el máster en los... Cada vez somos menos.
0: ¿Qué está pasando, güey?
1: Pero bueno, muchas gracias. Esto fue El Convento Show.
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0: Y son ya las 7 de la tarde con 3 minutos. Buenas, buenas, ¿cómo estamos? Mi gente chula, hermosa, preciosa, trabajadora de Chihuahua, hoy en este juevesito, ya viernes chiquito, jueves, la antesala del fin de semana. ¿Cómo están? Espero que súper bien, chiquillos y chiquillas. Oigan, pues yo saludándolos desde la 99.3 de tu FM, como todos los días, es un gusto, es un honor el saber que me permiten llegar hasta sus oídos. Y bueno, de que vamos a tener dos horas excelentes con muchísimas promociones, pero sobre todo con muchísima buena música. Yo los invito a que se reporten conmigo, porque yo estoy completamente segura de que tú y yo, chiquitos, no dormimos juntos, ¿eh? Así que manifiéstate conmigo a través de nuestro WhatsApp en el 614-536-5150. Repito, 614-536-5150 en nuestro WhatsApp, para que me digas qué es lo que andas haciendo hoy en esta tardecita. Hoy vamos a tener, como es jueves y ya se acerca pues la fiesta, déjenme les digo que vamos a tener el día de hoy cumbias. Toda esta hora va a ser de cumbias, así que si tú quieres escuchar algún cumbión loco que digas, no hombre, pues ¿sabes qué? Tengo ganas de bailarlo simple y sencillamente porque lo quiero escuchar, porque me gusta, porque me pone en onda, porque me pone de buenas y yo lo quiero escuchar. Con mucho gusto me dices y aquí lo vamos a programar, ¿vale? Y bueno, también invitándolos a que participen por todas las promociones que tenemos, ya sabes. Vámonos por orden. La bestia grupera te va a llevar al meet and greet con Duelo de Acordeones. Te va a llevar con Javier Rosas. La bestia grupera también tiene las Tejanas de los Cardenales de Nuevo León. Tenemos los boletos con edición especial y también boletitos para que se vayan a ver de Almo y Bobadilla, que nunca ha venido a Chihuahua, déjenme les digo. Y también tenemos la promo con los Nuevos Rebeldes. 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Si me dices, voy con Moy Bobadilla, es mandar tu selfie y tu nombre completo. El único es Moy Bobadilla, es selfie y nombre completo, y los demás pueden anotarse únicamente con su nombre completo, pero me especifican, por favor, para qué promoción están participando, ¿sale? 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Vámonos pues con buena música. ¿Qué te voy a presentar para ponernos a bailar en esta hora tan sabrosa?
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0: Vámonos a bailar al ritmo de Apache. ¿Y esto qué es? Talento de televisión, 7 de la tarde con 7 minutos. Bienvenidos, bienvenidas.

0: Y yo también me siento muy contenta, me siento muy feliz hoy en esta tarde de estarles acompañando detrás del micrófono, por supuesto. Son ya las 7 de la tarde con 15 minutos, 7 con 15. ¡Ea, ea, ea, ea! Oye, vamos a mandarle un saludo ahí para nuestra compañera Emma Holguín. ¡Ay, saludos! Que ya va por las calles de Chihuahua. ¡Saluditos, Emita! Saludos también para Ernesto Martínez, que nos dice, saludos desde Tijuana. Ya extraño Chihuahua. ¿Andas de vacation? ¿Es en serio? ¿Qué tal? ¿Para cuándo regresas? Oigan, yo ya estoy a punto de irme de vacaciones también, déjenme les digo, ¿eh? Oye, vámonos, nos dice, la vez grupera me lleva con Javier Rosa, Silvia Lorena, Batista, Montoya. Silvia, ya estás participando, sale para los boletos de Javier Rosas, que ya es este sabadito. Este sábado es el evento de Javier Rosas.
1: Roja, roja. Bueno, las tengas, mi amor, y mejores las pases, mi vida. Yes, aquí escuchándote, cariño. Tú sabes que eres única. Y si es de cumbias, ponme una de la Sonora Tropicana. Cualquiera que sea, tú escógela, mi vida. Aquí vamos a estarte escuchando, cariño. ¡Chao!
0: ¡Sole! ¡Bye! Isaías, saludotes.
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0: ¡Sole, mi Dani Pineda! Ya estás participando para el duelo de acordeones. Oye, nos dicen por acá. Oye, me dicen, es que necesito saber si ya te anotaste, necesito saber el nombre para ver si ya te anotaron en los siguientes turnos. Necesito el nombre completo, por favor. ¿Qué me mandan? Ay, mira, me mandan fotos del circo. ¿Y eso qué? ¿Qué onda? No entiendo. Ahí sí me dan el contexto, por favor. Nos dice, la BC Grupera me lleva a ver a los Cardenales de Nuevo León. Mi nombre es Luz Abril Cera. Y también está participando para el Meet and Greet y Javier Rosas. Ok, muy bien, aquí los voy a anotar. Muchísimas gracias. Oye, y sí es cierto, ya es este sabadito el concierto de Javier Rosas. Y obviamente tú no te lo puedes perder, porque se va a poner sensacional. Y obviamente la BC Grupera 99.3 te va a llevar a este concierto de Javier Rosas este sábado 12 de septiembre en el Palenque de la Feria de Santa Rita. En ese momento manda ya tu mensaje de audio con la frase "la BC me lleva a ver a Javier Rosas", seguido de tu nombre al 614-536-5150. Y con eso ya estás participando. Además también de que compres ya tus boletos en www.donbaletón.com. ¡Vámonos con más música! ¿Y esto qué es? Me sube el colesterol del señorón Fito Olivares. Y dime tú, ¿qué cumbión vamos a bailar en esta tardecita de jueves, tú y yo?

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bonito. Ay, no pude cantar como Laura León, ni modo. Oye, a las 7 de la tarde, ya con 29 minutos, 7 con 29. Vámonos con, ¿qué nos dicen? Nos mandan fotito. Oigan, quienes me estén mandando las fotos, por favor, especifíquenme para quién están participando. Quienes me están mandando la foto, la selfie, obviamente sé que es para Moy Bobadilla, pero si me mandan foto, no especifican y no tienen nombre, pues no voy a tomar en cuenta el mensaje, ¿sale? Vámonos con llamadita telefónica a la bestia grupera. Muy buenas tardes. ¿Quién habla? Bueno, bueno. Bueno, ¿no? Ok. Oye, a las 7:29 vamos a mandarle saludote muy especial a la gente que nos está escuchando allá en la colonia Riveras del Sufrimiento. Saludotes para todos ustedes, bebé. A la gente que nos está escuchando por las diferentes carreteras también, a la gente de Ciudad Aldama, Chihuahua. Excelente tardecita. Oigan, y aparte que la tarde está así como que romanticona, porque está como que nubladito. Ahorita tenemos una temperatura en esos momentos de 30 grados y nos marca que está... Pues nos marca que está nubladito, está rico. La verdad que ahorita yo cuando venía camino para acá, estaba nubladito. Yo dije, ay, nos va a llover, pero no, lastimosamente no llovió. No llovió, yo no vi nada de lluvia. 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Oigan, y bueno, para quienes me mandan mensaje de Moy Bobadilla, es el único que ahorita le estamos pidiendo la selfie. Me mandas la selfie, me mandas tu nombre y me dices que quieres participar para irte a ver a Moy Bobadilla. Y de los demás, por ejemplo, de las Tejanas, del Meet and Green con Duelo de Acordeones, que también ya viene en el próximo 18, y con los Nuevos Rebeldes, me especificas de quién participas y me mandas tu nombre completo, ¿sale? Y así de sencillo ya estás participando. Vámonos pues con más música. ¿Qué te voy a presentar? Algo rico.

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0: si a Carmen se le hubiera perdido la cadenita aquí en Chihuahua, ¿dónde tú crees que la hubiera dejado? ¿Dónde habría dejado Carmen la cadenita aquí en Chihuahua? ¿O dónde se le perdió? ¿Dónde te lo imaginas? Ese lugar a lo mejor inimaginable. No puedo decir que en el monte, ya sabe de quién, porque están cerrados los dos. ¿En cuál sería? ¿Dónde se le perdería la cadenita a la Carmen? Mira, golosa, no les digo. Vámonos con llamadita, a la vez y grupera. Muy buenas noches, ¿quién habla? Bueno, bueno. Bueno, bueno.
1: Voy a decir que te quiero.
0: Bájale a tu radio. Bueno, bueno, la vez y grupera.
2: Buenas tardes.
0: ¿Cómo hola, está? Hola, muy buenas tardes. ¿Cómo está?
2: Bien, gracias. ¿Qué hablas?
0: Eso, la doña Pilar, ¿qué anda haciendo?
2: Cena.
0: Ay, cuénteme, ¿qué anda haciendo de cenar?
2: Pues voy a hacer uno. ¿Qué le diré? Napalito.
0: Ay, qué rico, buen provecho, ¿eh? Oigan, sí. ¿Y qué canción quieren escuchar? Estamos con cumbias.
2: ¿Con cumbias? Sí. Pero que denle cumbia.
0: Órale, pues, ¿va que va?
2: Muchas gracias.
0: No, hombre, de nada, y que cenen rico y sabroso, ¿eh?
2: Gracias.
0: Gracias. Bien. Saludos a Juan Pablo, a Pablito.
2: Sí, que anda echando sus cubas.
0: Ándale, ¿qué tal, en hombre? Pues mire, antes si nos está escuchando.
2: Sí.
0: Ándale, pues, mi Pilar, muchísimas gracias y que tengan excelente nochecita.
2: Gracias, igualmente.
0: Bye-bye.
2: Bye.
0: ¡Ésole! Muy bien. Oigan, chiquititos, y bueno, recordándoles también, para los que apenas están conectando. La bestia grupera, muy buenas noches. ¿Quién habla?
3: Muy buenas noches, las tengo ustedes.
0: Y muy buenas las pases, ¿cómo andamos, Roberto? Tú eres el que estás marcando y colgando.
3: No, yo es la primera vez, chiquita.
0: Ay, mira, aquí tengo identificador de llamada, Roberto, ¿eh?
3: No, en serio, chiquita, creo que no.
0: Ahorita voy a revisar, a ver si eras tú, a ver si eras tú el que me estaba ahí colgando.
3: No, creo que no.
0: Ándale, oye, nunca contesto y luego ya cuando contesto me cuelgan. Ay, ¿qué sí, es eso? Oye, mi Roberto, ¿qué rollo? ¿Qué andas haciendo?
3: Sacando en Punta Oriente.
0: Ay, pues es que acá, ya en tu casa nueva.
3: En la casa nueva,
0: ¿sí que está? Ay, ándale, y antes ya hablas. Oye, ¿y qué canción vale, quieres escuchar, Roberto?
3: Vámonos con la de Juguito de Piña con los Vascas, chiquita. Tiene mucho que no la pone.
0: Órale, pues ahorita te la pongo, ¿sale?
3: Ok, mándame besos, chiquita, bye.
0: Ahí están tus besotes bien tronados. Para que te duren para mañana que me llames.
3: Okay, chiquita, bye.
0: Órale, bye, bye. Ésole, ahí está Robertito. A ver qué nos dice mi Dorita. Bueno, nos dicen por acá. A ver. Porque tenemos todo aquí. A ver, muy bien, dice la bestia grupera me lleva a ver a edición especial. Y su nombre es Jocelyn Mesa. Mesa Márquez. Ok, Jocelyn, ya estás participando. Muchísima suerte. A ver, vamos a ver tu teléfono para anotarte inmediatamente para que ya estés participando, ¿sale? ¡Listo! Ya estás más que anotada. ¿Qué nos dice Dorita Rangel?
4: 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Dora Rangel.
0: ¡Ésole! Y también va a participar por Muy Bobadilla, mira. ¡Ay, Dorita, échese un chesco aquí por mí, ¿no? Saludos, saludos. Dice, hola, Rock, saludos desde Monterrey. Saludotes a Ismael Ibarra. Saludos, buenas noches. Nos dicen, la bestia grupera me lleva al concierto Cardenales. Silvia, Lorena, Batista y también a los Nuevos Rebeldes. Ok, muy bien, ya te voy a anotar, ¿sale? Muchísima suerte. Nos dice, me lleva a ver a Javier, la bestia grupera me lleva a ver a Javier Rosas, Jessica Molina. Jessica, tú también ya estás anotada, ¿vale? Y mi Berito Guerrero nos dice, hola, hola, Rox, bonita noche. Excelente noche, mi Berito. Oigan, yo me voy rápidamente a la pausa comercial porque ya son las 7 de la tarde con 43 minutos y regreso de Bolón Pimpón.
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0: Cucu. Ahí escuchamos música de la Sonora Dinamita aquí a través de la 99.3, ya a las 7 de la tarde con 55 minutos, 7 con 55. ¡Ajajay! Ándale, no traía aire. Ahí está. Vámonos con sus mensajes.
1: Rojita, buenas noches, nos vas para saludarte y mandarte un besote, mija. Y dijiste que estás bien chula, mi amor.
0: Muchísima suerte. Ay, saludotes. Dice, la bestia grupera me lleva a ver duelo de acordeones. Ramona Mendoza, ya estás participando, Ramona. Muchísima suerte. ¿Cuál es el número para llamada? 614-388-4380. Y por acá tengo varios mensajes. Silvia, Lorena. Ok, Silvia, ya te anoté para todas las que estás participando. Sale, muchísimas gracias. Al igual que Armando Martínez, también muchísimas gracias por estar en sintonía. Armando Martínez, gracias. Y bueno, tú que andas por las diferentes calles de Chihuahua, ¿aún no te has anotado para todos los boletos que tenemos? Bueno, pues, ¿qué esperas? Me voy a la pausa comercial y ya regreso.
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escuchamos música de calibre 50, esto que es Mi Problema, aquí a través de la 99.3, ya a las 8 de la noche con 9 minutos, y en este momento, ¿qué creen? Tengo los boletos para Javier Rosas. Aquí los tengo, los boletitos en mi mano. ¡Ay! Y oigan, y también ahorita a las 9 va a regalar Víctor boletos, así que para que estén bien pendientes. Ahorita voy a sacar de la lista que he estado anotando, voy a regalar un par de boletos doble, así que para que estén súper pendientes. Y si tú no has participado, bueno, pues ¿qué esperas? Este es el momento correcto para que tú me mandes ese mensajito y me digas la frase ganadora, que es: la bestia grupera te lleva al concierto de Javier Rosas este sábado 12 de septiembre en el palenque de la Feria Santa Rita. Manda tu mensaje de audio con la frase: la bestia me lleva a ver a Javier Rosas, seguido de tu nombre al 614-536-5150, y con eso ya estás participando. 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Oigan, le voy a mandar también un saludo muy especial a mi Dani Pineda, que vino y me trajo cena. Ay, gracias, mi Dani. Diosito, te lo multiplique muchísimo, muchísimo, muchísimo todo lo que haces por nosotros. La verdad que se te agradece mucho. Oigan, yo me voy a ir con música. Vámonos con musiquita. Porque cada vez, chiquitito, cada vez me gustas más. 8:11. Cada vez.

0: Ya, ya acabamos de escuchar esta excelente canción, esto que es El Culpable, aquí a través de la 99.3, ya a las 8 de la noche, con 17 minutos, 8 con 17, y vamos a seguir bailando con mi pista de Laura León. Venga. Oye, vamos a mandarle el saludo ahí para toda la gente que anda por las diferentes calles de Chihuahua. ¿Qué andan haciendo hoy en este jueves? Juevesitos ya, viernes chiquito. Uy, ¿qué acostumbran a hacer los jueves? A ver, cuéntenme. Salen, se quedan en su casa, descansan, van de paseo, van al café, van a cenar. Oye, yo sí, ya sé, yo soy toda chismosa, a mí me encanta andar metiendo en donde no me llaman. Ah, no se crean. No, pero es para hacer plática, claro que por supuesto. Dígame, ¿cuál es un plan perfecto para ustedes en un jueves? Y luego más de que hoy estamos pues 10 de septiembre y hoy es el día número 253 del año nuevo y si esto, faltan 112 días para finalizar este 2026. Déjenme les digo. Y también el día de hoy, pues estamos, bueno, esto no lo voy a mencionar. Estamos festejando a quienes lleven el nombre de Auberto y de Nicolás, hoy en su santoral y onomástico, excelente. Oigan, chiquitines, bueno, pues yo ahorita yo voy a regalar boletitos para que se vayan a ver a Javier Rosas, que pues ya es el sábado y yo tengo aquí en la mano los boletos que voy a regalar. 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Yo me voy a ir rápidamente a la pausa y ya regreso.
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0: así como nos cantan los invasores de Nuevo León, nada más los recuerdos quedan, ¿eh? Hoy no más, qué excelente rola. Ya a las 8 de la noche con 27 minutos, 8 con 27, y nosotros vamos a continuar con más de lo que tú quieres escuchar. Aquí a través de la 99.3, ya a las 8.27, no puede ser posible. Oigan, es que la verdad que dos horas no tenemos con dos horas, ¿eh? No tenemos con dos horas, chiquitos. Oye, ¿qué nos dicen?
1: Cumbia, Rujita, dijiste, ¿qué te parece si te pones ese popurrí?
0: Cumbia y popurrí. Ok, déjame la checo, ¿sale?
2: La bestia grupera me lleva a ver a Javier Rosas. Petra, Medellín.
0: ¡Ésole, mi Petra, hermosa, preciosa! Ya está participando, ya va a decir, ya está trabajando, pues si no es ni que fuera yo, ¿verdad? Ni que fuera yo. Saludos, mi Petra.
3: La bestia grupera me lleva a ver a Javier Rosas, Jorge Alberto Cereceres Fernández.
0: Jorge Alberto Cereceres, Jorge Cereceres. Ok, mi Jorgito, ya está participando usted, bebé. Muchísima suerte. Ahorita va a sacar el primer ganador o ganadora, de estos boletos dobles. Y mire que viene en muy buena zona, Así que para que estén bien pendientotes. Oigan, chiquitines, y yo me voy a ir con esta rola también, porque otro que ya viene también próximamente a Chihuahua, que es con el que me voy a ir a festejar mi cumpleaños, déjenme les digo, porque se presenta el 3 de octubre y yo cumplo el 7, entonces vamos a ir también todos a ver a Moy Bobadilla, a que nos cante Tus Mentiras, ¿no será prudente? Que nos cante tus mentiras 30,000 veces toda la noche. ¿Será prudente que nos cante Moy Bobadilla Tus Mentiras toda la noche? Espero que sí, ¿eh? Espero que sí, es más mínimo. Me doy por bien servida con que me cante Las Mañanitas. Oigan, yo me voy a ir con esta canción precisamente de Moy Bobadilla para ir calentando la garganta. ¿Y esto qué es? Mi Talismán. Aquí a través de La Bestia. 99.3 razones para que te quedes conmigo. Yo soy Rox Calderón, te acompaño hasta las 9 de la noche.

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1: Y son ya las 8:37 p.m. Vámonos con más música y te voy a presentar esta excelente canción a cargo de Josie Quen. ¿Y esto qué es? Shh, nuestro secreto.

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1: Son ya las 8:48. Vámonos con música romántica. ¿Y qué les parece si escuchamos a Juntos y esto que es el final de nuestra historia?

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3: Andamos pero casi con toda la pila. Claro que por supuesto que desde luego que yes, pero yo me voy con esta otra. Quiero sentir tu cuerpo juntito al mío. Oigan, chiquitines, ya nos vamos, ya nos vamos. Bebés, yo les estuve anunciando que ya nos íbamos a ir porque yo a las 9 yo me voy en lo que alisto mi changarro. Y pues bueno, chiquitines, vámonos rápidamente a sacar ganador o ganadora de los accesos para Javier Rosas. Y pues muchísima suerte para todos. Y el día de mañana también voy a volver a tener boletos y ahorita estén bien pendientes porque Víctor va a estar regalando también boletos para Javier Rosas ahí en el túnel del tiempo. Y vámonos, vamos a generar el numerito, muchísima suerte. El día de mañana también voy a regalar y el... No, mañana los voy a regalar todos. Ahorita... Mañana voy a regalar 1, 2, 3 boletos dobles. Voy a regalar el día de mañana. Y ahorita el ganador es Luis Fernando Pineda. Luis Fernando Pineda, muchísimas felicidades, Luis. Pasa por tus boletos el día de mañana aquí en Julián Carrillo número 705. Aquí te mando mensajitos para decirte la dirección con tu credencial de lector, ¿sale? Muchísimas gracias por estar participando en todas las excelentes promociones de La Bestia Grupera. Oigan, yo soy Rox Calderón. Nos escuchamos el día de mañana, si Dios no decide otra cosa, en punto de las 7 de la tarde a través de esta misma frecuencia 99.3. Muchísimas gracias por haberme acompañado en estas 2 horitas, por haber cantado, haber gozado y haber disfrutado. Y pues, de haber disfrutado juntos, ¿no? Y pues el día de mañana nos volvemos a escuchar. Les mando hartos besotes bien tronados. Recuerden seguirme a través de redes sociales en Facebook e Instagram. Me encuentras como Rox Calderón y en TikTok me encuentras como La Roja Calderón. Se quedan con Víctor Vázquez en El Túnel del Tiempo. Bye, bye.

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0: excelente noche. Oye, excelente noche ya, iniciando una vez más un especial más de El Túnel del Tiempo. Esta noche ya dedicado al gran, al señorón Rigo Tovar. Hemos iniciado con excelente música de este cantautor tamaulipeco que ha dejado huella a lo largo de todas las décadas, y pues ya bastante, 21 años, fíjate, de su ausencia física, pero su música sigue más viva que nunca. Entonces, pues aquí vamos a recordarlo durante esta hora, ¿eh? Te recuerdo que te acompaño, tu amigo y servidor Víctor Vázquez, el Vic, hasta las 10 de la noche, para juntos recordar estas grandes joyas musicales del señorón Rigo Tovar. Oye, pues gracias a todos los que ya están en sintonía, desde su centro laboral, casita, y donde sea, en el automóvil, por las calles de Chihuahua, ¿por qué no también? Ya es casi fin de semana, ya es momento de dar la vuelta, ¿no? Por la ciudad de Chihuahua. 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Oye, hablando de eso también, te tengo una sorpresota, así que ya tenemos aquí los pases dobles ya para Javier Rosas, ¿eh? Ya tenemos pases dobles para Javier Rosas, tenemos bastantes, ya los tengo aquí en mis manos, ¿eh? Ya para el que ya diga, no, pues yo quiero mi boleto, Víctor, recuerda mandar la frase, como te he comentado ahorita, decir, la bestia me lleva a Javier Rosas, seguido de tu nombre, a nuestro WhatsApp de siempre, recuerda, 614-536-5150. Ojo, nomás van a participar las personas que manden audio, texto, mensaje de texto no entra en la terna, tiene que ser mensaje de audio para que puedas participar por las diferentes entradas, varios accesos dobles que tengo para ti ya en esta noche, Oye, transmitiendo totalmente en vivo desde Julián Carrillo 705, zona centro, ciudad Chihuahua capital, totalmente desde la Cueva de la Bestia, dejando huella. Oye, y acá el WhatsApp nos está marcando bastantes mensajitos ya, bastantes mensajes de audio y de texto. Vamos a escuchar a mi tremendísimo y a mi queridísimo Hugo Portillo. Vamos a ver qué nos dicen esta noche, mi Hugo.
1: ¿Qué tranza, mi Víctor? Buenas noches, ¿cómo andamos?
0: Hugo, bien, hermano.
1: Te encargo, por favor, la de Lamento de Amor. Ahí, por favor, muchas gracias, chido.
0: Eso, hermano, claro que sí, claro que sí. Ahorita ya viene aquí tu canción también, la de Lamento de Amor del señorón Rigo Tovar. Un fuerte abrazo, hermano, para ti. Oye, acá tengo otro audio, vamos a ver.
2: Buenas noches, la Bestia Grupera me lleva a ver a Javier Rosas, soy Brianda Cristina Córdoba Palomino.
0: Eso, Brianda, claro que sí, mucha suerte, Brianda, ya estás participando por los accesos. Al final del programa vamos a dar a conocer los ganadores ya de esta promoción. Oye, acá tengo otro audio también, vamos a escuchar este audio.
3: La Bestia Grupera me lleva a ver a Javier Rosas, Patricia Gavirio.
0: Eso, Patricia, mucha suerte, Patricia, suerte también para ti. Ahí suerte, toda la suerte del mundo para ti también. Pues acá tengo otro audio, vamos a escucharlo.
4: La Bestia Grupera me lleva a ver a Javier Rosas, Carlos Cos.
0: Eso, mi Carlos, claro que sí, mucha suerte, suerte para ti. Ahí estar pendientes ahí al final del turno ahí. Oye, acá mi tremendísimo Manny también.
5: Buenas y bendecidas noches para ti. Saluditos, mi vida, aquí andamos.
0: Eso, mi Manny, gracias.
5: Siempre, escuchándote, mi Vic.
0: Eso.
5: Esperando esta hora para pasarla aquí contigo. Aquí andamos chambeando, ya te la sabes quién soy. Aquí andamos dándole a todo al Uber. Saluditos, mi Vic. Pues ahí nos pones una canción viejita, pero bonita, mi Vic.
0: Eso, mi Meni, gracias, Meni, gracias ahí por la sintonía siempre, mi Meni, ¿eh? Oye, saludos para mi queridísima Silvia Arévalo también. Dice, buenas noches, Víctor, ya aquí muy puntual para escucharte. Se me pasa muy rápido hasta ahora, dice aquí Silvia. Oye, Silvia, sí se nos va muy rápido, fíjate, pues es que muy buena música, es imposible, ¿verdad?, que el tiempo vuele disfrutando esta excelente y agradable música también, ¿eh? Oye, vamos a escuchar acá un audio también de mi tremendísimo Adán Gastelum, mi hermano Adán Gastelum, vamos a escucharlo.
6: Buenas noches, mi hermano.
0: Sí, mi hermano.
6: La bestia me lleva a Javier Rosas, Adán Gastelum.
0: Eso, hermano, mucha suerte.
6: Buenas noches, mi hermano. Oye, mi hermano, ¿crees que me puedes poner una rolita de Rigo Tobar?
0: ¿Cuál gustas,
6: mi hermano? Amiga, mi esposa y mi amante. Saludos y bendiciones, mi hermano, aquí escuchándote, como siempre.
0: Eso, claro que sí, hermano, mucha suerte. Y ahorita agregamos esta gran petición, muy, muy buena canción también de Don Rigo Tobar. Oye, el Peter también, dice el Peter. Saludos, mi Víctor, dice el tremendísimo Peter también. Oye, acá me mandan un audio también, vamos a escucharlo.
7: La bestia grupera me lleva a ver a Javier Rosas, Leticia Villar. Saludos, bonita noche.
0: Eso, Leti, saludos para ti también. Suerte ahorita al final del túnel musical. Vamos a sacar ya a los ganadores de esta gran promoción de Javier Rosas. Estar pendientes, porque hay bastantes accesos todavía para ti, Oye, acá tenemos otro audio, vamos a escucharlo.
8: Mi buen y estimado imponderado Víctor Vázquez, saludos y bendiciones de aquí de parte del Diego.
0: Eso, mi Diego.
8: Aquí andamos como siempre en sintonía, a ver si nos puedes poner la del testamento. Y saludos y bendiciones, excelente noche.
0: Eso, gracias, mi Diego, gracias, hermano, un gusto saludarte como siempre también. Oye, ahorita agregamos la del testamento. Oye, curiosamente y como dato curioso, valga la redundancia, ahora sí, estamos en septiembre, recuerda, no es comercial, estamos en septiembre, mes del testamento, así que ojo con eso también ahí hacer nuestro testamento, porque hay que estar preparado, ¿verdad? Uno no sabe, pero siempre a estar ahí con el testamento, como lo dijo mi tremendísimo Diego, pero ahorita pues lo vamos a escuchar en canción, en música. Oye, pues vamos a darle play aquí al carrusel musical, vámonos con esto de Don Rigo Tobar titulado Lamento de Amor, así que no le cambies y regresamos aquí con más en el túnel del tiempo, 9:18.
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0: Estamos de vuelta con más aquí en el túnel del tiempo. Ya el reloj nos marca las 9:29, ya prácticamente a la mitad del viaje musical de Don Rigo Tobar en este especial. Hoy dedicado a la gran música, ¿no? De este gran cantautor tamaulipeco que pues ha dejado huella y seguirá dejando huella, ¿no? A través de los años, gracias a su característica música y, perdón, por la característica música que siempre nos ha caracterizado de ese gran cantautor de gran música. Oye, es que los sonidos que tenía él eran inigualables, tanto la combinación de sus letras con sus arreglos musicales, se podría decir que eran una joya y un gran suspiro y una gran caricia al oído, ¿no? También, al igual también pues sus canciones ya muy rítmicas, ¿no? Todos los que, pues ya las conocidas de él que se tocaban siempre en esos tiempos y aún todavía siguen muy vigentes en el gusto ahí de su público, ¿eh? 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Oye, pues ya dándote la instrucción y también pues ahí para que participes con nosotros en esta promoción que tenemos de Javier Rosas, ¿eh? Recuerda que esta noche se van varios accesos dobles, no son sencillos, son dobles. Entonces recuerda que para participar solamente tienes que mandar tu audio diciéndome La Bestia Grupera me lleva a ver a Javier Rosas, y con eso ya estás participando, ¿eh? Recuerda que al final del viaje musical vamos a conocer los ganadores, ¿eh? Recuerda, son bastantes entradas las que tenemos ya esta noche, ¿eh? Oye, vamos a ver quién está acá comunicándose a través del WhatsApp. Vamos a aquí. Oye, mi Martín Tililín, mi buen Martín, vamos a escucharlo.
1: Muy, pero muy buenas noches para todos.
0: Buenas noches, Martín.
1: Jueves, casi 16 de septiembre.
0: Casi, viva
1: México con la Bestia Grupera.
0: Claro.
1: A través del 99.3. Con el señor Víctor Vázquez aquí, saludando a todos los radioescuchas y de la gran familia.
0: Eso.
1: Martín Martínez, Cristina Soto, Martín Tirilín. Una canción de Rigo, pues estamos en el especial de Rigo.
0: ¿Cuál gusta?
1: El novio celoso. Por ahí, mi Víctor.
0: Eso, Martín.
1: Adelante,
0: claro que sí.
1: A través del túnel del tiempo. Muchos éxitos, mi Víctor. Gracias, por atendernos y estar al pendiente de toda la gente. Saludos. Felicidades.
0: Eso, no. Al contrario. Gracias a usted, mi Martín, que pues noche a noche aquí nos acompañan, nos dejan ser parte, ¿no? Parte de su vida también. Y parte, pues, estar ahí con ustedes conviviendo y estar dando ahí la bienvenida y entrar a sus hogares también es un gusto, ¿no? Es un gusto, así como es un gusto para ustedes escucharme, es un gusto también para su servidor escucharlos y pues saber también que les encanta, que les gusta el programa, ¿no? Sobre todo. Entonces eso es también, se podría decir, el corazoncito, ¿no? Que nos impulsa a seguir latiendo para seguir con este gran proyecto que ya próximamente estamos a 2 años, ¿no? 2 años ya de cumplir el próximo 26 de noviembre, próximo 26 de noviembre ya cumplimos nuestros 2 añitos aquí en el túnel del tiempo y pues gracias, simplemente como lo he dicho, ¿no? Gracias a todos los que siempre están noche a noche acompañándonos, ¿eh? Oye, saludos a mi

0: los Abson. Hoy tenemos especial de Río Tobar. Igual te la puedo catafixiar, diría nuestro buen Chabelo, en paz descanse. Te catafixio una canción de los Abson por una de Río Tobar, ¿eh? Tú dime cuál gustas y con gusto aquí te la programo, ¿eh, Leti? Pero sí, te quedo pendiente esa de los Abson. Oye, acá otro audio, vamos a escucharlo. Vamos a ver quién nos está
1: observando. Buenas noches, compadre Víctor.
0: Buenas noches.
1: Aquí Diego, y aquí sintonizando también. La bestia me lleva a ver a Javier Rosas, Diego Ayón. Ahí vamos a estar al pendiente, a ver. Y es mío.
0: Eso, mi Diego, buenas noches, mi Diego, un gusto escucharte, hermano, aquí por esos caminos del túnel del tiempo. Aquí ya te anotamos también, mi Diego, para que estés participando por estos accesos dobles de lo que es ya Javier Rosas el próximo 12 de septiembre, ¿eh? Oye, acá dice mi Peter, dice una rola no que no de Río Tobar, dice mi estimado Peter, dice excelente programa, gracias Peter, ahorita vi, aquí viene tu sugerencia también, mi Peter, ¿eh? Oye, tengo otro audio también, mira. Otro audio de el tremendísimo Luis. Vamos a ver qué dice.
2: ¿Qué tranza?
0: ¡Ese mi Luis! ¿Todo bien?
2: Aquí reportándonos. Aquí sigue Río Tobar viviendo en los corazones de todos.
0: Eso. Oye, decía la frase, ¿no? De Río Tobar. Decía la frase, Rigo es amor, decía así, ¿no? Rigo es amor. Y pues aquí estamos también, por el amor de Rigo, escuchando estas grandes melodías que nos dejó aquí como gran herencia musical, ¿eh? Oye, pues vamos acá con otro audio, mira, vámonos con otro audio. Vamos a ver acá quién nos saluda también. Oye, mi querida Isabel, aquí está, mira, haciendo ya presencia. No, tiene su asistencia ya, ¿eh?
3: Buenas noches, Víctor.
0: Buenas noches.
3: Todas las canciones de Rigo Tobar. Gracias y bonita noche.
0: Eso sí, claro que sí. Ahorita aquí las agregamos todas, ¿eh? Claro que sí, Isabel. Un fuerte abrazo para usted. Oye, ¿qué pasó con Erika, Isabel? No se ha comunicado, Erika, ¿eh? Ya la voy a reprobar por faltas, ¿eh? Ya tiene aquí bastantes faltas. Si no me falla la memoria, se me hace que... No, ni el lunes se reportó, fíjese, ni el lunes se reportó. En toda la semana no se ha reportado, Erika. Espero que se encuentre muy bien, Erika. Un fuerte abrazo y ahí me la saluda mucho, Isabel, ¿eh? Ahorita aquí agrego también todas las canciones ahí que gusta ahí de Río Tobar. Oye, vamos a ponerle play aquí. Nos vamos con esto titulado No Que No. Así que no le cambies y regresamos con más aquí en el túnel del tiempo. 9:36.
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vamos a unos comerciales y regresamos. 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

0: 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Ya estamos de regreso en el túnel del tiempo.
1: Exactamente, exactamente, así estamos de regreso con más aquí en el túnel del tiempo. 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

0: y seguimos con más, haciéndote la invitación para que sigas participando por estos accesos dobles de Javier Rosas. 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Vamos a conocer los ganadores ya de estos accesos dobles para que puedas ir a disfrutar a Javier Rosas este próximo 12 de septiembre, en Palenque Santa Rita. Oye, siguen llegando los WhatsApp aquí a cabina. Vamos a escuchar aquí. Oye, tengo aquí un WhatsApp de mi estimada Erika, mira. Dice Erika, buenas noches, Víctor. Aquí escuchándolo. Dice, ayer no hubo programa, ¿verdad? Ayer sí hubo programa, ¿eh? Ayer sí hubo programa. El martes fue cuando no hubo programa, ¿eh? Dice, aquí estamos presentes, saludos y un fuerte abrazo. ¿Podrá ponerme la canción Lamento de Amor? Oiga, ya salió, Erika, ya salió Lamento de Amor. De hecho, fue la primera, ¿eh? Fue sugerencia... Bueno, fue la segunda, Fue la segunda, la primera. Mira aquí, déjame aquí la tengo en mi sistema. Qué gusto de volverte a ver, fue la primera canción. Y Lamento Amor también ya salió. Ahí también canción que pidió mi queridísimo Hugo Portillo también. Pero dice, o cualquiera si ya salió. Bueno, pues aquí le agregamos ahorita algo bueno ahí de Don Rigo Tobar, Oye, aquí mi estimado Manny también. Vamos a ver qué dice mi estimado Manny.
1: 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Manuel Banda Meraz.
0: Eso, mi Manny, claro que sí. Mucha suerte, mi Manny. Ahí, suerte para ti, mi Manny, Oye, acá mi estimado Dan Gastelum, mi hermano, dice, mi hermano, mándale un saludo a Jonathan Soto y a Claudio Prieto, que andan poniendo la jale en Zafrán Planta 4. Oye, sí es cierto, un fuerte abrazo para mi Jonah Soto y para mi queridísima Claudio Prieto también, que ahorita andan con todo, al 100% allá en Zafrán Planta 4, un fuerte abrazo ahí para mi Jonah y para mi Clau. Ya saben que se les aprecia mucho y también pues para ti, mi hermano, un fuerte, fuerte abrazote para los tres, Oye, acá tengo otro audio, vamos a escucharlo.
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0: Eso, mi Jorge, oye, pues mucha suerte, mi Jorge, también. Ya estás aquí participando por estos boletitos también. Ya estás participando, mi Jorge. Aquí tengo otro audio, mira.
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0: Eso, Mariel, eso, ya también aquí estás en la terna ya participando por estos accesos dobles ahorita ya. Ya en unos minutitos, en unos minutitos. De hecho, vámonos con música, nos vamos con esto titulado nada más y menos que El Músico Chiflado, Regresamos con más y ya vamos a dar a conocer los ganadores después de esta canción, Así que no le cambies y regresamos como es aquí en el Túnel del Tiempo, 9:52.

estamos de regreso aquí con más en el túnel del tiempo. Oye, lo prometido es deuda, ¿eh? Ya, aquí tengo en mi mano la terna ya, la terna con los boletitos de todos los que estuvieron comunicándose. Oye, dato importante, ¿eh? Si no sales ganador esta noche, estás anotado aquí en la lista, ¿eh? Recuerda que toda la gente que participa durante los 4 turnos, tanto de Millán y Boy en la mañana con Qué Rollo con el Pollo y con mi queridísima Lili Estrada, al igual con mi queridísimo Rocco Quesada en Otro Pedo, el This Morning, igual con mi Rojita de Calderón también, de 7 a 9 ahí con las Bestia Cumbias y las Norteñas de la Bestia, y con tu servidor aquí en el Túnel del Tiempo, los 4 turnos están anotados aquí en la misma lista, ¿eh? Entonces, si no saliste ganador conmigo, puede ser que salgas ganador con mi Dani, con mi Lili, mi Rocco o mi Rojita, con uno de ellos 4 también puedes salir ganador. Entonces, no tienes por qué desilusionarte ni sentirte triste, porque gracias a Dios, pues hay bastante gente ahí participando con esta gran promoción y bastantes accesos, te digo, te lo digo porque yo los vi. Yo tuve los accesos ahí en mis manos. Ahora sí, tuve el privilegio de ir por ellos. Ahora sí, te podría decir el modesto, ¿no? Dijo el modesto. Yo fui por todos los boletos y vienen bastantes cortesías de Javier Rosas para que estés pendiente ahí de los 4 turnos ahí de aquí la familia Bestia Grupera. A partir de mañana también. Y el sábado, ¿eh? El sábado. De hecho, también el sábado voy a tener yo más accesos. Los que vamos a regalar ahorita y el sábado voy a tener más todavía. En barra libre, ¿eh? Todavía vas a estar a tiempo de ganarte. Si no ganaste durante, bueno, el día de hoy, jueves conmigo, o mañana en el turno, durante los turnos, o el sábado también, el sábado está en la noche todavía de 8 a, perdón, de 7 a 9, ahí vamos a estar todavía regalando algunos accesos dobles, ¿eh? Para estar pendientes y te puedas ir a disfrutar de Javier Rosas. 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Oye, ahora sí ha llegado ya la noche, el momento crítico, ¿no? El momento de suspenso de la noche, a ver quiénes son los afortunados o afortunadas ganadores o ganadoras de esta noche. Mira, aquí ya tengo yo mi urnita, voy a meter aquí los papelitos ahí con los nombres de todos los que se han agregado, ¿eh? Todos los que se han agregado también, los que ya estaban inscritos y los que también se agregaron esta noche. Entonces vamos aquí a sacar los numeritos, vamos. Aquí tengo ya uno. Tengo el primero. El primero es ganadora, es mujer, es mujer la primera. Aquí tengo el nombre. Patricia Gaviro, Patricia Gaviro, muchas felicidades. Ya tienes tus accesos dobles para este 12 de septiembre para ver a Javier Rosas. Patricia Gaviro, muchas felicidades, ya tienes tu acceso doble. Oye, vamos a meter acá. Aquí la mano santa, entre comillas, dice, ¿no? La mano santa del Víctor. Vamos a ver otra revolvida, mira, para que tenga más suspenso de este show, mira. Vamos a darle una, dos, tres, ahí está ya. Este mero, vamos a ver. Hoy es ganador, tengo ganador, Carlos Cos, saludos y ahí felicidades para mi Carlos Cos, que también ya se acaba de ganar su acceso doble para este próximo 12 de septiembre con Javier Rosas, ¿eh? Y acá tengo otro más, el tercer y último ganador de la noche, ¿eh? Te recuerdo que el próximo sábado tendré más, pero aquí tengo ya el tercer y último ganador, ¿eh? Ya aquí tengo el papelito ya, aquí lo tengo, mira. Oye, felicidades para mi tremendísimo Adán Gastelum, también ya fuiste ganador de este boleto, ya boleto doble para Javier Rosas, ¿eh? Adán Gastelum, felicidades, ya tu boleto doble también para Javier Rosas, ¿eh? Oye, pues ya tenemos ahí los 3 ganadores del día de hoy. Mientras, yo te recuerdo que el sábado tengo más accesos y mañana durante el tour, los 3 turnos en cabina. Recuerda que mañana
De 7 a 11 está mi queridísimo Danny Boy en ¿Qué rollo con el pollo? De 7 a 9, ¿qué rollo con el pollo? Con mi queridísimo Danny Boy y mi Lili Estrada. Ahí también Danny y Lili van a tener accesos dobles para ti. Al igual, mi tremendísimo Rocco Roquito Quesada. También de 11 a 3, en otro peo al Desmorning, también tendrán accesos bastantes. Y mi Rojita Calderón también, a partir de las 7 de la tarde, de 7 a 9, tiene accesos dobles para ti, para que estés ahí en sintonía también de las bestiacumbias y las norteñas de la bestia. Así que también con ella puedes ganar. Y te recuerdo que ahí están los accesos. Lo que es viernes y sábado vamos a estar con accesos. Y yo, para cerrar con broche oro el sábado, también voy a tener accesos, para Javier Rosas, para que ya estés listo y sabes que, oye, voy por los boletos, Vic, y fuga. Así que ya, estar pendientes el sábado, mañana viernes y sábado, durante todos los turnos de tus locutores preferidos, ahí escuchando la 99.3, la que está dejando huella en Chihuahua. Oye, también hacerte la invitación, también estamos de estreno aquí en la familia Bestia, Bestia Chihuahua. Mañana viernes y sábado se estrena el mix de mi queridísimo DJ Juancho, mi DJ Juancho ya también aquí en su nueva casa, en la Bestia Rupera, mañana de 9 a 11, mañana viernes, y el sábado también, de 9 a 11, mi queridísimo DJ Juancho también con toda la buena música, toda su experiencia como gran DJ aquí con estos grandes éxitos para ponernos a bailar tanto viernes y sábado. Recuerda, a partir de las 9 de la noche, de 9 a 11, viernes y sábados con mi DJ Juancho, Oye, pues felicidades a los ganadores del día de hoy. Yo me despido deseándote una excelente noche y excelente fin de semana, porque recuerda que el túnel del tiempo es de lunes a jueves, pero si quieres gustar ahí, bueno, seguirnos escuchando el próximo sabadito en Barra Libre, ahí con mi queridísima Lili Estrada y tu servidor Víctor Vázquez en Barra Libre, a partir de las 7 de la tarde, estrenando también horario, Fíjate, toda la diversión que tenemos para ti, de 7, bueno, ya en la noche, ¿no? En la noche también, y ahí de 7 a 9 te espero en Barra Libre, y cerramos con broche de oro ahí con lo que es también lo que es el DJ Juancho ahí con estas grandes mezclas, así que lo espero mañana. Y oye, vamos a cerrar con algo, un tema icónico de Don Río Tovar también, y que no nos podía faltar, sería un pecado que nos faltara esta canción, fíjate, sería un pecado nada más. Y te estoy hablando de sí, de El Sirenito, así es, El Sirenito te estoy hablando. Entonces vamos a despedirnos con esta excelente canción, nos escuchamos el lunes aquí en el túnel del tiempo y el sabadito en Barra Libre. Hasta el más sabadito y el lunes aquí en el túnel del tiempo. Gracias y excelente fin de semana.

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1: 10-8.

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1: 10:23.

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1: 10:30.

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1: 10:43

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1: 10:51.

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1: 11 en punto. 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
10: Hola, hola, bienvenidos, bienvenidas, ¿cómo están? Estamos en un episodio más de Ya Oíste. Yo soy Génesis Sainez y hoy tenemos un tema muy peculiar, un tema que puede pasarle a cualquiera, nadie está exento. En la cocina, en el trabajo o incluso en tu casa, en la calle, que son las famosas quemaduras. Y vamos a hablar sobre qué hacer en un momento difícil que está, porque muchos entramos en pánico en ese momento, es como de, ay, se está quemando, está pasando algo, pero no, a esto nos viene a acompañar nuestro querido doctor Oscar Reyes, jefe del servicio de urgencias. ¿Cómo está, doctor?
13: Hola, buenas tardes, bien, gracias, aquí, por la gracias por la invitación.
10: Ay, muchas gracias a usted por acompañarnos. Esto se va a poner bueno, porque estamos en una temporada donde justo puede haber muchas, muchas quemaduras, pero vamos a empezar sobre qué son las quemaduras, doctor.
13: Bueno, las quemaduras prácticamente son lesiones causadas por agentes físicos externos, principalmente sea fuego directo, líquidos calientes. Existe también las quemaduras por corriente eléctrica y en menor medida, pero también existen las quemaduras químicas. Entonces, wow, básicamente son lesiones térmicas, básicamente.
10: ¿Cómo son los tipos de quemaduras, doctor, que le han llegado?
13: Bueno, las quemaduras se clasifican, puede ser por, como ya mencionamos, por el tipo de agente que la ocasiona, que ya mencionamos que puede ser por fuego directo, Le llamamos por escaldadura, quiere decir por líquidos calientes, quemadura química y quemadura eléctrica. Esa es una clasificación que es de acuerdo al agente físico que lo ocasiona. Y para nosotros como médicos es muy importante clasificarla de acuerdo a la profundidad o la gravedad de la lesión.
10: Okay.
13: Hay varias clasificaciones, conforme van pasando los años, se han creado varias clasificaciones. La más usada o la que está más en boga es la que le divide en primer grado, segundo grado y tercer grado.
10: Oh, sí.
13: Ajá, eso es de acuerdo. A nosotros como personal de la salud nos funciona mucho para determinar la gravedad de la lesión y a la vez de saber la gravedad de la lesión, saber si el paciente requiere ser tratado en un hospital o puede ser tratado en su domicilio. La quemadura de primer grado es la que comúnmente cuando vamos a la playa y nos asoleamos.
10: Lo bronceadito acá.
13: Esa es una quemadura de primer grado. Obviamente, pues como la mayoría de la gente sabe, pues no es necesario ir al hospital para tratar ese tipo.
10: Incluso hay gente que se broncea por gusto, ¿no?
13: Ah, exactamente. Y es algo irónico, pero las quemaduras de primer grado son dolorosas precisamente porque afectan las capas superficiales de la piel, que se llama epidermis, y es ahí donde están los receptores del dolor.
10: Ya tocamos el de grado 1.
13: Primer grado,
10: ya ven. Nos vamos con el de segundo grado.
13: Okay. Sí, el de segundo grado, ya estamos hablando que ya la quemadura es más profunda. De hecho, la quemadura de segundo grado se divide en superficiales y profundas. Ajá.
10: Okay.
13: El segundo grado ya afecta capas más profundas de la piel, en este caso la dermis. Y este tipo de quemadura es muy importante porque la recomendación es que sí se tenga una atención médica, que ya son más profundas a diferencia de las de primer grado. Uh-huh. ¿Cómo los vamos a identificar? La piel se pone rosa y las famosas ampollas o flictenas. Ajá, ya es una característica de las de segundo grado que ya van a cursar con ampollas. Ajá, entonces este tipo de quemaduras, la sugerencia es que sí se vaya a alguna atención médica, a diferencia de las de primer grado.
10: Sí, sí me ha tocado ver, no me ha pasado, pero sí me ha tocado ver que el aceite creo que es lo más común que vemos, que les cae en la piel e inmediatamente como que empieza a salir la ampollita, o sea, obviamente entre el movimiento y todo, de que te arde, me tocó ver que a mi mamá le salió una enorme, pero no entendía, o sea, yo en mi mente es como, ¿por cómo es que sale o por qué salen las ampollitas? ¿Es como media de protección de la piel o por qué se da?
13: La mayoría de las quemaduras de segundo grado, como bien mencionas, está ocasionado por líquidos calientes, ya sea aceite, agua hirviendo, o también por objetos calientes como el clásico, la plancha, la secadora.
10: Yo con mi plancha del peine.
13: Entonces, la ámpula o ampolla, como se le conoce, flictena, no es otra cosa que se sale líquido de la piel y se acumula ahí. De hecho, más adelante vamos a ver que cuando ya las quemaduras son más extensas, algo que daña mucho al paciente es la pérdida de líquido o de volumen, que le llamamos nosotros.
10: Okay.
13: Ajá. Aquí también es importante mencionar, ya cuando entramos a una quemadura segundo grado, nosotros ya a nivel médico, es muy importante la extensión de la quemadura. ¿Estás de acuerdo que no es lo mismo que te, como bien mencionas, que te quemes una área pequeña de tu mano a que te quemes, por ejemplo, todo el tórax, ¿no? O todo el pecho. Sí.
10: Pero pasemos a la de la quemadura de tercer grado, que esa es la última de la escala, sí, por así decirlo.
13: Es la más grave, por lógica, pues la profundidad es mayor. Aquí es cuando el paciente inclusive ya tiene exposición de hueso, exposición ósea, cuando ya se queman tendones, ya se queman como músculo. Obviamente, pues son pacientes que se exponen a corrientes térmicas o están mucho tiempo expuestos, sobre todo cuando hay fuego directo, ¿no?
10: Claro.
13: Y desafortunadamente muchas de las veces el tratamiento es quirúrgico. Muchas veces inclusive si una extremidad está muy afectada, inclusive puede requerir amputación. Entonces ya es una quemadura pues ya más grave, ¿no?
10: Y hay una pregunta que me gustaría hacerle, porque creo que todos necesitamos saber esas acciones rápidas, que en dado caso, no sé, estoy en mi casa y veo, o sea, para poder ayudar y también para saber qué hacer yo, ¿no? ¿Qué hacer cuando estás en ese momento que no estás obviamente en el doctor o en lo que llegas? ¿Cómo tratarlo o hacerlo inmediatamente, una quemadura?
13: La principal recomendación es no aplicar ninguna sustancia a la quemadura.
10: Ni la famosa clara de huevo.
13: No, hay veces que le ponen antibiótico en crema, tampoco se sugiere. Clara de huevo, algunas cremas como el tepezcohuite, el aloe, entonces la sugerencia es no aplicar nada de eso. Tampoco agua fría. Mucha gente, pues la lógica muchas veces llegaría a pensar, pues si se quema y está caliente,
10: claro,
13: pues échale agua fría, ¿no? Sin embargo, no. Sí se sugiere obviamente que se lave la herida con pura agua, pero que el agua sea tibia o templada.
10: Okay.
13: Tampoco se recomienda poner hielo.
10: ¿Y por ejemplo el agua es en contacto directo o como suavecito?
13: No, directo.
10: Directo, uh-huh.
13: Ok. Ajá, entonces y después taparla con un apósito antiadherente, o sea, evitar que no sea un apósito que se pegue en la piel y obviamente pues que esté limpio, ¿no?
10: Claro, principalmente.
13: O sugerencia que esté limpio. Y si la quemadura sí se ve que tenga ampollas o todo sugiere que sea el segundo grado, pues sí se sugiere que vaya a atención médica.
10: Y lo que hoy nos comparte, doctor, es muy, muy importante, porque hay cosas que ni siquiera sabemos, o sea, podemos decir que es muy como de, ay, no me va a pasar, o nada más me quemé tantito, pero lo dejamos a la desidia y son cosas que se pueden complicar. Nos ayudó a desmentir muchos mitos. Muchas gracias. Y pues, sí, más por el momento, yo le agradezco mucho que nos haya acompañado. Espero que se le haya pasado muy bien.
13: Sí, al contrario, gracias a ustedes.
10: Y pues nada, Estel Lovers, la verdad es que yo estoy muy, muy agradecida. Muchísimas gracias, doctor, por esta compañía, por compartir información tan valiosa. Yo soy Génesis Sainz, fue un gusto tenerlos aquí. Muchísimas gracias, nos vemos en el próximo episodio. Adiós.

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4: 11-13.

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0: 11:20.
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1: 11:30.

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0: Tus verdades, hombre.
1: Oye, se la rifó, compadre.
2: Compa Mario, usted.
1: ¿Esa? 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
2: Hasta en inglés me la viento.
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1: 6-3.

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1: Seis veinticuatro.

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1: 6:30.

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1: 6:44.

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1: 6:53.

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1: 7-1.

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con la panza y qué perro con el frío. ¿Cómo está mi gente? Ya estamos en cabina a través del 99.3. La bestia dejando huella, papá. Yo soy Daniel Sáenz, el Danny Boy. Y el día de hoy te voy a estar acompañando hasta las 10 de la mañana. Digo 11. 11, 11, está bien, hombre. Hasta las 11 de la mañana. Y ya tengo un chorro de mensajes. Oigan, qué chido, qué chido desde tempranito. Y hay varios mensajes. La bestia grupera me lleva a ver muy bobadilla. Dice por acá, más mensajitos. Dice Evelyn Macías Castañón. Ya mandó para edición especial. Pero bueno, ahorita voy a estar anotando todos los mensajitos que están llegando. Y déjenme les digo que el día de hoy ya se van los boletos de Javier Rosas. Voy a regalar pues bastantes pases, 2, 4, 6, hombre, bastantes cortesías para que te vayas a Javier Rosas el día de mañana. Así que ya desde este momento voy a regalar boletitos, así que empieza a mandarme tu mensaje, puros, fíjate. Y también tengo para el circo, para el día de hoy viernes, 2, 4, 6, 8 boletitos, que serán 4 ganadores. 4 pases tengo para que vayas al circo, que es pase doble para que vayas tú con alguien más. Entonces tengo, fíjate, hoy voy a sacar ganadores para Javier Rosas y para el circo. Mándame tu mensajito, la BC Grupera me lleva a ver a Javier Rosas y Danny Boy me lleva al circo. ¿Sobres? Arre. Y así de fácil ya estás participando conmigo en esa mañana. Para que mandes tu mensajito, dice por acá, dice: hola Dani, excelente viernes. Me pones una canción, Dulcemente Enamorada de los Mier. Vamos a arrancar con esa. A ver, porque es la primera. Vamos a buscarla. Dulcemente Enamorada. En karaoke, para que la cantes desde tu casa. ¿Cómo ven? El Dani hoy la quiere poner en karaoke para que yo la cante en mi casa y que no saque la canción. No te creas, ahí va a salir bien. ¿Sobres? A ver, más mensajitos. Por acá dice, Dani, que tengas un excelente día. Buenos días, mi Charlie. Vicky dice por acá, ya es viernes. Buenos días, Dani, voy rumbo a la escuela temprano porque hace mucho tráfico, dice, por la Juan Pablo. ¿Me podrías poner una canción, porfa? Príncipe Azul de Liberación, porfi, gracias. Va a ser la segunda. La segunda, ¿sobres? Entonces nos vamos a ir primero con Dulcemente Enamorada de los Mier en esta mañana. Tararirarara. Arrancamos. ¿Qué rollo con el Pollo Morning Show? Las viejas del Danny Boy.

0: Digo su papá pararara, papá pararilu, para mi papá. Mira para papá. Buena rola, qué buena rola, papá, De ahí la sacaron. A ver, por acá, entonces nos vamos a ir con Azul, Príncipe Azul de Liberación. Digo, Príncipe Azul hubiera sido de límite, ¿verdad? A ver. Príncipe Azul, Liberación. Recuerda, Danny Boy me lleva a ver a Javier Rosa, seguido de tu nombre, Danny Boy me lleva al circo, seguido de tu nombre, y así ya estás participando para que te vayas al circo el día de hoy. Cuatro serán los ganadores que se vayan al circo, y tú puedes participar con el Danny Boy, la best grupero, Danny Boy, la best grupero. Ponme mi canción, Danny Boy. Ponme mi canción, acá estamos escuchándote. ¿Sobres? Arre, arre con la que barre, trucha con la carrucha. Entonces, 7:12. Y a ver, dejen, voy viendo. Ah, caray. Ay, qué sé qué dice, pero dice como que magia acá. A ver, dice, ¿por qué dice? Buenos días, dice el hermoso del Danny Boy me lleva al circo. Bendecido fin de semana, Miriam Ramírez. Ah, algo quiere, ¿va? Algo quiere que me esté diciendo hermoso. Hermoso, precioso, chiquito. Besos en el puro balazo, me dicen, ¿ya? Algo quieres, chiquilla. Hola, buen día, Dani. Me lleva al circo. Bendecido día, porfis. Perfume de gardenia. Ponme nombre, ¿va? Porque, ¿cómo voy a saber? Porque aquí a veces borran todos los mensajes y ya no sé si mandaron mensajes antes. Entonces, pónganme su nombre, por favor, en todos los mensajes que me pongan. ¿Sobre?
1: Hola, buenos días. Saluditos a todos.
0: Gracias.
1: Danny Boy y la bestia grupera me llevan al circo, Janet Arango.
0: Janet Tarango, arre Janet, ya estás participando. Mientras viene música de Liberación, Príncipe Azul, Danny Boy me lleva al circo y Dani, la bestia grupera me lleva a Javier Rosas.
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1: Bendigo, príncipe azul. Sueña conmigo mientras llega el indicado, qué gacho, ¿eh?
2: Utilízame mientras consigues algo bueno.
1: Valórate, mijo. Digo, rico. A ver, por acá dice Lupillo. ¿Qué le pasa a Lupillo? No sé.
3: Mi Dani, excelente fin de semana, mi Dani.
1: Gracias, saludos, igualmente.
3: Un abrazo muy grande para ti, de parte de Blanquita y René. Claro. También, igualmente, a Daniela y a Cholito. Buenos días y bonito fin de semana. Una canción, mi Dani, de las viejitas de Juan Gabriel. La canción se llama No Tengo Dinero.
1: Bendigo, hizo dueto
3: con Cumbia Kings, El Gran Silencio. Juan Gabriel, El Gran Silencio. Y Cumbia Kings, No Tengo Dinero, mi Dani. Es movida, mi Dani, y es viernes.
1: Es viernes de movidas. ¿Ah? Es viernes de movidas, movidota la que te hizo, Blanquita.
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0: Esta es la viejita, mira. Por la calle de la mano. Esta no es, esta es la viejita. Nada más quería calar, si era, hombre. Ah, primero es esa, pero no es, es con los cumbia kings, baby. No tengo dinero ni nada que dar. 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A ver, no. A ver, ¿dónde está Juan Gabriel? Cumbia Kings, acá está. Sí la tengo, papá. Sí la tengo. Qué bonito, mijo. Qué bonito. Era nomás, era nomás, era. Fierro, fierro, palopiño.
1: Ya, muchachos,
0: ándale. Pónganse a jalar, ¿verdad? Fierro, 7 de la mañana, 18 minutos. Vámonos con música, ¿eh? Te regresamos de volada.

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0: Oye, ¿qué pasó con la morra que le cantó este de El Chapo? ¿Sí regresó?
1: Shh, carnal, la neta, ni regresó. Oh, carnal, la neta, se quedó con el otro. Es que era bien tóxico el vato. ¿Verdad? Pues, ¿qué hace uno, man? La quisimos alivianar, pero no se pudo.
0: A ver, ¿qué dice por acá? ¡Más mensajitos!
2: Dice, por favor, la de Perfume de Gardenias. Carolina López, Perfume de Gardenias. Tiene tu cara. Perfume de Gardenias. De Gardenias. Es que ahorita no tenemos gardenias. Pero vamos a hacer perfume de, ahora sí, orégano. Traemos de orégano y cebolla. Y luego ya con, ahora sí que si usted le hace así, una lambidita, está bien a menudo. Bien rico el perfume este. No, sí, nos gusta mucho ese perfume. Ah, con sabor a menudazo. ¡Qué rico, qué rico! Ah, qué jota, llegue mensajes. A ver, vende. A ver, a ver. Ahí ya la tengo lista. ¿Qué dice por acá, Dan Guerra? Dice.
3: Excelente fin de semana, mijo.
0: Gracias. Igualmente, a ver.
3: Saludos a toda la bandera, Danielita, el Cholito, a Lili, arriba las Chivas, apá.
0: Arriba las Chivas, mijo,
3: ¿tú qué sabes? El Dani Boy, la grupera, me iban a ver a Javier Rosas, mi nombre es Adán Guerra.
1: Un jardín de rosas, rosas, y con Javier Rosas.
4: Buenos días, mi tremendo
0: buenos días,
4: Dani,
0: buenos
4: bendiciones.
0: Días. Gracias.
4: Excelente fin de semana.
0: Igualmente, mijo.
4: Arriba mis gloriosos Pumas.
0: No, me andas bien mal,
4: que van
0: mijo,
4: este
0: la vida.
4: Fin de semana contra tus Chivitas. A ver qué le vamos metiendo, Dani. Tú dices un lonchecito de barbacollita. A ver si me puedes poner
0: órale
4: una canción, mi Dani, porfa. Tu juventud a los 40.
0: ¿La mía? La tuya.
4: Y arriba los Pumas.
0: Tu juventud,
4: ahí
0: no dices, la mía,
4: ahí
0: amigo.
4: Dices que quieres perder, mi Dani. Excelente día, bendiciones.
1: 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Ay, a ver, regalando.
0: A ver, chorro mensajes, gracias, la gente quiere ir a Javier Rosas.
5: Hola, muy buenas. Dani, voy, me llevo al circo Julián González.
0: ¿Julián González? ¿Quieres ir al circo? Vas a ver, Julián González, ya te ganaste tu boleto. Me gustó tu mensaje el día de hoy, para que veas, Julián, que eres el primer niño que me manda mensaje. Fíjate, nomás por eso, Julián González. O Julián, Julián González, ¿verdad? Ya tienes tu boleto, tu pase doble para que te lleve tu mami. Es, en serio, es el primer niño que me manda mensaje. Siempre son los papás. A ver cómo dijo Julián González.
5: Hola, muy buenas. Dani, voy, me llevo al circo Julián González.
0: Julián González, sí, Julián. Julián, aquí estoy anotando. González. Niño, aquí le voy a poner que es un niño. A ver, Julián González. Julián González. Niño.
1: Y me dijo, oh, tú eres casado.
0: Julián, ya tienes tu boleto, ¿eh? A ver, aquí le pongo. Felicidades. Nomás porque fuiste el primer niño que me mandó mensaje. Ah, caray, mira, alguien me mandó como 40 mensajes. Ahorita los va a ver. Dice por acá, dice, bonito viernesitos, mi Dani, saludos. Dice, a Florecita, que siempre está escuchando, Florecita. Ah, esa es la Brendita. Eres tú, Brendita, la psicóloga. Mi amiga Brendita, la psicóloga. ¿Ah? Ya le dije, quiero que me hipnotices a la Lili para que le quites lo borracha, pero no, dice, no se deja. Dice, la otra vez estábamos juntas, ya sí, la invité, la acosté para hipnotizarla y cuando ya menos me di cuenta ya traíamos un 24. Dijo, ay, ¿cómo estará el rollo? Ay. No, dije, no, pues sí, ¿verdad? Sí, sí. Está bien complicado, sí, cierto. A ver, ¿qué dice por acá? Dice...
6: Good morning, Dani Boy.
0: Hyper,
6: ¿cómo amaneció el agua, mi Dani?
0: Acostada,
6: ya llegó, amigo, el papá de los pollitos. Y Dani, un saludote al tremendísimo Santi, al Rafi, al Tetas, a Isidro, a Gastelum.
7: Y a Kobayashi.
6: Dani Boy, vámonos con el pecador, que ya es viernes, dedicado a mi rucaleta. ¡A la bestia!
1: Arrepiéntete, pecador.
0: No te arrepientes tú nada, mijo, ¿eh? Dice, la bestia grupera me lleva a Javier Rosas, Alejandra Tejeda. Dice, por acá, buenos días, Dani y Xolito. Me podrían complacer con la canción de Vicente Fernández, se llama... Dice, El Prisionero, por favor. Y le dije, véngase, mijo. Pa' la casa, oiga. Qué Dios, oiga. Y vendimos 9, ¿cómo que no? No he vendido nada, ¿cómo era eso? Oye, entonces vamos con la media y viene Perfume de Gardenias. Esto sigo leyendo.
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0: Bien. Qué buena rola esa del perfume de Gardenia, ¿no?
1: Huele bien delicioso, oiga. El perfume ese que trae usted.
0: ¡Aguas, aguas! Es de menudo. Hoy ya estamos inventando un perfume nuevo que es con olor, fíjate, a tamalitos. ¡Oh, ¿se imaginan? Si tu señora esposa ama los tamales, te echas y no, hombre, te van a andar queriendo comer todas las noches. O de tacos de asada, ¿verdad? ¿A qué sabe tu taco de asada? Ay, mijo, ¿no tendrás montado? Ay, ¿eh? No, pero para eso es, mijo, te echas seca y luego ya después es montadita. Entendió, entendió. Ah, bueno. A ver, dice, ¿por qué dice la canción de...? Ah, va la del Hyper, ¿verdad? La de, ¿cuál era la de Hyper? ¿El perdedor? ¿Cómo se llamaba? ¿Cuál, qué? Ah, no, el pecador, ¿verdad? El pecador, soy un pecador. A ver. Pecador con Alberto Vázquez. No, esa canción va a pegar, mijo. Parece de esas, de las películas de esas, ¿te acuerdas de antes? De Alberto Vázquez. Con ustedes, actuaciones especiales de Alberto Vázquez. Sí, mijo, yo nomás digo, o sea, cómo está la cosa, pero... Así más o menos. Deja, sigo leyendo mensajitos rápidamente, entonces. Dice por acá, con la canción de Vicente Fernández, ok, está la de Vicente pendiente. A ver, acá más mensajes, muchos mensajes. Buenos días, Danny Boy, me lleva a Javier Rosas y a El Circo. Y bendiciones, Francisco Martínez, mi Pancho López. Ah, no, no. Martínez, man. Ponme la de Shows in Texas, mi Danny, porfa. Órale, damos con las viejas. Danny Boy y la BC Grupera me llevan a ver a Javier Rosas, Yadira Guevara. A ver, ¿qué dice por acá?
2: Espérame,
0: lleva a ver.
2: Yadira.
0: ¡Esta, Yadira! ¿Qué andas haciendo, Yadira? Dice, nada, aquí nomás, mandando mensajes. Ah, qué bueno. Dice, la bestia grupera me lleva a Javier Rosas, José.

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1: 7:45, la temperatura en Chihuahua capital, 22 grados Celsius.
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0: no va, si no. Yo le iba a hacer como Vicente. Y nada, que lloré a las. No era así. Oigan, ya, 7 de la mañana con 51 minutos, vamos a sacar el primer ganador de boleto para Javier Rosas, ¿verdad, Dios? Mucha suerte, porque aquí voy a hacer rápidamente la tómbola. Dicen que la vida es una tómbola. Y a ver si es cierto, ah, en este momento voy a sacar una tómbola. La vida es una tómbola. La vida es una tómbola. De luz y de color. ¿Ah? Dicen. A ver, rápidamente. ¿Qué dice DJ rápidamente? A ver, aquí tengo unos numeritos y nombrecitos de los primeros. A ver qué. ¿Quién va a ser el primer ganador para el boleto? Pase doble para Javier Rosas. Pase doble para Javier Rosas. Si en este momento, señoras y señores, está parando, ¡sí! ¡Sí, eres tú! ¡Sí! ¡No! ¡No, no digo sí! ¡Sí! ¡Muchas felicidades para Yadira Guevara, señoras y señores! A ver quién es Yadira Guevara. A ver, 5599, terminación. ¿Dónde estás, corazón, que no te veo, güey? Aquí está, mira, ya lo vi. Muchas felicidades de parte del señor Vicente Fernández, ¿verdad? Yo, yo. Feliz. Pase doble. Vamos a ponerlo acá. Doble. ¡Vámonos! ¡Felicidades! Ahí está el primer ganador para Javier Rosas. Muchacha. ¡Ey! ¡Triste! ¡Dame! Ya tienes tu pase doble. Muchas felicidades. A ver, por acá. Vamos a sacar el primero del circo. Ya lo saqué también, ¿eh? Dice por acá Belén Ruiz participando para... A ver, ¿qué? Dice, échale mi Dani. ¡Uy, buen día, carnalito! Una canción, porfa, de los Tigres del Norte. José Pérez León. Saludos de parte del Cricrioso. Digo, el Cricri, mijo. Del Cricri. Arre, arre. Ya está, mijo. Ahorita José Pérez León. Vamos a poner esa. Que está, esa sí me gusta, la de José Pérez León. A ver, de una vez tú, déjala, busco. Para irnos al corte y luego regresamos con José Pérez León. A ver, ¿dónde estás? José Pérez León de los Tigres del Norte. Verdad de Dios, mijo. ¿Qué échele mi tigre? Mi tigre Toño. Vámonos, ahorita regresamos. Corte comercial, no le cambies. ¿Qué rollo con el pollo? ¿Qué trancha con la pancha? ¿Qué pedo con Alfredo? ¡Fierro!
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0: ¿Qué le pasa, Lupita? ¡José! ¿Qué es lo que quiere? ¡José! Yo... ¡Ay, pobre José Pérez León! Te dije que no te fueras pa'l Choco, pero no me haces caso.
1: Buenos días. Danny Boy y la bestia grupera me llevan al circo. Judith Martínez.
0: ¡Judith Martínez! ¡Judith! ¡Judith Martínez! Aquí te anoto, Judith. A ver por acá, rápidamente, porque tengo
1: la
0: muchos mensajes.
1: La bestia grupera me lleva a ver a Javier Rosas. Mariel Guerrero.
0: ¡Mariel Guerrero!
2: La bestia grupera me lleva a ver... al circo Violeta González.
0: ¿Violeta qué?
2: La bestia grupera me lleva a ver al circo Violeta González.
0: Violeta González. Ajaray, Julián González y Violeta González no son nada, ¿serán primos? A ver qué será acá, para acá. Sí, la bestia, buenos días, ¿quién habla? ¿Qué trancha, valedor? ¿Qué trancha, mijo? ¿Qué trancha? ¿Qué trancha con la pancha? Viene. ¿Qué traza, mi Richard? ¿Cómo andas, carnalito?
3: Es viernes.
0: De viernes, mijo, la neta, de viernes. Ahorita, ¿cómo andas del agua rebotada, mijo, eh?
3: Oh, el agua está rebotada, pero con un 100% aliviana.
0: Pues mejor aliviánate sin tomar, mijo, eh. Está más chido andar alivianado así, mijo, eh. Si no, te voy a llevar con la Lili para que te quite lo borracho. ¿Y cómo sabes cómo te lo quita?
3: Ah, dicen que los besos de la Lili.
0: No, así no te los quita, mijo. ¿Sabes cómo te quita el borracho?
3: ¿Cómo, mi Dani? ¿Cómo?
0: Pues hace cuenta que tú compras todo y en cuanto lo compras, se lo toma todo y ya no te deja nada.
3: Ay, ay, ay.
0: Sí, entonces no te da chance de tomar nada, mijo. ¿Qué traes? Así, mijo, como cuando le vas a agarrar la comida a un perro que se... Así se pone la Lili, mijo. Bien peligroso.
3: Oye, mi Dani, ¿cómo estás de Tasmania?
0: Ándale así. Tú vas a querer destapar una y te ve con cara de... Si la tocas, estás del otro lado. Así. Entonces es mejor... Así se te quita el borracho, mijo. Entonces tú la invitas cada vez que va contigo. Dices, sí, tengo ganas de tomar, voy a invitar a la Lili. Y lo ya. Vamos, Lili, a comprarla, Simón. Y ya cuando las compras, ya cuando vas a agarrar una... Acá así, mi hijo, se pone muy peligroso.
3: No, dicen que cuando la hacen así se ponen muy agresivas.
0: Por eso ya se te quita lo borracho, mijo. No, dice mejor. Ya no voy a comprar nada porque Lili se las toma todas.
3: ¿Eh? Oye, mira, por eso. Que a la Lili le andan diciendo la mecánica.
0: Ah, hijo, la mecánica, mijo.
3: Sí, porque nomás se la mantiene pidiendo kit de embriague.
0: Y le voy a decir lo que andas diciendo, ¿eh?
3: No.
0: Ahí no te creas, ¿qué rollo, mi Richard? ¿Qué pasión?
3: No, aquí saludando, haciendo lista este acto de presencia, porque es viernes, cierre de semana.
0: Ajá.
3: Ya.
0: ¿Qué rolita vas a querer, mijo? Decídete de una vez, porque tengo muchas canciones y muchos mensajes.
3: Ah, pues que yo te iba a decir que el Danny Boy y la bestia grupera me llevan a ver a Javier Rosas.
0: Mijo, mándame tu mensajito para que participes, así, bueno, aquí te anoto, ¿eh? Sobres, ya estás, para que veas que ando, si yo te voy a anotar así.
3: ¿Qué te parece si nos pones una cumbiona de Javier Rosas con los picadientes de Caborca?
0: Ándale, ahorita la pongo, Javier Rosas y los picadientes, mijo, para que te animes bien chido. ¿Sobres?
3: Ya.
0: Órale, mijo, porque ya me voy con la Oldie de la bestia. ¡Arre con la que barre! ¡Estamos, mi Richard! ¡Cuídate! ¡Hierro, pariente! ¡Vámonos con la Oldie de la bestia! Ya el reloj marca 8 de la mañana con 4 minutos.
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1: Esta canción va con mucho cariño y con mucho respeto hasta el cielo para nuestro aventurero, Jason Jiménez.

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1: 8 de la mañana, ya con 18 minutos, papá. Qué rollo con el pollo morning show y la bestia grupera de gente huella. Que no quede huella, que no quede huella. A ver, por acá tengo más mensajes. Dice, saludos, mi Danny Boy, el
2: gringo. Oh, gringo, everybody. Michael Jackson, gringo. Vamos a darle el puma al gringo.
1: A ver cómo va a ser la jornada futbolera, gringo. A ver. Mando unos mensajitos que tengo por ahí nomás. Sí, oiga. Liga MX. Vamos a ver los partidos, chilindrina. A ver qué sale, oiga. A ver, dice que viene la jornada número 8 de 17. Necaxa contra Pumas. Y arriba el Necaxa, dijo don Ramón. Oiga, yo le voy al Necaxa. El día de hoy a las 7. Ayer jugó el Pumas León, ¿verdad? 3-1 le metió Pumas al León, mijo. El día de hoy a las 9, Atlante Pachuca, Tijuana Querétaro. Hoy, mañana, Toluca Atlas, Monterrey Tigres, Cruz Azul América, el domingo Santos Juárez, el domingo Guadalajara contra Pumas, el domingo a las 7, mijo. Y van a casita, van a llorar los de Pumas. Órale, saludos al cañón que le va al Pumas. Pobrecito también. Pobre gente, no quiero que anden llorando al rato nomás. Buenos días, Dani Boy, me lleva al circo. Saludos desde el Dama, soy Brenda Medrano Sotelo. Brenda Medrano. Brendita, no creo que creías. A ver qué dice por acá, más audios. 614-536-5150 es el WhatsApp, a ver qué dice.
3: Hola, Dani.
1: Hola.
3: Ponme la canción de La Loca.
1: Hijo, es un chorro de mensajes.
3: De
1: los fugitivos, La Loca. Fíjate, apenas estoy leyendo los mensajes de las 7 de la mañana todavía. Buenos días para participar, boletos para edición especial. A ver.
0: Sigue, no pare.
1: Vamos anotando todo. 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Todavía puedes ir a comprar tus boletitos. Si no lo has comprado, cómpralo ya de volada, mijo, de volada. Que no te ganen los boletos de Javier Rosas. Un jardín de rosas. Rosas. A ver, este no. A ver, acá de este lado. Voy a sacar todas las hojitas de todas las promociones, porque ya se me están acumulando más hojitas. A ver, aguántenme, porque voy a estar anotando otra vez. Ahorita estoy con lo de Javier Rosas. Pero bueno, a ver, Nuevos Rebeldes, tenemos de los Nuevos Rebeldes, del Meet and Greet, de edición especial, de Moibo, acá está la de edición especial. Paola Mares Loya, a ver, Paola Mares y Lagos, Loya, ok, aquí te estoy anotando, Paulita, a ver, ¿cuál es tu número, Paola? Ok. Ok, 358, correcto. Listo, Paola, ya estás participando, ¿eh? ¿Paola o pa' mañana? Dice, una vez, pa' saber cuándo, güey, tonto, participando.
4: Mi Dani, te manda saludos, Pinky.
1: Spinky, ese reverro.
4: Pinky.
1: Dice, buenos días, Dani Boy, ¿me podrías poner la canción de Dame un Beso y Dime Adiós de Grupo Indio, por favor?
4: La bestia grupera y Dani Boy me llevan a Javier Rosas, Omar Cruz,
1: que se vaya el diablo y que venga Jesús. A ver, por acá más mensajes, dice, por acá Carolina López, dice, porfis, perfume de gardenias, mil gracias, de acá para mi costilla, Pablo, tenemos 37 años de casados y 5 que duramos de novios, es nuestra canción, que aguante le tienes, Carolina, hombre, mágalo. Que aguante, no. Felizmente casada todavía, qué bueno. Dice, hola, Dani Boy, hola, Verónica, la vez que opera me lleva a ver a Moy Bobadilla, Verónica Guerrero Ramírez. ¿Ya estás participando, Verónica?
5: Hola, Dani, buen día.
1: Hola, buenos días.
5: Grupera y Dani Boy me llevan a ver a los Nuevos Rebeldes. Verónica Guerrero.
1: Verónica. Para los Nuevos Rebeldes, a ver, yo no sé si ya te había anotado para los Nuevos Rebeldes. A ver, dice, este mes, Moy. Aquí lo voy a poner Moy porque... muy Bob Esponja. A ver, ¿dónde están los nuevos rebeldes? Los nuevos rebeldes. Me parece que no te había anotado, ¿verdad, Verónica? Verónica, ya estás participando, Verónica. Ya estabas anotada. Si ya me mandaste mensaje para ellos, ya no puedes, ya no te noto, nada más es una vez.
5: ¿Qué onda, Dani? Buenos días.
1: Hola, ¿qué onda?
5: ¿Podrías ponerme la canción de Así Fue, de Intocable, porfa?
1: Así Fue.
5: Saludos, Dani.
1: Saludos, gracias. Saludos, Isabel Juárez Chabelita. ¿Qué dice la luz?
0: Hola, Dani, buen día. Oye, ¿podrás complacernos con la canción de Manolo Muñoz, Ánimas que no amanezcan? Bonito fin de semana, Dani.
1: ¿Por qué son así? ¿Por qué no quieren que no amanezca? La canción, la canción. Es que ya, mira, son mensajes de las 7 de la mañana y ya puse las viejas. Había muchos mensajes. A veces me lleva a ver a Javier Rosas, Yuslim Vaca. Yuslim, aquí te noto. Yuslim, Duque, Yuslim. A ver, dice por acá, dice audio.
6: Hola, soy Michelle Pérez. Quiero ir al circo, Dani.
1: A ver, ¿quién es usted?
6: Hola, soy Michelle Pérez. Quiero ir al circo.
1: ¿Moisés Pérez? Lo dijiste muy rápido, a ver otra vez.
6: Hola, soy Michelle Pérez. Quiero ir al circo.
1: Moisés Pérez. A ver, hermano, ahí, pues ya, a ver, acá de ese lado dice Jacqueline Corral. Para Moy Bobadilla. A ver, vamos a ver. Vamos a darte el boleto del circo a ti, hombre, porque no te entendí tu nombre. O sea, cuando venga, ¿quién ganó? ¿Quién sabe? Moisés Pérez, dijimos.
6: Hola, soy Michelle Pérez.
1: Sí, Moisés Pérez. Oye, Moisés Pérez, felicidades, ganaste tu pase por el circo, ¿eh? Me caíste bien porque como que estás aprendiendo a hablar apenas. A ver, Moisés Pérez. Para que vean ya, para que se vean los del circo, ¿eh? De una vez. A ver. Moisés Pérez. Niño. Moisés Pérez. Moisés Pérez. Ya le pongo acá, felicidades, ganaste el boleto del circo, Moisés. A ver, felicidades, que bien la pases. Pase para circo, porque mandó para... Bueno, después va a decir, oye, los de Moy. ¡Listo! Jacqueline Corral le voy a poner aquí. También ya, que es la mamá. Para el circo. ¡Listo! ¡Qué horrible! Ahí está. ¡Hombre, no! No, le acabo con los mensajes, ¿eh? Gracias, sigan participando. A ver, dice por aquí, por acá. A ver, buenos días, la BC Grupera me lleva a Javier Rosas, Alba Sujei García. ¡Alba! Oye, Alba ganó para el circo, ¿ah? Sí, ayer. Bueno, mucha suerte, a lo mejor puedes ganar para el día de hoy. A ver, por acá dice, fíjate, muchos mensajes por acá. Dice, Dani Boy me lleva Javier Rosas, Perla González, Dani Boy me lleva Javier Rosas, Dani Boy me lleva... ¡Ay, con la nombre, mija! Me mandaste 44 mensajes. Fíjate nomás, como que quiere ir, ¿va?
7: Muy buenos días, mi Dani. Que te la pases excelente y tengas mucha actividad.
1: Gracias, mi Mario.
7: Ánimo.
1: Gracias.
7: Apúntale todos los nombres que no te pase ni uno, pero yo voy a ganar, ¿eh?
1: Arre, míralo. Esa es la actitud.
7: Saludote, mi rey.
1: Salud, mi Mario. Andas con todo, mijo.
5: Hola, buenos días.
1: Hola.
5: A todos en cabina.
1: Gracias. Nomás ahorita he llegado yo, no ha llegado nadie más. Como no hay clases en algunas escuelas, entonces dijeron, pues yo también voy tarde.
5: Ese es mi Dani Boy. Buenos días, Dani. ¿Cómo amanecimos?
1: Bien, ¿y tú, Nadia? ¿Cómo andas? ¿Eh? No, hombre, a ver, me mandó la ubicación de las gorditas y la neta ni he tenido chance de ir a visitar las gordas, ¿eh? Cáile a las gordas. Y le dije a la Daniela, ve, vamos a las gordas. Dijo, ¿para qué? ¿Si ya me tienes a mí? Así dijo. No le van a decir que yo dije. A ver, dice por acá.
8: Dani, buenos días. Excelente viernes. Ya es viernes. Saluditos.
1: Dale, sí,
8: un excelente día. Anaí,
1: saludos.
8: La
1: vez
8: que Grupera y Dani Boy me llevan al circo. Anaí Muñoz.
1: Y los picadientes de Caborca. Vamos a ver, oiga, andamos buscando una canción de Javier Rosas y los picadientes de Caborca. A ver, sabor, ¿sí la tenemos? fiesta, la de la fiesta, ¿verdad? A ver, ahorita, bueno, no te la voy a buscar. A ver por acá, porque la neta hay muchos mensajes. Javier Rosas y su majestad la brisa, me la puedes poner, porfa. Saluditos, gracias. Ahorita vemos, también ya me habían pedido otra de Javier Rosas, a ver.
9: La bestia grupera me lleva a ver a Javier Rosas. Emanuel Belducea.
1: Es Emanuel. Saludos, carnalito. Aquí te anoto para los boletos de Javier Rosas. Sigue mandando su mensajito, Siga mandando su mensajito, ¿verdad? Dios, oigan.
10: La bestia me lleva a Javier Rosas. A Rondel Rivero.
1: Eso, mijo, eso. Dice por acá, ese mi Dani. Saludos. Vamos a ver quién es. Alejandro Díaz. ¿Qué onda, mi Alejandro? ¿Cómo andas, mijo? Saluditos, gracias.
11: Dani, buenos días.
1: Buenos días.
11: Viernes.
1: Gracias, Alvato.
11: Dani Boy y la bestia grupera me llevan a Javier Rosas. Steve del Rivero.
1: Oye, saludos a la maestra Sidney, que dice que andas bien sentido conmigo. No pasa nada, maestra, maestra. Sidney, Australia, Sinaloa.
12: Buenos días.
1: Buenos días.
12: La bestia grupera me lleva a Javier Rosas. Sidney, Sinaloa.
1: Sidney, Sinaloa, la novia del Cholo. A ver, acá dice la perruches.
13: La bestia grupera y el Danny Boy me llevan a ver a Javier Rosas al palenque de Santa Rita. Juan José Rollo.
1: Puro rollo. Saludos. Puro rollo, mi perruchis. Perruchis, andas con todo, perruchis. Órale. A ver, tengo llamada porque ya tengo que ir al corte de la bestia. Buenos días, ¿quién habla?
14: ¿Qué onda, mi Daniel? Es David.
1: ¿Qué onda, mi David?
14: Qué milagro.
1: No, pues yo aquí sigo, amigo, todos los días.
14: Oye, no, quería pedirte una rolita.
1: A ver, échale, ¿cuál quieres?
14: Algo de banda.
1: ¡Banda!
14: Sí, para que se levante Helen. Pasando visitando desde de Colorado.
1: A ver, banda. ¿Cuál de banda? ¿La que sea de banda?
14: La que sea de banda MS.
1: De MS. Ah, pues eso di, de banda MS. Ok.
14: Para que se despierte, porque ya dormía.
1: Órale, ya estás, carnalito. Ahorita la ponemos de volada. ¿Sobres?
14: Ahí le mando saluditos.
1: Arre. Perro, ya está, carnal. Un abrazo. El buen David. Oiga, vámonos al corte comercial y regresamos de volada.
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0: Vámonos a Sonora con los picadientes de Caborca.
1: Ya llegó el Cholo, pero quiero comentarles antes de que mi Cholito... Más vale Cholo que mal acompañado, dice el Cholo. ¡Ey, te quiero comentar, señoras y señores! La Bestia Grupera 99.3 lleva el concierto de Javier Rosas este sábado 12 de septiembre en el palenque de la Feria de Santa Rita. O sea, hace mañana, manda tu mensaje de audio. Perdón con la frase, la bestia me lleva a Javier Rosas, seguido de tu nombre.
0: Tu nombre, mi amor.
1: Así que con eso ya estás participando, ¿eh? 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Mándame ya tu mensaje porque voy a sacar en ese momento otro ganador de pase doble para que se vaya Javier Rosas.
0: Un jardín de rosas.
1: Sobres de volada, porque no andan... Oye, la bestia dice, hola, buenos días, Danny Boy. La bestia grupera me lleva a ver a los Cardenales de Nuevo León, Nayeli Montoya. Déjeme, Nayeli, a ver, ¿dónde tengo lo de las Tejanas Cardenales? Nayeli Montoya, pues ya está anotando Nayeli. Nayeli Montoya.
0: Ok, Nayeli, aquí anota tu número.
1: 202... Ok, listo. Nayeli, ya estás participando, Nayeli. Bonito día, gracias. Dice por acá, dice, buenos días, la bestia grupera y Danny Boy me llevan a ver a Moy Bobadilla. Excelente mañana, bendiciones. Brenda Guzmán. Brenda, tienes que mandar tu selfie para los boletos de Moy Bobadilla. Mándame una selfie así con tu nombre. ¿Dónde podemos recoger y en qué horario? Ya, desde ya, Desde ya. Es Julián Carrillo... Carrillo Bonillo. Julián Carrillo, 705, zona centro. Los boletos del circo son para hoy, nada, con que voy y los buscar mañana. Si no vienes por ellos hoy, ya no, mañana no sirven.
2: Buen día. Me lleva a ver a Javier Rosas, Leonela Montañez.
1: Leonela Montañez de la montaña. ¿Qué onda, Leonela? ¡Qué milagro, señorita Leonela! ¿Qué andaste por este rumbo? ¿Qué anda haciendo? A ver, ¿qué dice por acá?
3: Buenos días, Danny Boys y la Bestia Grupera me llevan a ver a los dos carnales, Laura Garcés.
1: Los dos carnales, fíjense que para los dos carnales, lo único que tienen que hacer es, fíjate, mandarme un audio que diga el meet and greet, para que sean los boletos y fotos para los dos carnales, también para invasores, la Bestia Grupera me lleva al meet and greet. Y luego, seguido de su nombre, y luego para los Cardenales y poder participar para la Tejana es la BC Grupera me lleva a ver a los Cardenales. Esos son los... No hay de los dos carnales, Cardenales o Meet and Greet, que es el mismo evento, yo sé, pero... O sea, no hay audios que digan los dos carnales. ¿Sobres? Arre. A ver, dice por acá, dice... ¡Saludos, carnalito! ¡Ay, la rolita de Texas! Me dan y... Chosen my... Ahorita la buscamos y la ponemos, mijo, para que veas que ando chido. A ver, ¿qué dice por acá?
4: Buenos días. Buenos días a la Lili, buenos días a la Daniela, buenos días al Cholo, buenos días a mi tremendísimo Danny Boys. El Danny Boys y la Bestia Grupera me llevan a ver a Javier Rosas. Jesús Carmona.
1: Bueno,
4: excelente viernes.
1: Dice por acá, a ver dónde está lo de Moy Bobadilla, porque mucha raza quiere ir también a Moy Bobadilla. Dice, Danny Boy, la Bestia Grupera me llevan a Moy Bobadilla, Angélica Peña. A ver, aquí te voy a anotar, Angélica Peña Nieto. A ver, aguántame aquí en lo que te anoto, Angélica. Listo, pues bueno, yo rápidamente voy a ir con... tengo muchos mensajes, muchas gracias. Vienen las bestias cumbia, papá. Para que se pongan bien activos en esta mañana, las cumbias. Y viene esto, ¿qué viene? ¡Ándale, Cholito! Yo haciendo tiempo, ¡córrele! Ahora sí que bueno, porque nos vamos con la colegial, amigo, para que se le viene la raza, nomás, dispensen. Pero es que andaba tirando la basura, amigo. Que no me animo, no. Pero ya llegó el Cholo, vámonos. Chilote, carnal, buenos días. Hacemos música y te regresamos.

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0: Vamos y regresamos de volada. No le cambies. En un momento volvemos. 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

0: Buenos días, Lilian Estrada.
1: Buenos días, Dani. Buenos días, Chihuahua. ¿Cómo amanecieron? Aquí feliz y contenta porque ya es viernes.
0: Sí, pues ayer
1: después
0: no veniste.
1: De la falta de ayer.
0: Oye, no, que estabas malita ayer,
1: Lili. Andaba malita. Fíjate que a lo mejor fue la paseada que me di allá a Torreón. Los burritos, todo lo que...
0: Todo lo que comiste allá.
1: Todo lo que... Sí.
0: Lo bueno es que el día atrás paga.
1: Hizo...
0: O sea, cuando se suben a los burritos... Le dices, oye, no, el de atrás paga todo lo que nos vamos a comer.
1: No, es que sabes que más bien fue puro vómito, traía vómito.
0: Ah, ¿en serio?
1: Sí, era puro vómito. Sí.
0: Andas cantando Oaxaca por los dos lados.
1: Estuvo peligroso.
0: Caminando por la calle, siempre es peligroso.
1: Oye, pues quiero mandarle un saludo al señorón, al viejón, al azul de ahí del Cerro Grande, que nos está escuchando y está en sintonía ahí por las calles de Chihuahua. Saludos al azul, ese viejón.
2: Me pasé
1: por las calles. Ahí va esa rola, fíjate.
2: Teléfono casa.
1: Ahí va esa canción dedicada para el azul, por las calles de Chihuahua.
0: Ahí dice, por acá dice Luis Ángel Montes Almeraz, por boletos de Moy. Déjame te anoto.
1: Órale.
0: Oye, es que tenemos un chorro de promoción a Lili, pero déjame te comento que tenemos también, estamos regalando boletos para Javier Rosas, Lilian Estrada.
1: Sí, Javier Rosas, que es este sábado ya.
0: ¿Ya? ¿Tú crees bien rápido?
1: Oye, ¿por qué se escucha como eco?
0: Ay, Lilian Estrada,
1: ¿qué
0: mi
1: pasa,
0: hija?
1: ¿Qué pasa?
0: Espérame. Déjame, noto aquí este carnalito.
1: 614-536-5150.
0: Luis Ángel, teléfono, casa.
1: Especifique bien a qué promoción se va.
0: Pues claro.
1: Claro.
0: Claro, mija, pues ni que tuvieran que, mijo.
1: Oye, y con nombre completo, no se les olvide porque mis niños no aprenden.
0: Dice por acá, dice, buenos días, Dani, voy y la BC Grupera me llevan a ver a los dos carnales. No entendí cómo mandar audio, pero anótame, quiero ir a Edgar Rivera.
1: ¿Qué ole?
0: Fíjate,
1: ¿qué
0: mi Edgar?
1: ¿Qué te dije?
0: Fíjate, si quieres ir a los dos carnales o lo que es duelo de acordeones, tenemos la promoción para participar y ganarte el Meet and Greet. El Meet and Greet, ¿cómo puedes participar? Muy fácil, mi Edgar, lo único que tienes que hacer es la BC Grupera me lleva al Meet and Greet, seguido de tu nombre. ¿Y qué vas a ganar aquí? Pues la foto con los dos carnales, los invasores y los cardenales y tu pase doble sobres. Pero si tú quieres, dices, bueno, pues yo quiero Tejana, porque tenemos Tejana también.
1: También.
0: Ahí tienes que mandar otro, pero ahí tienes que decir, la BC Grupera me lleva a ver a los Cardenales de Nuevo León, seguido de tu nombre, y ahí vas a poder ganar una Tejana para ti, otra para tu acompañante y tu pase
1: para tu
0: doble.
1: Téngale,
0: papá. Esa está chida.
1: Para quien quieras, tiene la Tejana.
0: Sobres, entonces mándamelo bien para poderte anotar. Buenos días, saludos, Lili, Dani, en sintonía desde temprano. Ahora se me hace que la Lili le hicieron daño a las banqueteras.
1: Ay, bueno fuera.
0: Sí,
1: ¿no?
0: Sí, de seguro que.
1: Bueno fuera.
0: Amanecí bien mala, bien crudota.
1: No. Eso no se juega.
0: Por eso traía puro vómito, dice nomás.
3: Hermosa, ¿cómo sigues, mi niña?
1: Oli, aquí andamos.
3: Ya se quitó la diarrea crónica. Mi Lili, parece que bajaste 20 kilos.
0: Ah, qué joder.
3: Parece que fue plan con maña.
1: Ay, sí.
3: Te mando un beso, hermosa, eso. En la rueda de piña. ¡A la bestia!
1: Mira. Y los marcianos llegaron ya.
4: La bestia grupera me lleva a Javier Rosas. Paola Huereque.
0: Paola Huereque. Dice por acá, dice, mándeme su mensaje.
5: Hola, mi Dani, ¿cómo andamos, mi Dani?
0: ¡Felito, mañoso!
5: Besos a Daniela y tres a Lili, mi Dani.
1: Tres.
5: Ya nos vamos a trabajar, mi Dani.
0: Arre.
5: Antes de que salga más el sol.
0: Salió el
5: saludo.
1: Saluditos, mi Abel.
0: Antes de que empiece a galar el sol. Dice por acá, dice, audio.
6: Y Dani Boy y la bestia grupera me llevan a ver a los Cardenales. Laura Garcés.
0: Laura Garcés, mira, déjame entonces.
1: Laura.
0: A ver, ¿dónde está lo de los Cardenales?
1: Laurita mató a su novio.
0: Laura Garcés.
1: Laurita.
0: Ya anotamos el número de Laurita.
1: Peligrosa.
0: Mató a su novio porque ella no lo quería.
1: Peligrosa la Laurita.
0: Sí. Listo, aquí la noté. Y para el meet and greet también, de una vez. ¿Sobres? Dice, ¿para qué el Santi? ¿Qué dice?
1: Mi Santi.
7: Lili, no se te olvide mi besote, mi amor, aquí para el Santi. Un saludote ahí para mi tremendísimo Hypers, el águila mayor. Aquí andamos, mi Hyper, saludotes, carnalitos.
1: Y arriba la América.
7: Bienesitos. Y pues aquí estamos en la sintonía, chicos.
0: A ver, dice por acá, dice.
1: Y este galán llamando a su ser.
0: Manuel Ramírez, muy este bobadilla. Manuel Ramírez. Y no es nada de Ramón Ramírez, pero se le parece.
1: Se le parece.
0: A ver. Por mientras, vámonos con lo que es la fresa colada.
1: La fresita
0: colada. Sí, ya, porque ya son las 9:04. Vámonos con la fresa colada y ahorita regresamos de volada.
1: De volada.
0: 18.
1: Oye, 80. Saludates al gato malandril que nos está escuchando ahí en el Palomar con bueno, toda su cuadrilla.
0: Último audio.
8: Hola, buen día, Dani. La bestia grupera me lleva a ver a Javier Rosas, Margarita Herrera.
0: Esa Margarita, la voz sexy de la Margarita.
1: La diosa de la cumbia.
0: Así le decía yo a la Margarita, la diosa de la cumbia, Margarita. A ver, entonces vámonos con la fresa colada y ahorita regresamos. No le cabes que rollo con el pollo, bonito.
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1: 9:17 a.m, la temperatura en Chihuahua capital, 24 grados Celsius.
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0: ¿Tú qué?
1: ¿Cómo te llamas, baby?
0: Yo me llamo Lili.
1: Lilian Estrada.
0: ¿Tú cómo te llamas?
1: Daniel Alonso.
0: Sáenz
1: García. Cuando escuchen, Daniel Alonso Sáenz García, presente.
0: Oye, Dani, ¿por qué el Dani Boy entonces?
1: Así me bautizaron, fíjate tú, Grest, en la radio, cuando Dani comencé Boy, en la radio. Oh. Dani Boy estaba chiquillo, yo. Cuando apenas era un jovencito, mi mamá me decía, mira, hijito, si chiquito. Te vas a meter al radio, tu nombre es Dani Boy.
0: Dani Boy será.
1: Sí, Dani Boy será en el nombre del Padre, el Hijo, el Espíritu Santo y órale.
0: Ahora, bautizado.
1: A ver qué dice por acá, dice más mensajes.
2: Buenos días, Lili.
0: Buenos días.
2: La bestia grupera me lleva a ver a Javier Rosas, Verónica Rodríguez.
0: Verónica.
1: Hombre, traes todas las ganas del mundo.
0: Se acaba de levantar. Oye, ¿qué tiene? Pero mira, en sintonía de la bestia grupera.
1: No, bien cruda, ya ves la que nos tomamos los banqueteros. Bueno, estoy despertando.
0: Andábamos.
1: No sé lo que pasó ayer.
0: Andábamos juntas. Andábamos de parranda, Verónica.
1: Te dije, Lili, pero no hiciste que no tomaras esa.
3: Buenos días, Dani. Buenos días, Lili.
0: Buenos días.
3: La bestia grupera 99.3 me llevan a ver a Javier Rosas. Saludos, soy Jocelyn Martínez. Ánimo.
1: Jocelyn. Lili anda bien cruda.
0: Ella sí anda bien activa.
1: Dicen, fíjate, estaba él otra vez. Es que me tomé un alcohol y me puse bien loca. Bien borracha, nomás me tomé tres.
0: Se tomó un agua loca.
1: Nomás me tomé tres vasitos y andaba yo como araña fumigada. Oye, ¿sabes por qué pasa eso?
0: ¿Por qué?
1: Porque dicen, es que es alcohol adulterado. No, lo que pasa es que...
0: Algo me echaron. Siempre sacan...
1: Pues en la noche que te pongas loca te van a echar, pero otra cosa. Oye, y lo que pasa, Lili, es que el alcohol, si tú te fijas en el alcohol, no tiene fecha de caducidad.
0: No.
1: Entonces
0: no.
1: También caduca el alcohol, papá. Entonces... Aguas.
0: Fíjate que sí es peligroso porque sí. Muchos, algo me echaron en la cheve. No, en es que no estaba vino, bien esto.
1: Es
0: pero
1: sí caducado,
0: es cierto, ya. Como tú dices, está caducado. Y eso nos hace sentir súper mal.
1: Dani, ¿y a qué horas anuncian los ganadores de los boletos del circo? Ya anuncié dos. Ya ganaron dos. A ver qué dice acá.
4: Buenos días, mi Dani. Saluditos a todos. Dani Boy. Y la bestia grupera me llevan al circo, Janet Arango.
1: Janet, si ganas, te voy a mandar un mensajito. A ver, dice por acá.
5: Hola, Dani. La bestia grupera me lleva a ver a los Cardenales de Nuevo León. Erika Hernández Ponce.
1: A ver, gracias. Erika Hernández Ponce. ¿Cómo pueden participar, Lili?
0: Pues manden su selfie para Moy Bobadilla.
1: Ajá.
0: La bestia me lleva a Moy Bobadilla.
1: ¿Qué más?
0: Listo con eso.
1: Pero esto es para los Cardenales.
0: Ah, los Cardenales.
1: A ver, Lili, explícales cómo pueden participar.
0: Ya me agarraste.
1: No sé, tengo toda la semana aquí anunciándole y no me acuerdo. Mi memoria de teflón que tengo. La bestia grupera me lleva al meet and greet Nayeli Montoya. A ver.
0: La bestia me lleva al meet and greet y se lleva de su nombre.
1: A ver, Nayeli, déjate anoto también. Nayeli.
0: Oye, es que tenemos bastantes promociones, ya no se sabe Montoya. Ni cuál. Tenemos también a Javier Rosas. No. Está súper, súper. ¿Cómo se dice?
1: A ver, ¿cómo
0: fregón,
1: se dice?
0: Fregón. Para no mujer. Decir otra palabra más fea.
1: Pues, ¿por qué tienes que decir una palabra fea, Lilian Estrada?
0: No.
1: A ver, démelo. ¿Por qué? O sea, ¿quién dijo? Tienes que decir una palabra.
0: Charlie.
1: Dice viernes de horóscopos norteños, señores.
0: Quieren norteños,
1: dice listo de este lado. A ver, listo. ¿Qué dice este lado? ¿Qué?
6: La bestia grupera me lleva Javier Rosas. Paola Huerequi.
1: Paola, ya te notamos, Paola. La bestia grupera me lleva a ver a Moy Bobadilla para festejar mi cumpleaños, dice.
0: Esa bella.
1: Dice Yasmín de Santiago, que quiere ir también a Javier Rosas. Un jardín de rosas.
0: Recuerden que si ya participaron para la misma promoción, ya no tiene caso que vuelva a mandar otra vez su foto.
7: Saludos, Santi. Aquí estamos al pendiente. Mi Santi, papá Águila, como siempre, líder número uno.
0: Cálmate,
7: Cálmate. Chille quien chille.
0: Mira.
7: Mi Lili hermosa. ¿Qué pasó, mi niña? Porque ahorita pasa? Que entró traía, dejó un caminito de Nutella, mi amor.
0: ¿Cómo te cálmate, Hyper, cálmate.
1: Dice, buenos días, Dani Boy, la bestia grupera me lleva a ver a los dos carnales de Nuevo León y los Cardenales. No entendí cómo mandar el audio, pero anota, me quiero ir Edgar Rivera, no, hombre, mijo.
0: Es Edgar Rivera.
1: Ok, hombre. Tienes, te voy a anotar, mi Edgar, la bestia me lleva al meet and greet Edgar Rivera, ¿sobres? Ok, te voy a anotar.
8: 614-454, mijo.
1: 43.
0: Y siguen llegando los mensajes.
1: Sigue mandando. Porque en este momento voy a decir quién gana boleto para que se vaya Javier Rosas.
0: Javier
1: señor.
0: Rosas, este sábado.
1: ¿Ya? ¿A poco ya? ¿Sí? No manches, Liliana Estrada. ¿Tan rápido?
0: Ya, tan rápido.
1: ¿Tan rápido? No manches, Lili. Oye, saludos a Brendita, la psicóloga, ¿eh?
0: Oye, Brendita, ¿cómo amaneciste, es bella?
1: Ah, ya ves, si andaba contigo el miércoles, mendiga cruz.
0: Ah, loco.
1: Ya ves, ya salió el peine.
0: Bueno, fuera.
1: Salió el peine, ¿verdad, Dios?
0: Bueno, oiga. Fuera, que hubiera sido por mal portadas.
1: Fue por bien portadas, ¿eh? Me comí algo que me hizo daño. Bueno, que me lleva la tristeza, dice la Lele.
0: Pues,
1: qué gacho. Oye, qué gacho cuando anda uno malo de la panza, ¿va? Oye, vamos a lanzar en ese momento la ruleta para sacar un boleto más, ¿te parece?
0: Órale, me late.
1: Órale, para Javier. Ándale, le andas tirando ahí todo. Cayó, Lili. Pues, ¿qué trae, Liliana Estrada?
0: Se cayó.
1: Pícale en ese momento. En este momento vamos a sacar ganador para boleto de Javier Rosas. ¡Sí! ¡Sí!
0: ¿Quién será? ¿Quién será?
1: ¡No! Oye, muchas felicidades, muchas felicidades para esta persona que mandó mensaje, como 18,320 mensajes, que se llama Perla González, oiga.
0: ¡La Perlita!
1: Deja de una vez, porque si no. Perla González, muchas felicidades.
0: ¡Felicidades, bella!
1: Perla González, pásale ya por tu boleto de una vez, porque si no me arrepiento.
0: Una buena vez, porque el sheriff se arrepiente.
1: Perla González, muchas felicidades. Tienes tu pase doble para que te vayas a Javier Rosas. Yo nada, avestruz, ¿eh?
0: Mi ahí Gisela, está. buenos días, Gisela. Vénganse al TikTok. Ya empecé aquí en TikTok, Güerita Chihuahua 2.
1: Ok, aquí le pongo, ya le puse muchas
0: Manuel
1: felicidades.
0: Manuel Ocon, saludos.
1: Arre. Dice por acá, dice la bestia grupera, me lleva a Javier Rosas. Maricel Solís, aquí te anoto, Maricel Solís, oiga, vámonos con la media rápidamente porque vienen los horóscopos.
0: Rapidito.
1: Oye, ¿van a ser norteños o qué?
0: Van a ser norteños.
1: Ahorita que la Daniela anda bien ocupada, ¿va?
0: Órale, me late.
1: ¿Sí o qué? ¿La vas a traicionar con los horóscopos?
0: No, pues ella se debe de acoplar un poquillo.
1: Bueno, pues que se acople, ¿verdad? Primera parte de los horóscopos, que sean norteños. Y la segunda parte...
0: Con Daniela. Órale, pues.
1: ¿Sobres? Arre, pues arre la media y vienen los horóscopos.
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1: 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Ya, mañana, papá.
0: Mañana.
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0: Dice la Gisela que sean los horóscopos al revés. Que empiece.
1: Al revés, así.
0: Yo quiero norteño. Esa Gisela anda bien norteña, hombre.
1: No, pero bien.
0: Tenía que ser de Aldama.
1: Es de aquí de Chihuahua, pero se fue a vivir a Aldama. Dijo que allá está más bonito. A ver, entonces nos vamos.
0: Venga, Cherry, cálles, cálles la boca.
1: Ay, ándele ya, que es con los horóscopos. Póngame la pista de los horóscopos. Pícale nomás ahí, mija. Ahora que estamos en el mes mero mero de la Revolución Mexicana, del grito y de lo que sea, de la independencia. Yo soy bien.
0: ¡Viva México!
1: Y cállese porque además me enojo y me
0: Ey, apunte la pistola para otro lado.
1: Ya le dije al chavito que no te ande diciendo cosas, Chilindrina.
0: Pongas atención, le oiga.
1: Pues a ti, ¿quién más, mija? No me digas que eres la Popis, porque.
0: Cálmese ya, sheriff.
1: Vamos a arrancar la sección de los horóscopos en esta mañana para que pongan atención, oigan. ¿Cuál sigue primero? ¡Te estoy hablando, Chilindrina! ¡Contéstame!
0: Pues ya le dije que al revés.
1: ¿Cómo que al revés, oigan? Y que estuviéramos yo qué volteados, oigan. Vamos con el primero de Aries.
0: El sheriff es un Kiko.
1: ¿Qué pasa?
0: Ya lo sabía.
1: Es que usted se deja influenciar mucho por esta muchacha de Aldama.
0: Con la Gisela. No se meta,
1: sheriff. Aquí no va a hacer lo que ella diga.
0: Porque lo meto al calabozo.
1: Aquí yo soy el que manda. Y cállate, Chilindrina, porque me haces enojar.
0: Bájale una rayita. Usted aquí no manda, ni en su casa manda.
1: No, ¿cómo no voy a mandar en mi casa? Si no, ¿quién manda, mija?
0: Está pero muy equivocado.
1: Vámonos con el primer signo, que es Aries. Pícale nomás, oiga.
9: Aries, del 21 de marzo al 20 de abril.
1: Aries, para ti el día de hoy, pon atención, mijo. En el amor, la naturaleza impulsiva y aplastada de Aries encuentra este viernes un contrapunto en este interés con la luna en Virgo, que te invita, aguacé, a observar los pequeños detalles antes de reaccionar, mica, para que se ande fijando primero en el detallito, luego ya después.
0: Mire, teniente, vive tu vida al máximo y deja a la gente que viva la vida.
1: Ni que fueran no Ricky Martin para andar viviendo la vida loca.
0: Sea chismoso, déjelos.
1: Esta Chilindrina dice pura tontería nomás.
0: Mire, mi sheriff, lo voy a mandar fusilar, así que cálmese y bájele una rayita.
1: Y no te doy otra Chilindrina nomás porque también buena la Chilindrina.
0: No se ponga rejego.
1: Cuando el secho se cae chilito y quesito y todo ese rollo va.
0: Bueno. Y no te metas con la Bartola porque ya verás.
1: Hombre, te anda bien fentanil esta mujer. ¿Cuál Bartola? ¿Quién está hablando de Bartola, oiga, en primer lugar, oiga?
0: Yo nomás le digo.
1: Ya ve, le estoy diciendo nomás.
0: O se va al calabozo.
1: Ya te dije que no te juntes con Kiko. Puras cosas malas te andan enseñando, Kiko. Vámonos con el que sigue, que es el toro, el taurito.
9: Tauro, del 21 de abril al 20 de mayo.
1: Taurito. Pon atención, toro, porque si no, te damos unos buenos cuetazos.
0: Cálmese, sheriff, no se alborote.
1: Tauro, para ti el día de hoy, pon atención y cállate, Chilindrina. Firme, Chilindrina, firme.
0: Cállese.
1: En el amor, este jueves, tu conocida necesidad y conocida necesidad de estabilizarte. Efectivamente encontrará la luna en Virgo un terreno para que vayas haciendo una casa, mija, lo que debes de hacer y comprarte, porque uno nunca sabe, o si no ya ve comprando desde una vez el cajón, mija, porque eso es lo más seguro que tienes.
0: A mí no me amenaces, sheriff.
1: Y si sigues portándote mal, Chilindrina, te voy a dar
0: nomás. Cálmese, ya le dije, cálmese y bájele una rayita, porque este asunto ya está delicado. Esto ya es personal, sheriff. Esta situación estresante está llegando a su fin. Así que cálmese, porque saco el cohete aquí.
1: Nada más con que no saques otra cosa, amiga, porque se pone dura la cosa. Vámonos con Géminis, el doble cara. Vámonos rápidamente.
9: Géminis, del 21 de mayo al 21 de junio.
1: Pon atención, Chilindrina, Géminis, para ti el día de hoy en el amor. Bajo la luna en Virgo, tu curiosidad y facilidad para comunicarte adquieren este viernes un tono más reflexivo. Antes de cambiar de tema, escucha lo que realmente intenta decirte esa persona que está a tu lado. A lo mejor te anda tirando puras indirectas y tú no agarras la onda, Chilindrina.
0: Cálmese, idiota patarrajada. Tu tiempo está llegando, todo se está juntando para ti. Te estoy juntando piedrita tras piedrita y verás cómo te va a ir con esa descalabrada.
1: Piedrita tras piedrita, mija, ya no tome tanto chesco. Puras piedras en el riñón te anda cargando.
0: No se haga y sabe de lo que estoy hablando. Esa piedrita es una bala que va a atravesar.
1: Yo no sabía que las piedras fueran balas.
0: Va a atravesar esos ojos que tiene.
1: Bendigo, profesor Girafales, no te enseña bien en la escuela, mija.
0: Esos ojos que tiene todos volteados.
1: ¿Cómo no entiendo?
0: Verá cómo le va a ir.
1: Cada vez te entiendo más, ya deja el celular, te está afectando el cerebro, Chilindrina.
0: Está visco, Sheriff. Y no
1: vámonos
0: admitir,
1: mejor,
0: hombre.
1: Con el que sigue, que es cáncer, oiga. Habla pura lojera usted, oiga.
9: Cáncer, del 22 de junio al 22 de julio.
1: Pon atención, Cáncer, y tú también, Lupillo, porque eres bien preguntón siempre y no me haces enojar.
0: Cálmese, y de Lupillo no estoy hablando.
1: Pon atención, nomás te digo. En el amor, entre conversaciones y pequeños gestos, tu sensibilidad y tu fuerte instinto protector encontrar este jueves una manera práctica de expresar. Digo viernes, hombre, ya me ando yo confundiendo de día, hombre.
0: Ándele, vio.
1: Ya ves, me andas pegando la lujera del fentanil, hombre. No. Te estoy diciendo, Chilindrina.
0: No, amigo, no se meta con
1: bueno,
0: esta
1: en
0: cuerita.
1: Este viernes, no necesitas resolver los problemas de quien quieres. Tú nomás ayúdalos, no se los resuelvas, hombre.
0: Haber estado en suspenso de repente se impulsan hacia adelante. Muévete, sheriff. Te dije que te muevas.
1: Mira, ni que esta salió más brava que la salsa esa picosa.
0: No, que no te movías.
1: Saliste más brava que el chilpetín, mija, y eso que está chiquilla, man.
0: Mira nomás.
1: Vámonos rápidamente con el Leoncio, mira, y no me estás haciendo enojar, ya te dije.
9: Del 23 de julio al 23 de agosto.
1: Leo, pon
0: bájale
1: atención, por
0: favor.
1: Déjeme hablar, Chilindrina, hombre, estamos hablando a este lado.
0: Bájale dos rayitas, Chilindrina.
1: Pero tu micrófono, amiga, porque me estás aturdiendo. Gritas mucho, Chilindrina. No, hombre, te estoy diciendo. Leo, para ti, el día de hoy en el amor, pon atención. Al caer este jueves bajo la influencia de la luna en Virgo. Fíjate, pon atención, digo, otra vez con el jueves, yo ando diciendo jueves, ¿por qué ando diciendo jueves este viernes, hombre?
0: Ándele nomás.
1: Ya me está pegando la loquera, Chilindrina.
0: ¿A quién le está diciendo Chilindrina? Esta güerita no se meta con ella.
1: Yo nunca dije nombres, ¿verdad?
0: La Gisela.
1: Generoso y orgulloso, no buscará demostraciones sinceras más que grandes declaraciones en pareja. Tienes que reconocer que un detalle que normalmente das por hecho... Renovarás el día de hoy la cercanía con esa persona en este viernes, fin de semana, amiga.
0: No pierdas de vista a esta verdad. Ha venido para ti evolucionando.
1: Oiga, parece usted que le quedan unos besos al micrófono, mija.
0: ¿Cuál es?
1: ¿Por qué se pone el se dobla así el cuello, así como que?
0: Pues que no está viendo que nomás no arreglan este, mire. Que
1: no lo arreglan, póngale ahí algo, así ya sabe cómo funciona.
0: No se puede ya.
1: No,
0: ya
1: estoy diciendo, pobre Chilindrina.
0: Cada vez lo dejan peor. Ya estoy harta de esta situación.
1: Mira. Hasta me saliste así como la de la basurita. Ya estoy alta de esta. ¿Cómo se llama esa de la que ya te sale?
0: Mira, nomás no quiere.
1: Nomás la vas a destrozar, Chilindrina. No, Chilindrina, ponte bien, Chilindrina. Ya estás como el chavo patachiloso, hombre.
0: Cálmese, Chilindrina.
1: Todo andas destruyendo.
0: Me está sacando de mis casillas.
1: Manos de lumbre.
0: Cálmese, dice
1: la Gisela. Vámonos mejor con el que nos anda valiendo.

0: Aumenta tu percepción de aquella cosa que funciona y de lo que no funciona. Pon atención porque tu naturaleza obsesiva y observadora y reservada aparte dice puede llevarte a analizar demasiadas las cosas y mejor, mijo, pues actúe, no nomás analice, está viendo y no ve, hombre.
1: Mira, mi Gisela, estás a salvo, estás protegida, lo peor ya ha pasado, así que aquí lo ponemos y lo echamos al calabozo al sheriff, que anda muy alebrestado.
0: ¿Y yo por qué? Mira, mira, Chilindrina, cálmate. Después me andas pidiendo lonche para irte a la escuela.
1: ¿Qué? ¿Cuál lonche?
0: Pues sí, te echo, lonchecito,
1: no,
0: mira.
1: Hay muchos nopales en el campo, yo no necesito lonche.
0: Mira, mira, ahora resulta que hasta comes nopales y tunas.
1: Claro que sí.
0: Bueno, pues vámonos rápidamente y ahorita volvemos a regresar de volada, oiga. Con los horóscopos norteños, oiga.
1: Órale, porque usted lo pide.
0: Cállate, Chilindrina, ya déjame hablar.
1: Cállese, no. Con la abuelita, y, no se meta.
0: Y no te doy otra, nomás porque a mi abuela le encantaban las tunas. Vámonos y regresamos. Está escuchando La Bestia Grupera. Vámonos. Ay, güey, no eres. Ya regresamos.
2: Vamos y regresamos de volada. 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

0: Fíjate, dos artistas que la verdad la están rompiendo, Eden Muñoz y Alfredito Olivas, donde quiera que van, lleno total siempre, ¿eh? Ahorita son como que los nuevos reyes de la taquilla, ¿va? Y ahora que se juntaron con Julián, órale. Dice por acá, dice, nunca gano nada, dice. Oye, apenas están saliendo los ganadores, ¿eh? José Carlos Batista Ponce, dice, la bestia grupera me lleva a ver a Javier Rosas. Arre, carnalito. Dice, la bestia grupera me lleva a Javier Rosas, Daneli Montañez. Daneli. ¿Qué le pasa a Daneli? No sé. Montañez de la montaña. Dice por acá, más mensajes. A ver, sigo anotando gente también para edición especial. Gabriela Gaitán. A ver, ¿dónde está lo de edición especial? Meet and Greet, Nuevos Rebeldes, edición especial, Gabriela Gaitán. A ver, Gaitán, aquí anotando, aquí anotando. 614, Gabriela. Buenos días a todos, soy Homero Simpson. El día de hoy vamos a sacar ganadores para que vayan a ver a Javier Rosas. Adiós, babosos. ¡Órale, Homero! ¡Pérese! ¡Ay! ¡Mentiroso, Homero! ¡Ya nomás digo! ¡Adiós! ¡Voy con la Lilian tomando unas bien heladas como el miércoles! Eso. A ver, dice este lado la bestia, pero me lleva a ver a Cardenales de Nuevo León, Yasmín Chávez. A ver, Cardenales de Nuevo León. ¿Dónde andaba Liliana Estrada?
1: Andaba de parranda.
0: Yasmín Chávez, ¿o no Chávez?
1: Sí sabe.
0: A ver, Yasmín Chávez, déjame te anoto de una vez para que estés participando, perdón, por lo que es los Cardenales. ¿Ya está listo? Órale, la cápsula.
1: Lista la cápsula.
0: Se peinado. ¿Que yo me peiné hoy?
1: Rápido y furioso.
0: Sí, yo sí me peino a veces.
1: Trae un gallito ahí, pero sí se peina.
0: Sí, más o menos. A ver qué dice acá.
2: Pero me lleva a ver a Javier Rosas, Marisol
0: Zúñiga. ¿Eh?
1: Marisol.
0: Pero es un niño, no puede. Los niños no participan. No, hombre. Te estoy diciendo.
1: Andamos.
0: ¿Qué
1: mal,
0: le vamos hombre. A ver, ¿cómo que un niño lo ya mandó la foto para acá?
3: La bestia grupera me lleva a Javier Rosas. Miriam Manríquez.
0: Miriam, aquí te notamos, Miriam. Saludos, dice por acá.
4: La bestia grupera me lleva a Luis González,
0: ya te habíamos anotado, mi Luis. Para, fíjate, los que están participando para edición especial, los Nuevos Rebeldes, Muy Bobadilla y La Tejana, ahorita ya no manden su mensaje si ya lo habían mandado.
1: No, si ya.
0: Nada más para Javier Rosas, manden, si ayer mandaron, otra vez manden. El otro día no se puede, mi niña sale a las 4 del colegio y yo trabajo hoy por ella, no alcanzo a llegar. A ver, bueno, la función es a las 8, pues que venga a las 7, ¿va?
1: A las 7, exactamente.
0: Déjame digo, la función.
1: Este muñeco. Saludos,
0: a las
1: muñeco.
0: 8. Ven a las 7. Vea.
1: Mi Gisela, ya se la
0: traje. A ver, ahí está. ¿Qué dice por acá? Más mensajes. Dice, mira, para edición especial. Dice, Telma Ontiveros.
1: Esa Telma.
0: Ok, Telma, déjame te anoto.
1: Telma.
0: Hace mucho que yo no escuchaba ese nombre, Telma.
1: Está bonito el Telma.
0: Ontiveros. Ok, Telma Ontiveros, tú estás participando por boletos. Ok, por boletos para ir a ver a edición especial. A ver. Telma, déjame anotar tu número porque. 614. Después me dicen, es que no nos anotan.
1: No, sí, todos los que participan.
0: Listo, Telma.
1: Aquí estoy yo, mira, checando.
5: Dani Boy me lleva Javier Rosas.
0: Eso, mijo.
5: Luis Alfonso González.
0: Listo, mijo. Acá ya la vez me lleva. Me eliminaron este mensaje. No sé quién me eliminó.
1: No,
0: mensaje.
1: Hombre, ¿por qué?
0: Gracias, aquí los estoy escuchando. Órale, gracias. Sí, puedes venir por tu boleto a las 7. Bueno, pues. A las 7 voy por él y me voy a la función de las 8, porque las 8 es la función.
1: Jesús Tejeda.
0: Dice, Dani, ¿puedo volver a enviar o ya con este? A ver, ¿cuál es el que mandaste? ¿Es el de hoy?
3: Hola, Dani. La bestia grupera me lleva a ver a los Cardenales de Nuevo León. Erika Hernández Ponce.
0: ¿Cuál era este?
1: No para sé. Los Cardenales.
0: Para los Cardenales ya. Ya te anoté.
1: O sea, ya participaron para una promoción, ya están anotados, ya no vuelvan a mandar para la misma promoción.
0: Dice por acá, ahí, fíjate ahí, para participar para edición especial, ¿qué tienen que hacer? Pongan atención, por favor. Tienes que entrar a nuestro Facebook, Instagram, La Bestia Grupera Chihuahua, darle seguir. Cuando ya no sigues, fíjate que a mí me aparece ahí, ¡turum!, ya te están siguiendo. Ok, yo checo ahí porque a mí me llegan todas las notificaciones de las personas que siguen. Si no siguen, pues yo voy a checar, a ver acá está nota, Ok, me mandas captura de pantalla donde ya no sigues y me la envías con tu nombre al WhatsApp. ¿Sobres? A ver por acá. Para poderte notar.
6: Buenos días, Lili, buenos días.
1: Buenos días.
6: Aquí te lo anoto desde la gorrita Chibolo.
0: ¡Qué ole! ¡Qué ole! ¡Ey! Dice la Darinka, la Nadia Valles Vázquez, que es la Darinka que ¿cuándo va a ser por unas gorditas, Lili?
1: ¡Ay, qué rico! ¡Qué delicia!
0: Oye, dice, una pregunta, yo estoy participando para Muy Bobadilla, ya había mandado mensaje, mandaste tu captura de pantalla. Sí, Jacqueline Corral, ya te anoté.
1: Tu selfie.
0: Jacqueline Corral, ya te anoté. Ya, si ya mandaste, ya no puedes, ya no mandes. Ya con una vez que mandes para las fotos.
1: Jesús, estamos aquí en Julián Carrillo, 705, zona centro.
0: A ver, dice, sí, es el de Javier Rosas, ya, Eric Hernández, ya con ese, porque lo mandaste el día de hoy.
1: ¿Dónde estarán?
0: ¿Qué, ahora sí qué?
1: ¿Dónde estarán los Cardenales? Me preguntan. Es ahí en la...
0: ¿Dónde
1: en la...
0: estarán? O sea, ahorita no los ando viendo. ¿Quién sabe dónde andarán?
1: No, ahí en la... Van a estar ahí en el palenque.
0: En el palenque.
1: De la feria ahí de Santa Rita.
0: Ay, Liliana Estrada, ¿cómo que no estás?
1: Pues ya dije.
7: Danny Boy y la Bestia me llevan a los Cardenales. Aarón del Rivero.
0: Ya habías mandado mensaje a Aarón del Rivero. Aarón del Rivero.
1: Ya no vuelvan a mandar para la misma promoción.
0: Sí, ya te noté. No, había mandado para duelo de acordeones para el Meet and Greet. A ver, te checamos. A ver, dice, ¿por qué? Buenos días, Dani Boy. Yo quiero ir al circo. Me gané unos boletos antier, pero desgraciadamente no pude ir.
1: Ay, Dios mío.
0: ¿Cómo le haces? No, mi hijo, pues ya, ni modo.
1: No se puede.
0: No vienes por ellos, ahí se quedaron, entonces los tuvimos que tirar. Janet Tarango, dice por acá, para edición especial, fíjate, Janet Tarango. Aquí te voy a anotar, Janet Tarango. Sigan mandando sus mensajes, Participe con la Bestia Grupera, ¿verdad? 372, perdón. A ver. 08.
1: Dice la Claudia de Ruiz, yo ya no he mandado mensaje, pero sí estoy anotada, ¿verdad? Claro, si ya participaste.
0: Sí, espérate que se me llenó. Si ya mandaste, ya te anotamos.
1: Ya.
7: Sé que dice mi Danny Boys, excelente. Viernes, Lili hermosa, saludos, besitos, precioso. Bendiciones.
1: Besos.
7: Andamos con toda la galletita y el Danny Boys y la Bestia Grupera me llevan a Javier Rosas. ¡Animo! Acá andamos con toda la actitud.
1: Eso es todo.
7: Feliz día, bendiciones para ambos. Danny Boys y la Bestia Grupera y la hermosa Lili me llevan a Javier Rosas. David Méndez,
1: mi David.
7: Feliz
1: viernes.
7: Le quedó pegado el flotador a
1: este hombre.
0: No, pensó, ¿qué día estamos? Es que ahorita nosotros como dijo jueves el Che dos veces.
1: Estamos viernes y el cuerpo lo sabe, precioso.
0: Viernes. Anaí, aquí te estoy anotando, ya me mandó las capturas y dice, gracias, no puedo enviar audio, estoy en recepción también para los Cardenales. Ok, ya te anoté, creo que para los Cardenales, ya te había anotado. Ya estás participando. A ver, por acá dice...
6: Anótenme para el Meet and Greet de duelo de acordeones. Ay, porfis, Nadia Valles Vázquez.
0: A ver.
6: ¿O qué hago? ¿Mando? ¿Qué mando?
1: ¿Qué manda?
6: Fotos, ya he mandado fotos.
0: Para el Meet and Greet tienes que mandar un audio que diga la Bestia Grupera me lleva el Meet and Greet y seguir tu nombre.
1: Ya lo mandó, con ese.
0: Ya te voy a anotar, porque veas que es chido.
1: La selfie es para Muy Bobadilla.
0: Sí, pongan atención, Por eso no los pasaron en la escuela, dijo acá Don Ramón.
1: Sí, no te digo otra chilindrina.
0: Pues no, que no quieres que te digan chilindrina.
1: A mí no. Cálmese.
0: ¿Quién te entiende, chilindrina? A ver. Buenos días, la bestia grupera me lleva a ver a Javier Rosas, Alejandra Jabalera. Oye, fíjense, regresando de la primera rolita, vamos a sacar otro ganador para boletos de Javier Rosas. Así que si no has mandado tu mensaje, mándamelo ya, por favor. Mándamelo 614-536-5150. La bestia grupera me lleva a Javier Rosas, seguido de tu nombre. Vámonos y ahorita regresamos.
1: Rapidito.
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0: el pollo que trancha con la pancha. ¿Qué pedo con Alfredo? ¿Qué rollo con el pollo?
1: Qué bonita rola. Dice,
0: buenos días, Dani Boy, Lili, Cholito y Daniela. A ver si me pueden poner una canción de Belleza y Cantina.
1: ¡Qué buena rola! Está buena.
0: A ver, vamos a ponerla. Sí, la quiero, Belleza de Cantina.
1: Es viernes y el cuerpo lo sabe. Oye, también la de Conjunto Primavera, Por las calles de Chihuahua.
0: Por las calles de Chihuahua, de una vez.
1: De una buena vez, hombre.
0: Señor, oiga, Por las calles de Chihuahua, Chile, Chile,
1: Rancho,
0: se siente.
1: Y arriba se te va. Freddy, saludotes.
0: Órale, órale. Dice por acá, dice audio.
2: Buenos días, mi Dani Boys.
0: Buenos días.
2: La grupera me lleva a ver a Javier Rosas.
1: ¿Y tu nombre?
0: Dice,
1: ¿tu nombre?
0: No, pues quién sabe, Edgar Rivera, le puso abajo. Dice por acá, buenos días, yo quiero ir al circo, Judith Martínez. Judith, saludos, Judith. A ver, dice por acá.
3: La bestia grupera me lleva a Javier Rosas, Luis Luna Orozco.
1: Luis Luna, es el
0: no
1: Luis.
0: Le digas a la noche, dice, no le digas a la luna.
1: Los chismes de Chalino. Esa también está buena, los
0: irá,
1: chismes
0: irá,
1: de
0: irá,
1: Chalino.
0: Irá. Yo sí quiero ir a ver a Javier Rosas, dice por acá. Ahí acá hay un audio de ayer. ¿Lo ponemos? Es de ayer a las 11 de la noche.
4: La bestia grupera me lleva a ver a Javier Rosas, Brenda Miguel.
0: Brenda, saludos, Brenda.
4: A ver. La bestia grupera me lleva a ver a Javier Rosas al Palenque. Isela Hernández.
0: Isela cree.
1: Isela.
0: Oye, ya sacamos ganadores ahorita y vamos a sacar otro. A ver qué dice por acá.
5: La bestia grupera me lleva a ver a Javier Rosas, Martín Becerra Cataño.
0: Martín Becerra.
1: Becerra. Y del Becerra no estés hablando.
6: Buenos días,
0: mi Roco. ¿Qué pasó?
1: El Roco todavía no entra.
0: Ya no llega. Dice por acá, dice. A ver, dice. Montserrat Juárez. Está para los boletos de edición especial.
1: Edición.
0: Montserrat Juárez.
1: Tenemos a Javier Rosas, edición.
0: Ay,
1: tenemos varias promociones. Es 14-5-36-51-50.
0: Montserrat Flores. Déjame anoto a Montserrat Flores porque después, si no la anotamos, bueno, qué trancha, a mí no me anota ni nada, por eso nunca gano. Ya que te estoy anotando, Montserrat Flores, para que participen por más boletos y más accesos, porque tengo también para Javier Rosas, edición especial.
1: Esta a Claudita, ver, qué espléndida.
0: 614. A ver. Listo,
1: Marcos,
0: Montserrat.
1: Montserrat.
0: A ver, dice, la BC Grupera me lleva a ver a Javier Rosas, Norma Elena Patiño.
1: Norma.
0: Saludos, Norma. La BC Grupera me lleva a ver a Javier Rosas, Luisa Robles. Luisa, salud, Luisa.
1: Luisa.
0: A ver, dice, porque gracias. Aquí te anoto, Luisa. No le digas a la noche, no le digas a la luna, era que no me amas.
1: Qué bonito, hombre. Qué bonito.
7: La bestia grupera me lleva a ver a Javier Rosas, Diego Herrera.
0: Diego Herrera.
1: Ya mañana es Javier Rosas.
0: Dice, la bestia grupera me lleva a ver a Javier Rosas, Royce Torres. Ok, Royce. La bestia grupera me lleva a ver a Javier Rosas, Grisel Palma.
8: Buenos días.
0: Lili,
8: excelente viernes. Saludos de Romanza.
1: Saludos hasta Romanza.
0: Saludos a la gente de Romanza, hombre. Saludotes, gracias. Saludos, A ver.
8: La bestia grupera me lleva a Javier Rosas, Angélica Rodríguez.
0: Angélica Rodríguez. Dice, a mí anótenme a todo, por favor. Dulces nombres de la O. A la Tejana, para Lemoy, para todo,
1: para
0: a ver
1: todos,
0: qué me dan. Dulces
1: todos.
0: Nombres de la O. ¿Así te llamas, Dulces Nombres de la O?
1: ¿Dulces Nombres de la O?
0: ¿En serio? ¿Así?
1: ¿Dulces
0: Nombres de la O?
1: Manda, ¿será así?
0: Pues quién sabe.
1: Dulces. ¿De cuál te fumaste, Dulce?
0: Es Dulce. Dulces Nombres de la O. Pues, ¿así te notó? Lo digo, para saber Dulces Nombres de la O.
1: Que nos confirme Dulces de la O. Que nos confirme.
0: Confirma, Lili, todavía no hace ni la comunión. Y luego que...
1: ¡Cállate!
0: Bueno, entonces este después...
1: papayote, saludos.
0: Cállate. 5 minutos más. Oh, es más, a ver. Anoten, pues, a ver. Si te llamas así, Dulces Nombres de la O.
1: Ya nos dejaste.
0: Dinos, es que sí, nunca había escuchado ese nombre. Ya, ¿Dulce ya. o es Dulce? A ver, aquí ya está escribiendo, aquí ya está escribiendo.
1: Naranja,
0: dímelo todo.
1: Dulce, limón partido.
0: A ver, anótame ahí, dice. A ver, primero lo que escribe.
9: ¿Qué onda, mi Dani? Saludos a la Lili.
1: Saludos.
9: Mándenme la liga para seguirlos en redes.
0: Arre, Danny Boy Sáenz en Facebook, TikTok e Instagram. Danny Boy.
1: Vénganse Sáenz. A mi TikTok, Güerita Chihuahua 2. Ahorita estoy transmitiendo en vivo y a todo color.
10: La bestia grupera me lleva a ver a los Cardenales de Nuevo León. Jorge Alberto Cereceres Hernández.
1: Jorge Alberto Cereceres.
0: Ah, sí, es mi nombre de pila. Ay, dice que soy hombre. Es hombre. Dulces.
1: Es hombre. Órale.
0: Dulces, nombre.
1: Mándanos un Estrada. Audio, hombre.
0: Oye, es el primo de la Lili porque se apellida Estrada.
1: Se apellida Estrada. Oh, ¿qué será? ¿Qué será mío? ¿Qué será?
0: ¿Tu
1: mío?
0: Primo.
1: ¿Será primo? ¿Qué será?
0: Y dice, el primo me le arrimo. Dice, la
1: bendiga Lili. Cálmate.
0: Así es la Lili. Aguas, dulces, ¿eh? Aguas con la Lili. Aquí te notamos, Carolito.
1: ¿Qué le crees a este vato?
11: ¿Qué onda, mi Dani? Ponme la de Amigo Mesero, porfa.
0: Ah, no, sigue Belleza de Cantina y luego otra de Por las que es de Chihuahua. A ver, lo dice.
12: La bestia grupera me lleva a Javier Rosas, María Hernández.
0: María Hernández.
12: La bestia grupera me lleva a ver a los Cardenales de Nuevo León, María Hernández.
0: María.
1: María, no que no querías, andabas paseando. Uy, mira nomás.
0: Música de los Cardenales, Belleza de Cantina por La Bestia 99.3.

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2: La magistrada presidenta Marcela Herrera Sandoval señaló que la conducta individual de un funcionario sujeto a investigación no representa ni define el trabajo del resto de jueces y personal jurisdiccional de la institución. El Poder Judicial del Estado de Chihuahua se pronunció tras la detención de un juez penal del Distrito Judicial Hidalgo con sede en Parral y manifestó su respeto a la investigación que realizan las autoridades competentes, además de reiterar su disposición para colaborar dentro de sus atribuciones, por lo que deberá esperarse una resolución firme de la autoridad correspondiente para determinar responsabilidades.
3: Estatal.
2: Al menos 6 víctimas de presunto homicidio fueron registradas durante el último día en el estado de Chihuahua, lo cual sería la mayor cantidad entre las entidades federativas de México. La Secretaría de Seguridad y Protección Ciudadana expuso lo anterior en el informe de seguridad que contabiliza los homicidios día por día. Específicamente, el reporte correspondiente al 10 de septiembre contabiliza a nivel nacional 36 víctimas por delito de homicidio. La cifra del último día resulta superior al promedio de lo que va del mes de septiembre, que es de 35.5 víctimas diarias en el país. En el informe, 2 entidades federativas fueron destacadas especialmente por la Secretaría de Seguridad Pública, la Secretaría de Seguridad y Protección Ciudadana, Sonora con 5 homicidios y Chihuahua con 6.
3: Nacional.
2: Con la iniciativa de reforma a la ley aduanera, las autoridades federales pretenden intensificar el combate a la subvaluación de mercancías y con ello aumentar los ingresos. La iniciativa promueve adoptar la aplicación de métodos de valoración utilizados en el ámbito internacional, según refiere la propuesta enviada por la presidenta Claudia Sheinbaum. Argumentan que la urgencia de reformar los esquemas de valoración de las mercancías responde a la necesidad de generar condiciones equitativas de competencia y proteger la recaudación fiscal y aduanera. La declaración de un valor en aduana inferior al que corresponda conforme a las disposiciones aplicables puede reducir indebidamente el monto de las contribuciones causadas, lo que debe pagar y afecta el efecto regulatorio del arancel.
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2: La imaginación es más importante que el conocimiento, Albert Einstein. Para La Bestia 99.3 informó licenciada Margarita Ibarra Lugo. Producción Martín Landeros. 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
3: Chararán, chararán. Y quiero comentarles que tenemos un desayuno. Vamos a regalar un desayuno para el día de mañana. El día de hoy ganas y el día de mañana vas a desayunar. ¿Quieres ganarte un desayuno? Señoras y señores, muy fácil, Liliana Estrada. ¿Cómo andas, Liliana?
4: Oli.
3: ¿Bien o qué? ¿O andas mal?
4: Yo quiero ese desayuno.
3: ¿Quieres desayunar o no quiero tu desayuno?
4: Yo quiero ese desayuno.
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3: 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Sobre la BC Grupera, el Danny Boy, ¿qué rollo con el pollo? Te llevamos. 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
4: Qué rico.
3: En ese momento, rico. Nada más me vas a tener que decir dónde están ubicados y entro la llamada telefónica. La Bestia, buenos días. ¿Quién habla?
4: La Bestia, buenos días.
5: ¿Qué tal? Buenos días.
3: Buenos días. ¿Quieres el desayuno?
5: Sí.
3: Nada más dime dónde están ubicados. Ya dije dónde.
5: Por el puente nuevo que va a la carretera
3: al
5: Dama.
3: Eso, correcto.
4: Eso, muchas felicidades.
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5: María Hernández.
3: Nadia
4: Hernández.
5: María.
3: Ok, María Hernández.
4: María Hernández.
3: Déjame te noto. María Hernández, ¿qué?
5: Medina. Medina.
3: Ah, Medina, estamos bien sordos aquí.
4: No, pues es que no la entendemos.
3: Sí, ya sé. Ok, María Hernández, ya tienes tu desayuno para el día de mañana para que vayas a desayunar tú. Delicioso.
4: Muchas felicidades.
3: Y felicidades. ¿Sobres con tu credencial de lector? ¿Sobres?
5: Muchas gracias.
3: Gracias. Nada más vas y presentes. Oye, gané con el Daddy Boy el viernes y desayuno el sábado.
4: Así es.
3: ¿Sabes? Gracias. Felicidades.
4: Gracias.
3: Órale, así de fácil ganó el desayuno.
4: Y rapidito se comunicó.
3: ¡Ándale, pues ya!
4: Órale, Guillermo Ramos, saludos. Dice saludos al Danny Boy.
3: ¿Quién es?
4: Guillermo Ramos.
3: Oye, por acá tenemos audio rápidamente, a ver qué dice. Rápidamente, vámonos, audios.
6: La Bestia Grupera me lleva a ver a Javier Rosas Marisol.
3: Marisol, ¿qué? ¿Verdad? Pues nada más puso Marisol.
4: El nombre completo.
6: La Bestia Grupera me lleva a ver a Javier Rosas Marisol Arciniega.
3: Marisol Arciniega,
6: la
3: ok.
6: La Bestia Grupera me lleva a ver a Javier.
3: Marisol, ok, es el mismo Marisol Arciniega.
4: Marisol.
3: A ver qué dice acá.
7: ¿Qué tal? Buenos días. Vengo aquí escuchándola. Quiero boletos para el Circo Tiani. Mi nombre es Ever Rodríguez.
3: Ever, pero se me hace que estás escuchando otra estación, otra Ever.
4: Ya, ya.
3: Si andas de chapulín, no, Ever.
4: No, Ever, ¿cómo? Mira, la evidencia. No,
3: la evidencia, la evidencia.
4: Ese es mi chuy.
8: La bestia grupera me lleva a ver a Javier Rosas. Isela Hernández.
3: Isela Hernández, a ver por acá.
9: De hecho, ya desde cuando te es tu salida, ¿no? Que no sales a las 10, Dani.
3: No, ya salgo a las 11, Ivonne.
9: No vas a alcanzar a ponerla a través del vaso. Que me la ponga el cañón, por favor.
3: Hombre, andas bien atrasada.
4: Ah, ¿cómo?
3: El cañón ya tiene años que no está aquí, el cañón.
4: ¿Cómo anda? No lleve, pues,
3: hombre,
4: ¿de
3: cuál se fumaron? Hombre, Ivoncita, anda bien fentanila,
4: no, Ivoncita. Ahorita el que sigue es el Rocco Quesada.
10: Me lleva Javier.
3: Ajá.
10: La bestia grupera me lleva Javier Rosas, Jonathan Ochoa.
3: Ya, Jonathan Ochoa, aquí te notamos. A ver, rápidamente antes.
11: La bestia grupera me lleva a ver a Javier Rosas.
4: Ah, qué bozarrón, miran a...
3: Dice, la bestia grupera me lleva al meet and greet de invasores, Diego González, Benzor, mi Diego, aquí te notamos, mi Dieguito.
4: Saludos al tóxico.
3: Me anota, dulces nombres de la O, ya estás anotado, Carolito, Dice, por acá dices, mil copas.
4: Mil copas.
3: ¿Mil copas de qué, va?
4: ¿Mil copas de qué? ¿Qué traen, hombre? Andan muy, muy raros ahora bien.
3: Margarita Núñez Rentería, aquí estás anotada. A ver, mira, es que mandó esto.
12: Yo voy al concierto de JJ.
3: Hombre, lo mandó hace un chorro ese es pasado, pero me puso aquí mil copas.
4: Mil copas.
3: ¿Mil copas de qué, va? Margarita Núñez. ¿Quién sabe? Por eso quise leer
4: el mensaje. Margarita, la diosa de la cumbia.
3: Mil copas de champán, mil copas. A ver, por acá dice, más mensajitos. A ver.
13: La bestia grupera me lleva a ver a Javier Rosas. Petra Medina.
3: Petra, ya estás, Medina. Petrita. Mañana también voy a regalar boletos, ¿eh? Hoy y mañana, para que estén bien pendientes.
4: Ándale, ya,
3: vámonos.
4: El Ever anda de chapulín.
3: Vámonos con la sección de los horóscopos con Daniela. Bueno, bendito Dios, ya hasta que me dejan hablar, ya no me quieren dejar hablar, ¿eh? Ahora que ya tienen el ranchero este, el vaquero este, el Cheri. Pero bueno, vámonos, pues, vámonos, que estoy muy enojada el día de hoy, ¿sí? Vámonos, buenos días, hermoso Daniela, la exótica, la diva, la estilista de las estrellas, amiga Miss Universo, la que vendete a manecha por barbacoa los domingos. Bien buena la barbacollita, hermosos, de cabeza y de hoyo, ¿eh? De cabeza y de hoyo. Vámonos con el signo de Libra.
0: Del 24 de septiembre al 22 de octubre.
3: Hermoso y hermosa, líbranos del mal, amén, para ti de hoy en el amor. Desde el lugar más íntimo, la luna en Virgo te invita este viernes a revisar tus sentimientos que quizás has preferido mantener en segundo plano. Así que revísalos, por favor.
4: Revísalo bien, y dale otra checada.
3: Candita.
4: Si te preocupa no tener la fuerza necesaria para seguir adelante, piensa en cuánta fuerza estás utilizando.
3: Y que sea bastante fuerza, porque si no,
4: Dice la Gisela, amiga, qué milagro, amiga.
3: Hay que ver cómo es el amor. Vámonos rápidamente con el que sigue, porque es, a ver, déjame hacer.
4: Dice Chuy, soy Aries, el mío, soy Aries.
3: Escorpio, ay, Aries,
4: ya pasó.
3: Ay, amiga, cállate, ya sabe que Aries ya pasó.
4: Mira, quién llegó, la Aries.
3: Ya, mira. Apenas ya le dije a Alejandrita y apenas por la onda está.
4: Mira el tóxico, la mejor chamana.
0: Escorpio, del 23 de octubre al 22 de noviembre.
3: Hermosa, es que Lili, tú traes tu plática ya, amiga, pues acá nadie sabe.
4: Pues soy chamana,
3: pues,
4: amiga.
3: Sí, tú nomás platicas sola ya de aquel lado.
4: No, amiga, aquí estamos.
3: Escorpio en el amor, entre encuentros y confidencias, la luna en Virgo orienta este jueves tus emociones hacia vínculos donde ahora sí, y digo este viernes, ya ve por qué también ando diciendo yo jueves, este viernes.
4: ¿Quién sabe? Mira, andas confundida.
3: Donde existe confianza verdadera, tu intensidad y tu capacidad para percibir lo que otros callan estarán muy presentes el día de hoy.
4: Las cosas se volverán a tu favor, la gente que estaba en tu contra, de repente estará a tu favor, así que...
3: Desgracia.
4: Ahí está.
3: Vámonos con el que sigue, que es Sagitario. Pícale.
0: Sagitario, del 23 de noviembre al 21 de diciembre.
3: Hermoso y hermosa, Sagitario, para ti el día viene el amor. A medida que avanza este viernes, la luna en Virgo podría, ahora sí que pondrá cierto orden en tus sentimientos, corazón, tu espíritu aventurero y tu franqueza pueden impulsar una conversación diferente.
4: No puedes hacer lo mismo una y otra vez, espera un resultado diferente.
3: Mira, porque me están poniendo tan chido con el sheriff. Mire, tiene ni 8 cuartos, ¿sí?
4: Amiga.
3: Desgraciado.
4: Tranquila, amiga. amiga. Este sheriff, mira, lo vamos a meter al calabozo.
3: Capricornio, amiga. Vámonos con Capricornio.
0: Capricornio, del 22 de diciembre al 19 de enero.
3: Hermoso y hermosa, Capricornio, para ti el día de hoy en el amor. Cerca de alguien importante, tu carácter reservado, leal y constante puede expresar este viernes, ahora sí con más naturalidad gracias a la luna en Virgo. Es un lugar donde puedes demostrar cariño, solución y asuntos prácticos.
4: Porque sigues recordando, repitiendo, aferrándote al pasado. Podría haber sido y sigues metiéndote en lo que no es.
3: No te importa, desgraciado. ¿Eh? Tú te estás metiendo donde nadie te habla.

0: Así que pues échale ganas, bendito Dios.
1: Échale ganas, necesito que vuelvas a emocionarte. Necesito que recuerdes que no estás solo.
0: ¡No estás solo! ¡No estás solo, hermoso!
1: Aquí estamos. Mario Ramos, saludos, qué milagro, Mario.
0: Vámonos con Piscis.
2: Piscis, del 20 de febrero al 20 de marzo.
0: Hermoso y hermosa, Piscis. Para ti, el día viene el amor rápidamente. Frente a tus emociones, la luna en Virgo elimina este viernes la forma en la que construyes acuerdos y compartes responsabilidades. Tu sensibilidad romántica e intuición puede hacerte captar un cambio de ánimo el día de hoy, antes de que sea expresado. El día de hoy vas a tener tu cara así de, ¡ay, no, cara de fushi!
1: Ay, hazte para allá. Un capítulo de tu vida está llegando a su fin. Tenga la seguridad de que le esperan cosas hermosas.
0: Pensé que es decir, tenga la seguridad que se trata de mí. Mejor camino.
1: Mira, fíjate, el capítulo de mi vida ya se ha cerrado.
0: ¡Ya apúrate!
1: ¡Cállese, sheriff!
0: ¡Usted
1: metiche!
0: Nomás está diciendo pura loqueras, hombre. ¡Cállese, sheriff, viejillo este!
1: Amiga, mira, hay que meterlo al calabozo.
0: ¡Si no se lo corta, le voy a dar al chavito, chelidrina!
1: Mira nomás, es grosero, amiga.
0: Me quiere hablar a Chilindrino, que quién sabe quién, no entendí bien. Vámonos ya a 10 de la mañana con 45 minutos y ahorita regresamos.
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1: 10 de la mañana con 59 minutos, rápidamente, déjenme les digo quién ganó boleto para Marisol Zúñiga. Muchas felicidades, tienes tu boleto para que te vayas a Javier Rosas y para el circo, señoras y señores. Brenda Medrano Sotelo y Judith Martínez, ya les mandé su mensajito, tienen sus boletos para el circo. Muchas felicidades para todos los que están participando en los boletos. El Rocco trae más boletitos y el día de mañana estaremos regalando los últimos boletos, pero mañana, fíjense, les voy a hacer la dinámica, van a tener que venir por ellos. Cuando, oye, ganaste, pum, cae por tu boleto, papá. Sí, será. Ah, no es cierto, todavía están participando, ¿eh? A ver, dice por acá, dice. ¿Qué dice este audio?
2: ¿Eh? Ya lo conozco, pero me gustan sus roles.
1: Ah, sí, cómo no.
2: Espero y el Danny Boy me pueda llevar a uno de esos. Ya, dice, se volvió mi radio favorita.
1: Gracias, dice por acá, dice, gracias, me regalas un beso y si me puedes complacerme, ay, ¿cómo te eso? Dice, con la de belleza de cantina, me caen muy bien, órale, pues ya nos vamos, muchas gracias. A ver por acá, ¿qué dice? Dani, yo creo que encuentro un número telefónico de cabina, por favor. El número de cabina es 614-388-4380,
3: ¿eh? Yo no soy Sapulina.
1: ¿Eh? Fíjate.
3: Oye, Dani, o si no me pones cada quien con Maluma y Grupo Firme, si no me pones a través del Barça, cada quien con Maluma y Grupo Firme. Porfis, porfis.
1: ¿Cómo ves? Cada quien, pues con eso nos vamos, ¿no, Lili? Ah, pues sí.
4: Mira, mira, no.
1: Avísame.
4: ¿Cuándo?
1: Avisa, pues no avisas, ¿va?
4: Es a Nahum, saludos a Nahum.
1: Ya nos vamos.
4: Vámonos, búsquenme en Facebook como Lili Estrada y en TikTok, Güerita Chihuahua 2.
1: Oye, hoy regalamos 3 boletos, 3 pases dobles para Javier Rosas el día de mañana. Vamos a regalar más boletos para Javier Rosas. Mañana vamos a regalar, yo creo, como unos 6, 7 boletos para que estén bien pendientes. Porque así el es. Tiempo se nos vino encima bastante. La verdad, muchos mensajes el día de hoy. Glacha, glacha.
4: La gente anda participando.
1: Bastante. Para bien. Todas las promociones, así
4: y
1: que
4: sigan participando, 614-536-5150.
1: Ya nos vamos.
4: Vámonos.
1: Señoras y señores, este programa ya se terminó. Mañana nos escuchamos de 7, ya ves, yo creo.
4: Mira,
1: yo.
4: De 7 de la mañana a 11.
1: De 7 a 11, correcto. Así y es. Se quedan a continuación con mi Rocco. No te despegues de la bestia.
4: Trae inflamada la barra.
1: Espérate, estoy hablando, no me interrumpa, Chilindrina. Ya ve, Chilindrina, por eso no te doy otra.
4: Ya,
1: nomás,
4: ya, cálmese.
1: Estás hablando y metiendo entre las pláticas de adulto, Chilindrina.
4: Don Ramón.
1: Este programa
4: ya se terminó.
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0: ¿Cómo amanecieron mis tóxicos y mis tóxicas, mis dramáticos y dramáticas de la 99.3? La bestia grupera. ¿Cómo andan? Bueno, 11 de la mañana ya con tan solo 13 minutos, dándole la más cordial bienvenida a otro pedo, el This Morning del Rocco. Oye, pues como todos los viernes, ¿verdad? Andan bien contentos, andan bien entusiasmados. Es el día que más le gusta a la gente de la semana, porque llega el viernes de qué, de caguameitore y de banqueteras, de viernes de más vale pedir perdón que pedir permiso, viernes de corretear a la leona por toda la jaula, viernes de qué, de besar cesáreas, viernes de brincarse con la vecina, viernes de remojar la brocha, viernes de sobre, viernes de aviéntame un corazoncito, viernes de se me pegó el chicle. ¿De qué más es viernes, raza? ¿De qué más? ¿Qué otra frase? Viernes de entrepiernados.
1: Viernes de levantar tarritos.
0: ¡Ay! Viernes de levantar el tarrito, dijo la Lili. Viernes de qué. ¿De qué, mijo? ¿Viernes de qué? ¿Viernes de qué? Les pregunto yo. ¿Viernes de qué, parientes? ¿Viernes de qué?
2: Viernes social, sábado reventón y domingo familiar.
0: ¿Cómo ay, Roquito? Ay, ay.
2: Que Dios te bendiga.
0: Gracias. Viernes, espérate, es que no me lo aprendí. ¿Viernes qué, mija?
2: Viernes social.
0: Viernes social. ¿Ok?
2: Sábado reventón y domingo.
0: Sábado reventón.
2: Domingo familiar.
0: ¿Cómo? Y domingo familiar.
1: ¡La creen! Viernes de chisme,
0: viernes, no, mijas, qué bárbaras, ¿eh?
2: Viernes de agarrar money.
0: Sí.
2: Viernes de cuerpo lo sabe.
0: Viernes de sobre, mija. Viernes de menear el cuchicuchi, mija, el buriburi. ¿Viernes de qué, raza? ¿Viernes de qué?
3: Viernes social y sábado sexual, mi
0: ¡ay,
3: rojo.
0: Perro!
3: Así nomás quedó,
0: ahí nomás, pariente. ¿Viernes de qué, pariente?
4: Viernes de levantar el tarrito, dijo la Lili.
5: Viernes de empinar el codo.
0: Viernes de empinar el codo.
5: Viernes de despeinar la cotorra.
0: Viernes de despeinar la cotorra.
5: Buenos días, mi rojo.
0: ¿Qué
5: andamos?
0: Eso le gana. ¡Ándale! ¿Viernes de qué, mijo? ¿Viernes de qué? Échale, pariente.
6: Hey, un saludo para el Frente Niño, el Jarey Torres. Para que sigan la página en Instagram de Mel Castor, ahí cualquier tipo de accesorio para mujer. Saludos.
0: Ándale, mijo, aviéntate tu gol, mijo, aquí estamos para servirte. El pelado le dicen a mi compa. Hijos de su madre. Es bárbaro, mijo. Pásale, mijo, pásale.
7: Viernes de salir a sacar el perro.
0: Ah, canijo, ¿viernes de qué, mija?
7: Viernes de salir a sacar el perro.
0: De sacar a pasear el pep. Ah, el perro, sí, ¿verdad? Pues el perro, ¿verdad?
1: Se mamut, se mamut.
0: Y yo iba a decir, ¿cuál perro? Ah, no, ¿cuándo? Nomás que la otra parte, pues no la puedo decir. ¿Viernes de qué, pariente? ¿Viernes de qué?
8: Viernes de hacer feliz a tu nariz.
0: ¡Ay, cochinote puerco!
9: ¡Sí soy, ama!
0: ¿Viernes de qué, pariente? ¿Viernes de qué?
2: Viernes de sacar al cucaracho.
0: ¡Ay, el cucaracho!
1: ¡Te mamut, te mamut!
0: ¡Inga, tu roña! ¿Viernes de qué, mija?
2: Viernes de hacerte enojar, loco.
0: No,
2: el jugo de piña.
0: No.
2: Aunque se te hinche la barriga.
0: No, mija. Mejor ven y hazme feliz, mija. ¿Para qué me haces enojar, mija? Chihuahua, mija. ¡Qué bárbara!
10: Mi Rocco, buenos días.
0: Buenos días.
10: Oye, Rocco.
0: Hey.
10: Hoy es viernes de besar cesáreas, mi Rocco.
0: Ay, ay, ay.
10: Un saludazo ahí para mi compa, el Davis, alias el Perrillo.
0: Órale, el Perrillo. Dice por acá. Viernes de besar cesáreas también. Pero dígale en audio, hombre. ¿Para qué se agüita? ¿Para qué se agüita, compadre? No se agüite, mándame el audio.
9: Hola, buenos días, mi Rocco.
0: Hola. Buenos días, allá en la Madera 65. Yo hago tortillas para mi viejo nomás.
1: Te mamut.
0: Saludos a las tóxicas allá en el barrio de Londres. Allá para la Jessie, para la Florecita, que siempre nos están escuchando, gracias. Oye, levántame la mano a través de la vía de WhatsApp, viernes. ¿De qué, pariente? Viernes. Viernes de cariñosas. Ay, ay, ay, chiquita bebé, my love. ¿Viernes de qué? A ver, ¿viernes de qué?
9: Viernes de agarrarla como sandía.
0: Ah, canijos, ¿eso cómo está, mija, el pedo ahí?
1: Te mamut.
0: ¿Cómo? A ver, mija, enséñame esa, mija, no me la sé yo esa. Viernes de agarrarla como sandía. Pues, es que yo soy inocente, mija, Yo soy inocente. Dice Rocco, mándame un beso. Pues, ¿quién eres, mija? ¿Eres vato o eres mujer? Pues, para empezar. ¿Cómo está el rollo ahí? Entonces... A ver, pues es que no sé. Ah, eres vato, mijo. Eres vato. Sí. Mándame un beso de Lili. Que pues va, mijo, pues me pones, mándame un beso, mijo. Yo, ¿tú qué entiendes? Pues yo pregunto, ¿qué más? Si eres vato, también te mando un beso. Mira, mándale un beso también, mijo. A mí no me da miedo. Ándele, chiquito bebé. Ahí te va tu beso. ¡Qué bárbaros, Viernes de agarrarla como sandía. ¿Cómo es, mija?
9: Viernes de gratinar la quesadilla.
0: De gratinar la quesadilla. ¡Changos en la madre!
1: ¡Te mamut!
0: Dice, mándale un beso a Carlos Martínez de Construcentro, que te está escuchando y es tu fan. ¡Chiquito bebé, ahí te va! ¡Ay! Y ahí te van unas gárgaras, mijo, por si te quedó ahí como que saborcito. Ay, güey, qué bárbaro, sí, andan con todo,
9: Hola, mi Rocco.
0: Hola.
9: Viernes de agarrarla como yo-yo.
0: Ah, canijos, de agarrarla como yo-yo. ¿Cómo es eso, mija? Viernes de agarrarla como yo-yo. Ay, hijos de su madre, andan con todo, neta, Oye, 11 de la mañana con tan solo 20 minutos. Me voy a ir con Rolita rápidamente para preparar la cantina más irreverente. Y esto es Me Desespero. Pero ¿sabes qué? Me desespero si no me mandas un mensajito a través de la vía del WhatsApp que tú ya debes de tener. 614-536-5150.

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1: 11 de la mañana con 24 minutos, la temperatura a 31 grados Celsius.
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2: ¡Échale, ojo!
3: ¡Échale, baby! ¡Ay, Dios de mi vida y de mi corazón! Estamos preparando la cantina más irreverente del cuadrante. Pero, obviamente, primero sacando los compromisos habidos y por haber, para poderle dar duro y macizo a la cantina del Rocco. 11 de la mañana con 37 minutos. Y fíjate bien, si no has participado, no me has mandado tu audio, porque recuerda que mañana sábado 12 de septiembre, en el palenque de la Feria de Santa Rita, se presenta Javier Rosa. Y puedes ganar accesos aquí en La Bestia, en el This Morning del Rocco. Fíjate bien, tóxico, tóxica. Si no me has mandado mensaje con tu audio, con la frase que dice "La Bestia me lleva a ver a Javier Rosas", seguido de tu nombre, apellido, número telefónico, y así ya estás participando, ¿ok? ¡Ojo! ¡Ojo! Pon atención a lo que te voy a decir, porque te avientas como gorda en tobogán, no sigues indicaciones. ¡Ojo! Es audio. La frase, "La Bestia me lleva a ver a Javier Rosa". Audio. Audio. Audio. Seguido de tu nombre y apellido y el número telefónico, por favor, me lo escribes. Ese sí me lo escribes. Porque con el cuento de que traen un número para WhatsApp, un número para mensajes y un número para llamadas, pues yo no soy adivino. Y ojo, pendiente con la llamadita, pendiente, porque si no me contestas, ¿qué crees? I'm sorry for baby hijos que no están presentes. Yo no voy a volver a marcar. Nadie que, ay, es que Rocco venía manejando. Yo no sé. Aclaro. ¿Sale? Y cuando me contestes, obviamente tienes que saber mínimo de dónde te estoy marcando, ¿eh? Para que la riegues, ¿eh? Para que la riegues y digas otra frecuencia de chapulines, ¿eh? Avisados están, pues, pariente, ¿eh? Así que ya te la sabes. Y acuérdate que los boletos ya están a la venta en donboletón.com. Mañana, Javier Rosas, allá en el palenque de la Feria de Santa Rita, pariente. Y me quedé con las ganas. Tú no te quedes con las ganas, mándame tu mensajito. 536-5150.

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2: ¡Étale, ojo!
3: ¡Étale, baby! 11 de la mañana, ya con 56 minutos. Cristo parado, pariente. Se va la mañana, así como cuando llega la semana o la quincena, ¿verdad? Como flies de India. Oye, y déjame, te sigo recordando que mañana sábado 12 de septiembre, en el palenque de la Feria de Santa Rita, llega Javier Rosa. Y también déjame recordarte que ya puedes comprar tus boletos a través de donboletón.com. Y otra cosa muy importante, tóxico, tóxica, voy a regalar accesos en el This Morning del Rocco, pero por el amor de Dios, sigue las indicaciones, mijo. Por eso debes tijeritas y pinturitas 1 y 2 en el kinder, porque no te avientas como gorda en tobogán. No sigues las indicaciones. Fíjate bien cómo me vas a mandar el audio. Me vas a mandar un audio. ¡Audio! ¡Audio!
4: ¿Mande?
3: ¡Audio! No escrito. Con la siguiente frase: la bestia me lleva a ver a Javier Rosas, seguido de tu nombre, apellido, y si eres tan amable, tan gentil, tan bondadoso, si te da tu gana, me escribes el número de al cual te voy a hacer la llamadita, porque ya ves que ahora utilizan que un número para el WhatsApp, otro número para los SMS, otro para las llamadas, y adivino, pues no soy, ¿verdad? Y con eso me lo envías al 614-536-5150. Y con eso ya estás participando. ¿Sí quedó claro, mis niños hermosos? ¿Sí? Ok. Sí quedó claro. Muy bien, perfecto. Entonces, audio. La bestia grupera me lleva a ver a Javier Rosa, seguido de tu nombre, apellido. Me escribes el número de llamada y me lo envías al 614-536-5150. Y así ya estás participando. Y además también ya puedes comprar tus boletos en donboletón.com. Recuerda, Javier Rosas, este sábado 12 de septiembre en el palenque de la Feria de Santa Rita. A punto de entrar ya a la siguiente hora para empezar una entrevista bien cotorrona, bien padre, porque tengo algo que informarte que ya lo sabes, ¿verdad? Pero quiero que lo oigas de su propia boca, quiero que más o menos conozcas acerca de este nuevo programa que empieza hoy, pariente, hoy, dijo un personaje muy famoso, hoy es el gran estreno, donde los viernes y los sábados vamos a tener una programación, pero acá, mamalona, mix. ¿Quieres saber de qué se trata? Claro, pues no te me despegues, porque en este momento me voy a la identificación de las 12. Y tú, por lo pronto, no me le cambies. Ahí déjale estar botoneándole. Aquí es la mera mera, la palomera, la bestia grupera, pariente. Voy a la identificación de las 12 y ahí regreso contigo.
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1: ¡Échale, ojo!
2: ¡Échale, baby! Oye, 12 con tan solo un minuto es lo que me está marcando ya en el reloj de la cueva de la bestia grupera, pariente. Y bueno, pues ya te lo había dicho hace unos cuantos segundillos atrás. Hoy tengo en la cabina a una personita muy importante dentro de la bestia grupera que viene a formar parte del equipo bestia. Con un programa, vamos a hablarlo, mix de mix, ¿no? Te acompaña en la cabina el señor Juancho, DJ.
3: ¡Échale, mi Rocco!
2: ¡Échale, mi Juancho! ¿Cómo anda, mi Juancho?
3: Andamos al 100 y pasadito ahora. ¡Qué bolé! Bien contentote, bien felizote, mi
2: Con
3: Rocco.
2: Tenis nuevos, pariente.
3: Con tenis nuevos.
2: Oye, mi querido Juancho, pues bueno, ya les estuvimos informando ya a través de estas semanas de estar sacando el promo que están escuchando a cada ratito, ¿verdad? Aquí en la bestia grupera, en donde pues ya tus viernes y tus sábados van a ser totalmente pues diferentes, ¿no? Y estamos hablando que dentro de una programación en la radio, llámese cualquiera que sea, ¿verdad? Pues obviamente necesita como que ese programita de unas mezclas, pero las mezclas no pueden ser así nada más mezclas por ser mezclas.
3: No, no. Se llama compartir espacio con todos ustedes.
2: Exactamente, ¿no? Al final de cuentas, y llevarles un ritmo no nada más enfocado a lo grupero, así sino vamos a hablar de una diversificación musical.
3: Una palabra que se llama fiesta.
2: Exactamente.
3: Fiesta, fiesta.
2: Y déjame platicarles, mi querido Juancho, pues ya tenemos años ya de conocernos, de andar en el medio, para arriba y para abajo. Y obviamente, pues al Juancho, ¿yo qué le voy a andar enseñando a andar mezclando, la neta?
3: No, todos los días se aprende, todos los días.
2: Oye, pero si hablamos de experiencia ya en las tornas, carnal, pues no, tú traes experiencia machizote, carnal.
3: Ya son
2: Yo soy pica play, carnal, todavía. Yo soy pica play todavía. Oye, mi Juancho, platícanos un poquito. Hoy tenemos el gran estreno de los Bestia Mix a cargo del DJ Juancho. Así te conocen a ti en o el Juancho Sound, así
3: el
2: te conocen.
3: Juancho Sound, DJ Juancho, Juancho Sound.
2: 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Graduaciones.
3: Fiestas, piñatas, de todo ahí.
2: Usted se puede ahí comunicar con mi querido Juancho. ¿Cómo te pueden contactar, mi Juancho?
3: Y para los grupos también, mi Rocco, tenemos equipo de audio también para los grupos musicales.
2: Oye, sí es cierto, ¿verdad? Que andan buscando aquí un templetito, que iluminación, que sonido, que ingeniero.
3: Pantallas,
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2: Y a lo mejor usted me puede decir, no, pero pues es que yo no lo he escuchado, porque digo, no, falta la señora que se pone tóxica, la neta, que se pone ahí de que se pone, pues es que yo ya tengo mi DJ, ya. Señora, espérese, cálese, por eso le estamos haciendo la invitación. Si a lo mejor usted ya está planeando los 15 años de la sobrina, de la hijada, de la hija, de la nieta, y no tiene todavía la música que es algo bien importante en una fiesta, mi Juancho.
3: O la firma del divorcio también, ponemos el sonido ahí
2: En caliente, mijo. Oye, pero si hablamos de una quinceañera, fíjate que muchas veces eso es algo bien importante, que no la música. Que a veces, digo, no por echarle tierra a nadie ni decir nombres, contratan. Ah, pues es que me cobran 2,000, 3,000 pesillos. Y ya tengo la música, pero pues es el recuerdo de la fiesta, ¿no? Y digo yo, hay que tener cuidado en ese aspecto, ¿no?
3: Mira, desde ahí un inicio haces un gran gasto. Entonces, para dejar en manos de una persona que diga, no, solo quiero que saque el compromiso de la música, no me interesa. No. Yo siempre le digo a mis clientes, mire, de nada le sirve traer un escenario de primera si no trae música. A diferencia que traiga una bocinita y que traiga un buen ambiente.
2: Exactamente.
3: Caray. El que pone la música es el que usa el ambiente.
2: Exactamente. Y bueno, usted va a poder conocer un poquito acerca de la música de mi querido Juancho a lo largo de, a partir ya de hoy, mi querido Juancho.
3: Hoy es el
2: gran estreno de las Bestiamix del DJ Juancho, aquí en la Bestia Grupera. Y usted nos va a poder escuchar el programa de mi querido Juancho en los viernes y los sábados.
3: Y los sábados de 9 a 11 de la noche.
2: ¡Qué óvole! Ahí nomás. O sea,
3: cuando la gente está en la casita ahí barriendo, o la carnita asada.
2: Que dice, es viernes.
3: Es viernes, póngale
2: ahí con el Grupera. Póngale en el Juancho, ahí está el Juancho. El DJ de la Bestia Grupera, aquí nos va a amenizar aquí la fiesta, y chido.
3: Y nomás súbale a la bocina.
2: Y nomás súbale, pariente, Oye, entonces, viernes y sábados, a partir del día de hoy, es el gran estreno, mi querido Juancho. Hoy viernes 11 de septiembre, es la fecha que va a quedar marcada ya en el calendario de la Bestia Grupera, de 9 a 11, y como ahorita lo platicaba, le decía yo, oye, mi querido Juancho, vamos a hablar de que en estos Bestiamix que vas a estar realizando, que vas a estar poniéndole a la gente, para ponerle sal y pimienta ahí al evento, ahí a la gente que te esté escuchando, no nada más vamos a enfocarnos en un solo género, vamos a hablar de una diversificación musical.
3: Así es, mi Rocco, mira, traemos, lo que vamos a hacer es trabajar música de fiesta, música que se sienta cuando estamos en la casa, en la carnita asada, o para juntarse con los amigos, que se arme la fiesta los viernes y sábados de las Bestiamix, ¿verdad? Poner un poquito de ambiente en la casa y que
2: escuchen. O dando la vueltecita en el carro.
3: Dando el
2: rolecillo, ponle ahí. Es viernes, es sábado. Son, porque una hora no es suficiente, por eso le estamos poniendo dos horotas, de 9 a 11. De 9 de la noche a 11 de la noche. Y neta, créame que se la va a pasar, pero bien chicles bomba, la neta, nomás.
3: Aquí vamos a estar agarrando grandes éxitos de grupos musicales y poniéndoles el toque del DJ Juancho.
2: Ahí nomás, pariente, así que usted no se lo puede perder. Hoy, acuérdese, hoy, a partir de las 11 de la noche. ¡Qué bobo! Celebré esta la gallera. Hay que estar ahí bien pendientotes, bien pendientotes, a través de la estación que está dejando huella, obviamente la 99.3, la Bestia Grupera. Y luego, pues, ¿qué más quiere usted? Usted ya nomás póngale usted, ahí a la frecuencia, y chéquele nada más de qué le estoy hablando. Chéquele usted, chéquele nada más, y acuérdese, aparte de que mi Juancho forma parte del equipo Bestia, pues bueno, también es el DJ oficial de los eventos de todo lo que tenemos aquí en proyección de cabina, iluminación, audio, ingeniería, todo el rollo, y usted también puede tener acceso, porque lo compartimos al Juancho, o sea, no nos lo quedamos en exclusiva,
3: Y estoy bien contento, mi Rocco, la verdad, por compartir este espacio con ustedes aquí en la Bestia Grupera 99.3. Muchas gracias, vamos a darle para adelante.
2: Vamos a darle puro para adelante,
3: ganar. Puro para adelante.
2: Para atrás, ni para agarrar vuelo.
3: Y arriba, Villa Juárez,
2: dice. ¡Ándale, Villa Hollywood! Oiga, entonces recuerde que si usted quiere una cotización, créame que por preguntar, pues no le va a cobrar, mi querido Juancho. 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Y si usted quiere ver ¿De qué lado más Caliguana? Pues bueno, a partir de hoy usted puede sintonizar su programa a partir de las 9 de la noche, de 9 a 11, viernes y sábado, en los Bestia Mix, para que escuche un poquito de lo que usted puede tener en vivo en su evento, 15, reunión, funeral, divorcio, despedida de soltera. ¿Algo que más quieras agregar, mi querido Juancho? Saludos.
3: No, pues saludos a toda la gente que me apoya, a la gente que me sigue, porque gracias a ellos estamos aquí, y a ustedes sobre todo por el espacio que me están dando.
2: Oye, ya estamos hablando de cuántos años de carrera ya, mi Juancho.
3: Híjole, mi loco, desde los 90 ya andaba prendido en la secundaria, ya, ya llevaba la bocinita a la secundaria. Ya hacíamos las pachangotas ahí.
2: Las pachangotas.
3: Oye, Rompo, algo que nos pasaba en escuela, llegaba, pues estaba chavo uno y llevaba yo el sonido a la cuando salía uno de vacaciones.
2: Simón.
3: ¿Sabes qué? Cada quien armaba
2: fiestecita. Simón.
3: No, hombre, pues no, toda la secundaria en el salón con nosotros, porque se armó el pachangón.
2: Tenían el DJ ahí.
3: Llevaba
2: las
3: luces, taparon ventanas con periódico y se armó la fiesta. Sí. Y desde ahí hasta la fecha, mi loco.
2: Oye, no, pues ya estamos hablando de algunos.
3: Ya son como 35, más de 35
2: años. ¡Inga tu roña, hijo! Ya está, pero machine el rollo. Y todavía... Seguimos causando todavía. Y todas las puedo, pariente, dijo, a todas. Las rolas, señora, las rolas.
3: Las rolas.
2: Bueno, ya te la sabe, mi querido Juancho, pues lo mejor de los éxitos, puro para adelante, carnal.
3: Muchas gracias, doctor.
2: Hoy es el gran estreno, no se lo puede perder, acuérdese. No me le cambie la sintonía y déjele 99.3 viernes y sábado de 9 de la noche a 11.
3: A 11 de la noche.
2: Los Bestiamix del DJ Juancho. De la Bestia Grupera 99.3. ¡Ay, no más!
3: ¡Ay, quedó nomás!
2: Señora, yo sigo con ustedes, mis queridísimos tóxicos. Voy a sacar unos compromisitos más para abrir la cantina más irreverente. Sígueme mandando tu mensajito a través de la vía del WhatsApp que tú ya conoces. Y si no, apúntalo, pariente, apúntalo.
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3: ¡Échale, Hugo!
4: ¡Échale, baby! Pues llegó la hora, mi querido Juancho, porque en esta sección, carnal, ¿qué crees? ¿Qué crees, carnal?
5: ¿Qué pasó?
4: ¿Qué pasó? En esta sección se llama La cantina más irreverente del cuadrante. Es la cantina del Rocco.
5: De los gritos.
4: Ay, fíjate bien, mi raza. Necesito que nos den una lluvia de idea en este momento. Y si pueden, que lo hagan a través de la vía telefónica, mi Juancho. Que nos digo, hey, aclaro, es lluvia de ideas. No porque me digas voy a poner esa rola, ¿verdad? O sea, necesito que me des más o menos un perfil de qué rolita te gustaría meter a la cantina del Rocco. El teléfono lo pongo disponible para que interactúes con nosotros a través del 614-388-4380. ¿Qué rolita se te antoja meterle a la cantina del Rocco? A
5: ver. Puras rolitas caras, quédense
4: de la pegrilosa, de la pegrilosa. Está la línea disponible, participa con nosotros, 614-388-4380, pariente. ¿Qué rolita le agregarías a la playlist de la cantina del Rocco, pariente? A ver, vamos a ver. Vamos a ver qué dice la raza. Bueno, bueno.
6: Bueno.
4: Bueno, ¿quién anda por ahí?
6: Póngame la cabecita dura de la arrolladora, por favor.
4: Oye, ¿cómo te llamas, mijo?
6: Carlos Martínez.
4: ¿De dónde te comunicas, Carlos?
6: Acá de Chihuahua, Chihuahua.
4: ¿De qué colonia, carnal? ¿Qué barrio?
6: La Rebo.
4: ¡Ay! ¡Eres solo, mijo!
6: No, nomás lo que es.
4: Oye, ¿cuál propones para la cantina del Rocco?
6: Póngame la cabecita dura.
4: ¿Cabecita dura? Pues bueno,
5: fácil.
4: Pues fácil, mijo, sí pasa. Mi rey, te mandamos un beso y un abrazote, mijo.
6: Órale, igualmente.
4: Órale, pues, mijo, gracias.
6: Órale, estamos.
7: ¡Y no llama!
4: Cabecita dura, pariente. Es de la... Pero pues como que así, pisteable. Pues
5: como que para empezar.
4: Como que para empezar a precopiar, por ahí decirlo. A ver, otra llamadita más. Échale, como que le faltó del 1 al 10. Pues como que alcanzó 8, apenas el 8, 7.
5: No, alcanzó el 3.
4: El 3, a la madre. Algo que alcance así. Mamalón el rollo. 614-388-4380, pariente. ¿Qué banda vas a proponer en la cantina del Rocco? Y dijeron que la cabecita dura, bueno, ok, la estamos tomando en cuenta, pero puede llegar alguien que diga, yo traigo una más mamalona y con esta, por esta le gano, dijo Coro, dijo con mucho gusto, ¿verdad? Bueno.
6: Con mucho gusto, ¿verdad? Bueno.
4: Hello, buenos días. Ya nos colgaron la llamadita. 614-388-4380. Recuerda que está disponible en la vía telefónica. ¿Con qué me vas a proponer? Ah, saludos ahí para, espérame, allá para, si no me equivoco, es el primo, ¿verdad?
5: El primo Nicolás.
4: El tremendo Nicolás Oya, que ya se está comunicando con nosotros desde Kansas City. Ahí me saluda al Rocco, del parte del primo Lozoya.
5: Beso, ven para acá, parte del beso.
4: Déjate, voy a dar un beso, espérate, primo, ahí voy. Bueno.
8: Hola, Rocco.
4: Hola.
8: Buenas tardes,
4: ¿quién anda por ahí?
8: Hola, la Vicky.
4: ¿Qué pasó, mija? ¿No tienes en el olvido, mija?
8: Ay, no, claro que no, así te escucho todos los días.
4: Híjole, mija, pero de perdida aviéntanos una llamadita de vez en cuando, mija, mínimo, ¿no?
8: Ok, está bien.
4: Ok, mija, para la cantina del Rocco, ¿qué me propones, corazón?
8: Ay, mira, pues, para que se le agregue.
4: A ver.
8: De Vicente Fernández, la de Volver, Volver.
4: ¡Ándale! ¡Qué óvole, mi Juancho, eh!
5: ¡Hombre, trae
4: con todo! Volver, volver, volver.
8: ¡Ay! ¡Ay!
4: Vieja dramática, ridícula.
5: Se me hace que ya trae unas arriba.
4: Oye, mija, ¿es viernes de qué, mija, para ti ahora?
8: Pues viernes de peinar el bigote.
4: ¡Ah, su madre!
5: No, era viernes de escuchar el Juancho a mí.
4: Mija, era viernes de escuchar. No, la otra ya anda queriendo que le despeine la cotorra. Pues, ¿qué tiene, ¿verdad, mija? Pues se vale, ¿no? Es parte del show. Clarín Corneta. Oye, mi Vicky, pues ahí te ponemos la, ahí te, pues, te vamos a poner la de Volver, Volver, y acuérdate hoy el estreno de los Bestia Mix con el DJ Juancho, para que hagas la party, sí, con el Juancho,
8: escuchando. Así es.
4: Ahí te está escuchando el Juancho, ahí te
5: aquí
4: está.
5: Estamos escuchando, Vicky.
8: Ah, sí, así es, Juancho, te vamos a escuchar hoy en la noche.
5: Con el favor de Dios, de 9 a 11, recuerda que de 9 a 11 estamos al aire.
8: Ya estás peinado.
5: Para que agarre el escudo, Vicky, de la sala hasta el fondo, barriendo.
4: Ay. Ya estás peinado para atrás, mi Vicky. Ay, Vicky, bueno, qué bárbara, Vicky, eres tremenda, eres cosa seria, mija, qué bárbara, ¿eh? Un abrazo y un beso, mi Vicky.
8: Bueno, pues, órale, pues, igual,
4: bye. Órale, bye. No te quitamos más el tiempo, mija. Ponte a barrer y a trapear.
7: Te mamut.
4: Oye, tengo que irnos a una pausa, corte comercial, pero no te me despegues, por favor. Sígueme proponiendo tu rolita para la cantina más irreverente del cuadrante, la cantina del Rocco. Pausa, corte comercial, minuto 20.
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2: El FBI en los Estados Unidos ha iniciado con la persecución y captura de integrantes de grupos del crimen organizado mexicano, considerados en los Estados Unidos como grupos terroristas. En las últimas horas, el FBI dio a conocer un cartel de búsqueda de una mujer que responde al nombre de Margarita Arredondo, quien es considerada la operadora financiera del cartel Jalisco Nueva Generación. Están ofreciendo por su ubicación y captura $2 millones. En la convención republicana realizada el día de ayer en los Estados Unidos, D.J. Vance, el vicepresidente de Estados Unidos, fue interrumpido por un hombre quien ondeó banderas de México y de Palestina. Ante los gritos de fuera, fuera, fuera y el repudio de los asistentes a la bandera mexicana, el vicepresidente Vance le dijo a esa persona que si tanto le gusta México, se vaya a vivir allá. El hombre fue sacado a la fuerza por los integrantes del orden de la convención republicana. Aunque parezca increíble, y algunos integrantes del Movimiento de Regeneración Nacional se encuentran en violación clara de la ley electoral al haber iniciado 3 meses antes sus actos de campaña, Ariadna Montiel, la lideresa de ese partido político, aseguró que su partido no se encuentra en ninguna situación de irregularidad y que ellos no han violado bajo ninguna circunstancia la ley electoral. Esta declaración se da en el marco del inicio oficial del proceso electoral 2026-2027.
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2: Échale, ojo.
3: Échale, baby. 12 con 40 minutos. Tenemos que irnos a la pausa. Corte comercial, minuto 40. Pero, mi querido Juancho, hay que recordarles, carnal, ya para despedirnos, que no se les olvide, carnal. Que no se les olvide.
4: Que no se les olvide subirle a la bocina hoy viernes y sábados de 9 a 11 de la noche. Las Bestias Mix con el DJ Juancho.
3: Ay, ay, ay, qué vale. Pues mi Juancho, el mejor de los éxitos, porque yo sé que ese ya lo tenemos ahí, carnal. Ya nomás es cuestión de 2, 3 puchoncitos para arriba. Y vámonos, pariente, ¿eh? Así que ya se la sabe, mi Juancho. Pues bienvenido. Gracias, bienvenido a la Bestia Grupera, carnal. Rómpela como tú sabes, papá. Viernes y sábado de 9 a 11
4: de la noche.
3: ¿Qué hago, pariente? Ahí
4: es. Nos vemos, así que la cita es hoy, mi Rocco.
3: Hoy es el rollo. Fiesta, pariente. Así que ya se la sabe, no se lo pierda, mi Juancho. Voy a la pausa, corte comercial. Minuto 40. ¡Vámonos, mi Juancho!
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2: De mi corazón, si viera usted cómo tengo la bandeja de... Pero usted me entiende, ¿verdad? Aquí lo estoy acompañando, aquí le estamos cotorreando chido. Ay, Dios de mi vida, no, espéreme. Ando para arriba y para abajo con un ojo al gato y el otro al garabato. Y ay, Dios de mi vida y de mi corazón. ¡Qué bárbaro! ¡Qué bárbaro, pariente! ¡Qué bárbaro! Déjame, me voy y vete con los mensajes desde... pariente! Desde aquí, desde allá, desde mero abajo, pariente. A ver qué rollo, pariente. A ver qué... qué tranza, qué churro, qué patadita. Oye, también te voy a pedir un favor, antes de que otra cosa suceda. Mira, yo sé que a veces tanto contenido de... de información, que agrégame, que llévame, que ponme, que quítame. Te voy a hacer una pregunta. Y fíjate bien, si dentro de esta pregunta que yo te realice la respuesta es no, ok, perfecto. Entonces, fíjate bien, yo sé que estás participando con las páginas de La Bestia Grupera en Facebook, pero yo te pregunto en lo personal. Yo te pregunto en lo personal. Ya me tienes agregado a mí, a tu servidor, la voz más aguardientosa, en Facebook. Si no me tienes agregado, te voy a pedir un favor. Levántame la manita. ¿Por qué te hago la invitación? Fíjate por qué te hago la invitación. Te hago la invitación porque al tenerme agregado en Facebook, tú te vas a dar cuenta más rápido y vas a tener en contacto más directo conmigo sobre las promociones. Y pues ahorita todo se mueve a través de las redes sociales. Entonces por eso ahorita te hago la pregunta. Porque muchas veces les digo, ya me tienes agregado, sí, ya te sigo, pero nos siguen en la página de La Bestia Grupera. Yo te pregunto en la personal, en la mía, en la de un servidor. No, ¿verdad? Entonces si no me tienes agregado, si no me tienes agregado en la de un servidor, en la personal, te hago la invitación para que me levantes la mano ahorita. Levántame la mano, por favor. Me voy a basar en esos mensajitos. Si no me tienes agregado en la personal, mándame, levántame, por favor. Levántame, por favor, la manita a través de la vía del WhatsApp en 536-5150 y yo te voy a mandar mi liga luego en calientito para que seamos amigos en Facebook, ¿ok?
3: Buenas tardes, Rocco.
2: Buenas tardes.
3: Aquí escuchando tu voz aguardientosa.
2: Gracias.
3: Camino al trabajo,
2: mija.
3: Que tengas un buen turno.
2: Gracias.
3: Y síguenos echando esas buenas vibras.
2: Claro, como debe de ser. Para que fluya.
3: Sea un poquito más llevadero.
2: De hermosa.
3: A pesar de las dificultades.
2: Exactamente, mi reina. Yo te agradezco y gracias por hacerme saber que te transmito buena vibra. Déjame, te mando tu beso, tóxica. Mándale un beso, por favor, a la tóxica. Ay, chiquita, baby, to you. Gracias, muchísimas gracias. Échale, parientón.
4: Sí, mi Rocco, ¿cómo estás? ¿Cómo estás? Bueno, cantamos la cancioncita esa.
2: Somos amigos, amigos, amigos, de verdad. Ay, mijo, ahí te mando tus gárgaras, mijo, para que te hagas un buche. Ahí te mando la tanga del elefantito para que te hagas un buche. Ahí te va. Oye, 1:00 p.m, ya con 2 minutos sin identificación de la 1, por favor.
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2: Bien, pariente, 1:00 p.m. con tan solo 3 minutos. Dice por acá, aquí te estoy escuchando, Rocco. ¿Quién me anda escuchando? ¿Cómo te llamas, mija? ¡Qué bárbara! ¿Quién eres? ¿Quién eres? ¿Quién eres, corazón de melón? Oye, saludos, dice. Aquí seguimos contigo, escuchándote. Gracias, mi queridísima Flor y Edith, allá en las tóxicas de del barrio de Londres. ¡Ay, qué perrillas! ¡Ay! Dice por acá, la bestia me lleva al meet and greet de... Al meet and greet. ¿Pero cuál meet and greet, mija? Es lo que les digo, es hoy encantar el gallo, pero ay, Dios de mi vida.
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2: Javier Rosas. Espérame, ¿dónde están las de...? Que por cierto, todavía sigo recibiendo porque ya voy a empezar a hacer llamaditas para los ganadores de Javier Rosas, ¿eh? Ya voy a empezar a hacer... ¿Dónde está? Espérame, ¿dónde está la de Javier Rosas? Aquí está. Aquí está. Aquí está la de Javier Rosas. Eric, Iván. Eric, Iván. Ramírez Rodríguez. Acuérdate que es para la gente que no me ha mandado mensajito. ¿Sí? Que no me ha mandado mensajito. Los que ya mandaron, ya no hay necesidad de mandarlo. ¿Sí? 1:59. 98. 94, ya estás participando, mijo. Gracias, Eric, muchas gracias. Saludos a Isabel Arias. Gracias, Isabel. Échale.
5: La bestia grupera me lleva a ver a los Cardenales de Nuevo León. Brenda Ayala.
2: Ya habías mandado a Brendita para los Cardenales. Gracias, mija, gracias.
6: Entonces, mi Rocco.
2: ¡Ey!
6: Como tu gerencia, la del carrito esa.
2: No, mijo, la del carrito, no,
6: y
2: mijo.
6: Y hoy es viernes de darle su mamila al chango, mi Rocco. Saludos de parte del Piperrín.
2: ¡Ándale, Piperrín! Dice, propongo la cantina del Rocco que nadie sepa de los Cardenales. ¡Ah, oh, qué buena rola! Dice por acá, manda saludos para el chino de Construcentro. Andamos repartiendo material por toda la ciudad. Mándales un beso al chino, por favor. Y unas gárgaras para que no se agüite. ¿Sí son o no son, mijo?
7: ¡Sí soy, ama!
2: Rejototes son todos. ¡Qué bárbaro! Gracias, gracias, gracias, gracias. Échale.
8: La bestia grupera me lleva a ver a Javier Rosas, Margarita Herrera.
2: Margarita, Margarita, Margarita Herrera. ¿Ya me dejaste ese teléfono, Margarita? Sí, ya lo vi, ¿verdad? 614-510. Ok, perfecto. Gracias por seguir las indicaciones al pie de la letra, mija, gracias, gracias.
9: La bestia grupera me lleva... Era Javier Rosas, Benito Moreno Parra.
2: Benito Moreno Parra. Dígame eso, mijo. ¿Qué tiene que ver? Que sigan las indicaciones como son, mijo. Nomás que ahí la regaste, mijo. Ah, no. Gracias, gracias. Muchísimas gracias, gracias, gracias. Ahí está recibiendo todo,
10: Échele, mi Rocco, buenas tardes.
2: Échele, buenas tardes.
10: Ponte la de lo he logrado de los nuevos rebeldes, pa.
2: Lo he logrado de los nuevos rebeldes.
10: Saludos.
2: Ahí no más, parientón, ahí no más.
11: La bestia grupera me lleva a ver a Javier Rosas. Soy Jesús Chacón Chavarría.
2: Jesús Chacón Jesús Chacón Chavarría. Ok, muy bien. Y el teléfono, corazón hermoso, si me lo de... Ándale, mijo, así es. ¡Qué bonitos niños! No, hay unos que oyen cantar la gallina, pero no saben dónde anda y se avientan como gordas. En este no, Rojo, porque ese es el nada más de puro mensaje, es el otro de la llamada. Y allá a las 500 sabe uno que ese teléfono no. Ay, no, cómo son tóxicos, me caí neta, me caí, de veras.
7: La bestia grupera me lleva a ver a Javier Rosas, Sydney, Sinaloa.
2: Ay, no, Sydney, tú quieres ir a todo, mija. Qué bárbara, mija, estás carnitas, de veras, en serio, ¿eh?
12: La bestia grupera me lleva al meet and greet de duelo de acordeones, Elisa Estrada.
2: Elisa Estrada. Muy bien, ¿y el número, Elisa? Ah, ya, ya lo vi, mija. Perdóname, mija, es que ando un poco alterado. 521-7049. Gracias, mija, gracias, gracias.
13: Mi Rocco, amigo, mi compadre, mi hermano, ¿qué digo?
2: Cállate, cállate, ridículo. No andes con esa ridiculez de aquí, mijo. Te voy a mandar a la congeladora, es donde te voy a mandar, ¿eh?
13: Mi Rocco, por favor, amigo. Margarita. Hoy que es viernes de cantina, póngamela ahí. Vicente Fernández, la canción Volver y Volver y Volverte a Ver.
2: Sí, mi hombre, Rocco, sí, hombre.
14: Te mamut, te mamut.
2: No andes haciendo ese tipo de audios, mijo, sin entrar en polémicas, aquí no. Aquí no va esto de que Rocco, mi amigo, mi hermano, y no, mijo, a mí no me andes con esas. Con estas cosas, mijo, no me andes con esas chirroneadas, la neta. Te lo digo bien, Te lo digo en buena onda, si no quieres que te mande a la congeladora.
15: Dice que dice mi Rocco, excelente y bendecido desde viernes.
2: ¡Qué vale!
15: Bonita tarde, mi Rocco. La bestia grupera me lleva a Jerry Coronel,
2: también. Mira el otro a Jerry Coronel, anda, hijo de mi vida, qué bárbaro, mijo.
16: ¡Ponte la ch!
2: El Jerry Coronel.
16: ¿Qué quieres?
2: Ay, Dios de mi vida, mijo. Ahí síguele, mijo. Ahí síguele, mijo. Ahí síguele, mijo, Ahí síguele.
12: Hola, buenas tardes.
2: Hola.
12: La bestia grupera me lleva a ver duelo de acordeones. Mi nombre es Marisela Benzor.
2: Marisela, ahorita estoy con lo de Javier Rosas, mija, Javier Rosas, estoy con lo de Javier Rosas, ¿ok?
17: La bestia grupera me lleva a ver a Javier Rosas. Mi nombre es Luz Abril Seracías.
2: Luz Abril, a ver, espérame. Luz Abril, ¿qué, mija? Otra vez, por favor, repítemelo.
17: Javier Rosas, mi nombre es Luz Abril Seracías.
2: ¿Ciera? Es que no le entiendo, mija. No le entiendo a tu Luz. Seracías. Ok, ¿y el teléfono, mija? Apúntalo, mija, por favor, apúntalo, mija, apúntalo.
15: Ni siquiera escuchaste el otro, Rocco.
2: Mijo, pues es que, mijo, te vas con lo de Jerry Coronel, mijo, ¿no es el Jerry Coronel?
15: Avientas la palita de tu nuevo cariñito de los rieleros, mi Rocco, ánimo.
2: Ay, Dios de mi vida, y lo mandan y mandan mensajes.
15: Javier Rosas, perdón, mi Rocco.
2: Mira, ya ves, y yo soy el que me equivoco, mijo. Ay, no, mijo.
15: Buenas tardes, el Rocco y la bestia grupera me llevan al circo, Manuel Ramírez.
2: Mira el otro pidiendo para el circo. Ay, Dios de mi vida. Hombre, mijos.
16: ¿Pues qué quieres que haga?
2: Es que si no les pega el agua de calcetina, güey, les tiene que pegar. No estoy regalando boletos del circo. Estoy con lo de Javier Rosas, ¿se entiendan? Ah, pero qué hijo de... bárbaros, mijo, de veras. No estoy con lo del circo, no estoy con los cardenales, estoy con Javier Rosas. Ay, no, de veras, en serio, le hacen a uno que se le inflame la varis, de veras. Lo que va a hacer es de que ya la otra ya no le voy a dar preferencia en su mensajito, y lo va a dejar hasta el último, Por pasados de pistola, la neta, en serio, no, es que en serio, de veras, compórtense, señores. Compórtense, de veras, hombre.
14: Me rompieron el corazón, Rocco. Yo quiero ir a Javier Rosas a cantar.
2: Ya ves, te dije.
14: Tú eres
2: tú,
14: soy yo.
2: Te dije, pero ahí vas, de Ozzy, ahí vas.
14: Te mamut.
2: Ay, no, mija, es que te dicen, apenas te dicen, mi amor, mija, ya quieres casa, qué bárbara.
18: El del charrito, el del salerito.
2: Mira el otro.
18: Azul, se lleva al circo.
2: Mira el otro, mira nomás.
19: Te mamut.
2: Ay, Dios de mi vida,
20: Buenas tardes, mi Rocó.
2: ¡Ey!
20: No haga bilis.
2: No, mijo, es que esto hace que se me inflame.
20: Saluditos. Yo no quiero boletos de nada.
2: Eso, mijo. Les voy a dar, pero...
20: Rocco.
2: No me hables.
20: Y volver.
2: No.
20: Vicente Fernández.
2: No te lo voy a poner.
20: Favor, Rocco,
2: no.
20: Si ya lo leíste.
2: No lo voy a poner.
20: Hoy es viernes de cantina. Por favor, mi Rocco.
2: Ahí te por la favor, pongo, tóxico.
20: Viene la...
2: Ay.
20: Has de necesitar...
2: Cállate, ridículo dramático. Has de necesitar mucho para ponerte como pela de Daniela Romo.
19: Te mamut.
2: Saludos a mi Juanito allá en Autoclimas Express. ¡Qué bárbaro, Juanito!
21: Es que Grupera me lleva a ver a Javier Rosas.
2: Ándale, mijo.
21: Luis Carlos Ocón,
2: ok. Luis Carlos Ocón. Ocón, 614. Ok, muy bien. Aguánteme las carnitas. Muy bien, perfecto. Dice por acá, te amo. Se te inflama la varis. Ay, no, qué bárbaros, en serio, de veras. Sígueme mandando pues tu mensajito, pariente. Sígueme mandando tu mensajito. La bestia grupera me lleva a Javier Rosa, seguido de tu nombre, apellido. Me escribes tu número telefónico y me lo mandas al 536-5150. Y con eso ya estás participando. Y además puedes comprar tus boletos ya en donboletón.com. Javier Rosas, este sábado, 12 de septiembre, en el palenque de la Feria de Santa Rita. Seguimos caguameándola. Un puño de tierra, pariente, y no más. ¡Es Ramón Ayala!

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1: Una de la tarde con 22 minutos, 32 grados Celsius.
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1: ¡Échale, ojo!
2: ¡Échale, baby! Ay, Dios de mi vida y de mi corazón, ilumínamelos, pero no me los encandiles, Dios. Ay, Dios. Vamos a ver si es cierto que están bien pilas, la neta. Vamos a ver si es cierto que andan con toda la actitud. Vamos a ver. Nomás quiero ver si es cierto que están en sintonía. Si saben quién les marca, vea. Así como reclaman, vea. Vamos a ver. Vamos a ver, mijo. Vamos a ver. Vamos a ver si es cierto. Y si están al pendiente del teléfono, esta es otra. Porque ahorita me salen con que. ¡Ay, no! Es que lo traía en silencio.
3: Bueno, bueno.
2: Bueno, buenas tardes.
3: Buenas tardes.
2: Mi pregunta es, mija, sin tanta chimichanga, ¿sabes quién te habla?
3: Sí, claro que sí.
2: ¿Quién te habla, mija?
3: El guapo del Rocco. ¡Ay! Si no me equivoco.
2: Algo quieres, mija, ¿eh? Algo quieres, de mañosona, ¿eh? Oye, mi querida Jocelyn Mendoza. Qué bueno,
3: sí,
2: que sí. Sí, sabes quién te habla. Pues, ¿qué crees, mija?
3: ¿Qué?
2: Te hablo porque estuviste a punto, mija. ¡A punto!
4: No.
2: Nada más te hablé para recalcártela al aire, mija, pero nomás para reírme de ti nomás.
4: ¡Te mamó, te mamó!
2: Oye, mi Jocelyn, ya tienes tus boletos para Javier Rosa. ¿Cuándo vas a venir a recogerlos, tóxica? ¿Mañana o qué?
3: Sí, ¿a qué hora iré a recogerlos?
2: Pues yo estoy de 11 a 3 de la tarde, corazón.
3: Ah, entonces a las 11.
2: Órale, pues. Entonces, Jocelyn Mendoza. Ya estás. Aquí te espero mañana a las 11, mi reina. Calle Julián Carrillo, 705. Y muchas felicidades y gracias por estar en sintonía de la Bestia Grupera. ¿Sale?
3: Gracias. Igualmente, saludos.
2: Bye, bye.
3: Bye, bye.
2: Vaya, si están al pendiente del teléfono. ¡Qué buena onda! ¡Qué buena onda! Ya salió la primera ganadora de los boletos de Javier Rosas. Oye, y yo te sigo haciendo la invitación cuando son la 1:00 p.m. con 33 minutos. Acuérdate que si no me has enviado tu mensajito de audio para participar con la frase "La Bestia me lleva a ver a Javier Rosa", seguido de tu nombre, apellido, me escribes tu número telefónico, me lo mandas al WhatsApp de La Bestia, 614-536-5150, y con eso ya estás participando. Recuerda, Javier Rosas, mañana sábado 12 de septiembre en el palenque de la Feria de Santa Rita, y puedes comprar tus boletos ya en donboletón.com. ¿Qué esperas para mandarme el audio, hermanos? Mándame los audios, por favores. Mándame los audios. Si eres tan amable, tan gentil, tan bondadoso, no te me quedes fuera, nada más. Oye, tengo pendientes compromisillos. Sí, dame chance de irme con unos pequeños compromisos, pero aquí te sigo acompañando, tóxico. Tú no te agüites. Por lo pronto, sígueme enviando tu mensajito y recuerda que estás escuchando la voz más aguardientosa de la República Mexicana. Y yo soy...
1: 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Ay, chiquitita mamá.
2: Ay. Llega Pancho y... El terco, me dicen. Ay, ay, ay. Vámonos.
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0: Una de la tarde, ya con 54 minutos, es lo que me está marcando ya en el reloj de la Cueva de la Bestia, pariente, ¿cómo no? Y llega la rocoseñal de los tacos y montados number one en el estado de Chihuahua. ¿Y cómo puedes ganar, si es tu primera vez? Pura primera vez, Me tienes que marcar a través del 614-388-4380 y me tienes que dar la clave ganadora. Los del charrito, los del salerito color azul. Ya tengo llamada al aire, échamela, por favor. Bueno, bueno.
1: Bueno, buenas tardes.
0: Hola, hola, buenas tardes. ¿Quién anda por ahí?
1: Manuel.
0: Manuel, ¿Manuel qué, mijo?
1: Manuel Ramírez,
0: el Meni. El Meni, Manuel Ramírez. ¿Qué andas haciendo, Manuel?
1: Aquí trabajando.
0: Eso es todo, carnal. Dame la contraseña ganadora, carnal.
1: Los del charrito, los del salerito, color azul.
0: ¡Ay, perrillo! Oye, Manuel Ramírez, ¿qué, hijo?
1: Manuel Arturo Ramírez Ortiz.
0: Ortiz, mijo. Ok, entonces hay que pasar a la calle Julián Carrillo, 705, en la colonia Centro, por tu premio. ¿Sale, canal?
1: Te iba a comentar algo, Rocco.
0: Dime.
1: Ahorita mi esposa va a ir por unos boletos del circo que se ganó con Dani. Puede cogerla ella con la foto de la credencial.
0: Exactamente, con eso mero, con eso mero, carnal. ¿Sale?
1: Ándale, pues.
0: Órale, pues, mijo. Gracias.
1: No, nada.
0: Gracias, papá. Ahí está, pariente. Oye, y pues bueno, ahí te van a estar esperando hoy, pariente, jueves, viernes. No, viernes, pariente, viernes de morros, pariente. Mira, jueves, viernes, el otro. Hombre, te digo que andas, pero que bien acicalado con pagacho.
2: Te mamut, te
0: Oye,
2: mamut.
0: 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Y sigo recordándote, pariente, cuando es la una con 57 minutos, si no me has enviado tu mensajito para ganar tus accesos de Javier Rosas, mándame tu mensaje de audio con la frase "La Bestia me lleva a ver a Javier Rosas", seguido de tu nombre, apellido, me escribes tu número telefónico y me lo envías al 614-536-5150. 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Fíjate bien, sigo con la cantina para que le sigan allí empujando, empinando el codo. Y volver, chitita tóxica dramática. Sigue mandando tu mensajito, 536-5150. El Rocco te acompaña hasta las 3 de la tarde.

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0: Jaime. Oye, en ese momento el reloj me está marcando ya 2:00 p.m. con tan solo 15 minutitos. Voy con llamadita. Desocúpenme, por favor, el teléfono, si son tan amables, corazones. Cuélguenme el teléfono, si son tan amables. ¡Que me cuelguen el teléfono! ¡Qué la chilaca con queso, pues! Te estoy diciendo, ahí voy. No, ahí están, dale, dale, dijo con el tubo. Qué bárbaro, mijo. Espérenme, aguántenme, hijos míos. Aguántenme, por favor. Necesito sacar, ven, que estamos más atorados que... Y no, dale, dale, dale con la buchaca. Ay, hijos de la... Ay, hijos de la... Parte del cotorreo. Vamos a ver si están pendientes, ¿eh? Eso va a ser el punto number one. A ver si todavía saben quién les habla, mijo. Y a ver si contestan el teléfono, porque... Ay, no, hijos de mi vida y de mi corazón. Bueno, buenas tardes.
1: Buenas tardes.
0: Sin tanta chimichanga, mija, ¿quién te habla?
1: Quiero pensar que Rocco, ¿qué tal?
0: Nomás te estoy calando, tóxica, a ver nomás. A ver si andas de chapulín en otra estación, mija. ¡Qué bárbara, mija! ¿Qué? Andas de... La neta, mija, la neta. ¿Andas de chapulín en otra estación o escuchas La Bestia Grupera nomás?
1: No, pura de...
0: ¡No creas! Stephanie Rodríguez, ¿es correcto?
1: Así es.
0: Ok. Fíjate, mi querida Stephanie, te estoy hablando por una razón, mija.
1: A ver, dime.
0: Casi estuviste a punto, mija. Casi, mija, casi. O sea, ni te emociones, mija. O sea, nada más era para saludarte, para decirte que tengas un excelente viernes, mija. Que Dios te bendiga.
1: No, gracias. Y hasta falta, también hacen falta estos buenos mensajes.
0: Ay, cómo la ven, mírenla, la Stephanie. No, es buena bola, mija, buena bola. No te creas, mi amor. ¿Qué crees? Te vas a ir a Javier Rosa. ¿Cuándo vas a venir a recoger los boletos? ¿Mañana?
1: Sí, mañana.
0: A las 11 llego. No. ¿A las 11 te pongo o qué?
1: Sí, está bien.
0: Ok. Mañana a las 11 aquí te voy a esperar, calle Julián Carrillo 705, para entregarte tus boletos personalmente. ¿Cómo la ves, muñeca?
1: Ay, muchísimas gracias.
0: Y aquí, para que no se te va a olvidar, porque si no lo voy a regalar, ¿eh?
1: No, para nada, mañana.
0: Mañana a las 11, aquí te espero, calle Julián Carrillo 705. ¿Sale, muñecona?
1: Perfecto, muchas gracias.
0: Órale, pues, mi muñecona, un abrazo y un besote. Gracias por estar escuchando La Bestia Grupera, ¿eh?
1: Igualmente, muchas gracias,
0: Tina. Bye, bye. Y sí, si están pendientes, eso es lo que me gusta, mijo, eso es lo que me gusta, que de repente les mandan, les marcas y lo... ¿Sabes quién te habla? ¿Mande? Anone. Pero sí están exigiendo, ay, es que Rocco, ay, es que aquí, ay, es que Rocco, ay, no. ¡Qué bárbaros, mijo, qué bárbaros! ¿Qué pasó?
2: Hola, voy de fiesta con el buque.
0: Está bien arreglado, ¿verdad? ¿Eh?
2: Ya no me falta la música.
0: ¿Qué? ¿Te falta la música? ¿O qué? Pues cómprate una grabadora, carnal. Una memoria, güey.
2: Hola, Pedro Roger.
0: Oh, andas bien arreglado, güey. Andas bien marihuano. No te entiendo, carnal. No te entiendo. No pasa, carnal. Es que te mando un buche de gárgaras para que te alivianes. Ay, Dios de mi vida. Qué bárbaros, mijo. Qué bárbaros. Dice mi Mario Vázquez, saludos. Mi Rocco dice, muchas gracias. Ponte las rositas del columpio. Achi, me estás albureando, güey. ¿Cómo que las rositas del columpio? ¿Cómo está el pedo ahí? Ay, no, Mario, qué bárbaro, mijo, ¿eh? Eres de lo peor, vato. Eres de lo peor. De lo peor eres, Mario, ¿eh? Qué bárbaro. Oye, tengo que irme. Madres, el corte, carnal. El corte del minuto 20, carnal. Pero fíjate bien, te voy a a decir algo, chiquito baby. Y a ti también, chiquita baby, para que te sigas comunicando conmigo. ¿Cuánto el reloj me marca? 2:00 p.m, ¿sí? 2:00 p.m. 20 minutos, todavía tienes oportunidad si no me has enviado tu mensajito con la frase en audio. La bestia grupera me lleva a ver a Javier Rosas, seguido de tu nombre, apellido, número telefónico. Con eso ya estás participando. 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Mañana, Javier Rosas, este sábado, ya este sábado, mañana 12 de septiembre, en el palenque de la Feria de Santa Rita. Y todavía tengo acceso, todavía voy a estar haciendo llamadas lo que me quede de tiempo hoy y mañana muy temprano. Así que sigue participando conmigo, sigue las instrucciones, me mandas el audio. La bestia me lleva a ver a Javier Rosas, seguido de tu nombre, apellido. Apúntame, escríbeme el teléfono y me lo mandas al 536-51. 50, por favor, y ya estás participando. Saludos para mi tremendo Cucáis, que ya va camino a la central de abastos. Para ponerle ese toque a esos tacos mamalones del jalisciense. Que ahorita llegamos con la otra, ¿cómo se dice? Con la otra rocoseñal. Estamos pendientes, pariente, ¿eh? Estamos pendientes, todavía queda una rocoseñal para cuando llegue la rocoseñal, tú me marques, carnal, ¿ok? Y espérame. Pues ya, vámonos al corte comercial. ¿Qué andas haciéndole ya tanto chimichanga y al rollo? Vámonos, pausa, corte comercial. Minuto 20, pariente.
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1: Da nueva vida a perros y gatos. La Coordinación de Medio Ambiente y Protección Animal del municipio de Chihuahua ha logrado rescatar a 111 animales en condiciones vulnerables, de los cuales 101 son perros y 10 gatos. Sin embargo, algunos continúan en tratamiento o recuperación, mientras que más de 50 ya están listos para encontrar una familia que les brinde cariño, tiempo y protección. La atención comienza con los reportes ciudadanos. La Brigada de Rescate Animal acude a valorar las condiciones en las que está el animalito y, de acuerdo con cada caso, deja una acta con las indicaciones que debe atender la persona responsable. Posteriormente dan seguimiento para verificar su cumplimiento y cuando corresponde proceden a la aplicación de una multa. El resguardo es reservado para aquellos perros y gatos que están en situación de maltrato, abandono, omisión de cuidados recurrentes o condiciones que ponen en peligro su vida. Estatal. Las autoridades federales detuvieron a 3 personas por presuntamente transportar a 4 migrantes extranjeros desde Delicias hasta Ciudad Juárez. Los detenidos transportaban al interior de la caja seca, acoplada a un vehículo tipo tractocamión, a 4 personas de origen extranjero que no pudieron acreditar su legal estancia en México. Ante ello, la Fiscalía General de la República inició las investigaciones correspondientes por su probable participación en la comisión del delito de transporte de personas extranjeras con agravantes, previsto y sancionado la ley de migración. Nacional. Los dirigentes nacionales de Morena, Ariana Montiel, y del PRI, Alito Moreno, asumieron la representación de sus respectivos partidos en el Consejo General del INE, en el arranque del proceso electoral federal. Celebró el INE sesión este 10 de septiembre para declarar el inicio del proceso electoral de cara a la elección de diputados federales el 6 de junio, donde también estarán en votación en elecciones locales 17 gubernaturas y casi 20,000 cargos en todo el país. Ariana Montiel, presidenta nacional de Morena, rindió protesta ante el Consejo General del INE como representante de su partido. De igual manera, Alejandro Alito Moreno, senador y presidente del PRI, también rindió protesta ante el Consejo.
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1: La imaginación es más importante que el conocimiento. Albert Einstein. Para La Bestia 99.3 informó licenciada Margarita Ibarra Lugo. Producción Martín Landeros. 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

0: 2 de la tarde con 45 minutos, señores. Está llegando la segunda rocoseñal de los tacos más ricos de todo Chihuahua. Tacos y montados, el jalisciense, pariente. ¡Ay, no más, parientón! Así que, última rocoseñal, ¿qué es lo que tienes que hacer para ganar? Y si es tu primera vez, me tienes que marcar a través del 614-388-4380, pariente. Y me tienes que dar la clave ganadora. Los del charrito, los del salerito, color azul, pariente. Así de fácil, así de sencillo. La vía telefónica ya está a tu disposición para que no te la gane, no la pienses y échale. Bueno, bueno.
1: Hola, buenas tardes.
0: Hola, hola, buenas tardes. ¿Con quién tengo el gusto?
1: Con Angélica.
0: Angélica, ¿de dónde te comunican, mi querida Angélica?
1: Pues ando aquí en el centro, en la calle ahorita.
0: Andas en todos lados, mija. Eres el arroz de todos los moles. Oye, mi querida Angélica, dame la contraseña ganadora, por favor, mi amor.
1: Sí, los del charrito, los del salerito color azul.
0: Ay, ay, ay. Qué huele. Pásame tu nombre completo, mija, como aparece en tu credencial de lector. Angélica.
1: Sí, Angélica Rodríguez Carrión.
0: Rodríguez
1: Carreón.
0: Carreón, muy bien. ¿Cuándo vas a pasar por tu premio, mija?
1: Ahorita, de una vez.
0: ¡Ay! Ya no me dijo, ¿qué hago? Le dijo, lo que sea de pelar.

una pariente, bien, bien mamalona. ¿Ya me mandaron su mensajito? ¿Ya me mandaron su mensajito? No, ¿verdad? No me han mandado su mensajito. Dos, fíjate bien. 2:47 p.m. Te digo haciendo la invitación para que me mandes tu mensaje de audio con la frase "La bestia me lleva a Javier Rosas", seguido de tu nombre, apellido, me escribes tu número telefónico y me lo envías al 614-536-5150 y con eso ya estás participando. Además, puedes comprar tus boletos, todavía los encuentras en donboletón.com. Javier Rosas, este sábado 12 de septiembre, o día mañana, en el parque, en el palenque de la Feria de Santa Rita. De hecho, voy a seguir haciendo llamaditas. Acuérdate que te voy a preguntar quién soy, qué estación estás escuchando, quiénes somos, para que no te me vayas a ir en la finta. Por favor, si eres tan amable, ¿eh? Por lo pronto me voy a ir con una rolita ya para mi tremendísimo Cucáis que nos viene escuchando ya desde la central de Abastos. ¡Ay, ay, ay! Es a cargo de los Huracanes del Norte y se llama 20 Mujeres de Negro. ¡Súbale, mi Cucáis!

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0: Oye, y bueno, pues agradecido como siempre. Yo sé que ahorita andan así como que, ¿qué onda? No me pasaste mi audio. Créanme que los he estado escuchando en Q, y he estado registrándolos y hay que estar pendientes mañana de su teléfono celular, porque me voy a estar comunicando con ustedes. Muchísimas gracias, por mandar sus audios, por entrarle al cotorreo conmigo,
1: La bestia grupera me lleva al meet and greet con los dos carnales, Cardenales e Invasores de Nuevo León.
0: Vámonos.
1: Mi nombre es Andrés García Muñoz.
0: Gracias.
2: La bestia grupera me lleva a ver a Javier Rosas, Dora Rangel.
0: Gracias, Dora, gracias, gracias.
3: Hola, Rocky. Hola, Rocky.
0: ¿Qué onda? ¿Qué rollo, toxiquillas? Saludos ahí, que me viene escuchando la Reni y la Sofi, la tóxica de su mamá, la Isel también, pelionera.
2: ¿Qué onda, mi Rocco?
0: ¿Qué onda?
2: ¿Cómo andamos?
0: Aquí andamos, mija.
2: Excelente viernes.
0: Eso le.
2: Gracias a Dios.
0: Gracias a Dios, mija.
2: Para la tomadera.
0: Ay, mija.
2: La bestia grupera me lleva a ver a Javier Rosas.
0: Órale.
2: América Varela.
0: Gracias.
4: Rocco,
0: hey.
4: Te encargo la canción de...
0: ¿De qué?
4: Solo una patada.
0: Pero, ¿cómo
4: que
0: no?
4: Que me patearon el cuerpo.
0: Ándale, ¿de qué? ¿Te patearon qué, mija? No es cierto, mija. ¿Te patearon el corazón, mija? ¿A poco
4: corazón.
0: Sí? Ándale. Pero síguete arrimando, mija. Síguete arrimando. Síguete aventando como gorda en tobogán, mija, Oye, saludos al viejito reincidente, al Manotas, allá en la Villa Juárez. Gracias, muchísimas gracias. Acuérdense que son audios, Acuérdense que son audios. Provechito, tóxico. Provechito.
5: Ya llegaron las carnitas, mi Rocco.
0: Mijo, ¿ves? Ya te las acabaste,
5: estamos,
0: mijo.
5: Bárbaro,
0: mijo. No, pues no, es como sabes que no puedo salir, mi canal. Por eso me invitas a comer. ¿Cómo no me mandas algo a la Julián Carrillo, mijo?
6: La bestia grupera me lleva a ver a Javier Rosas.
0: Gracias,
6: Luis
0: mijo,
6: González.
0: Luis Alfonso, gracias, 614, mijo,
6: 95-41-13.
0: Gracias, mijo, gracias, gracias.
7: ¿Qué pasa, mi Rocco?
0: ¿Qué pasa, mi diablo?
7: Diablo?
0: Eso, mi diablo.
7: Viernes de acariciar el pelucín. Mi Rocco.
0: ¡Qué bárbaro,
7: saluditos,
0: mi diablo!
7: De la cabina. Bonito fin de semana.
0: Igualmente,
7: mi
0: hijo, gracias.
8: La bestia grupera me lleva a ver a Javier Rosas.
0: Eso le.
8: Verónica Rodríguez.
0: Verónica Rodríguez, gracias, mi hijo. Muchísimas gracias. Y bueno, señores, pues ya me voy, pero no sin antes recordarles. 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Muchísimas gracias, mañana sábado de party, mañana pendientes de sus celulares, tengo más ganadores, así que siga en sintonía de la que está dejando huella al sur y al norte en el estado de Chihuahua, la 99.3. Bestia grupera.

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7: La búsqueda de integrantes del crimen organizado y del narcotráfico en México se extiende por todo el mundo. Así como han sido localizados integrantes en algunos países de Europa, ahora en Costa Rica fueron detenidos 5 integrantes del cartel de Sinaloa en posesión de diversas drogas, armas e implementos para realizar el trasiego de esos productos hacia el país centroamericano. El secretario de Estado de los Estados Unidos, Marco Rubio, concluyó su gira por países de Centro y Sudamérica. El último punto de su gira fue Perú, y ahí se reunió con la presidenta del país, Keiko Fujimori. En el encuentro, aseguró que Estados Unidos no atacará a ningún país si no hay un consentimiento claro de su gobierno para el ingreso y la captura de grupos del crimen organizado y el narcotráfico. Por increíble que parezca, la Fiscalía General de la República asegura que la muerte de Senyacen Escobar se debió a un suicidio por el hecho de que se encontró el arma homicida entre las piernas del hoyo occiso. Trascendió esta semana que durante los velatorios de este diputado del Movimiento de Regeneración Nacional, quien fuera exsecretario de Educación del gobierno de Veracruz, el exgobernador Cuitláhuac García se hizo presente.
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1: 326.

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1: 332.

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1: Esta canción va con mucho cariño y con mucho respeto hasta el cielo para nuestro aventurero, Jason Jiménez.

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1: 3:45. 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
1: 354.

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1: 4-1.

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6: 424.

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1: 431.

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2: 444.

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1: 4:54.
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1: 5-1.

0: de dormir en cama ajena, dijo el Sergio Becerra.
1: Es correcto.
2: Cállese, yo.
0: Te va a dormir con la madrejota.
2: Ay, no.
1: Pues todos con todos.
2: Ay, no.
0: Todos contra todos. ¿A quién le tocó el hereje? Déjame presentar al equipo de trabajo. ¡Hereje!
1: ¿Qué tal? Buenas, buenas, buenas. Un gusto saludarlos, a ver cómo nos va el día de hoy, viernes.
0: Sustituyendo a la madreada que sigue convaleciente.
2: Los dos no sé si uno.
0: Parió 7 cachorritos. Le salieron negritos. ¡Madre Jota!
3: Ay, ¿cómo está el mundo? Un gustazo saludarlos, me encanta estar con ustedes.
0: ¡Motita!
4: Hola.
0: ¿Qué ánimos trae?
4: Ay, es que ando bien cansada, me apuñalaron la coneja hoy.
0: Sigue la luz, sigue la luz. Ando diciendo esas sandeces.
4: Ok, no es grosería.
1: Y fue educada, fue educada. Pero bueno,
0: fue usted que le apuñaló.
1: No sé quién.
0: Ah, ok.
1: Pero 11 de septiembre y el mundo está de luto.
0: Ah, hace 25 años ya.
1: 25 años.
0: Wow, ahorita platicamos.

0: señoras y señores, es que es el momento de... Oye, güey, ya estoy pensando seriamente en cambiarte por el inútil aquel.
1: La neta.
0: Sí.
1: No, es muy bueno el... De repente, ¿no?
0: Hereje de hondo, ¿de qué vas a hablar hoy?
1: Pues hoy es un día para recordar ese hecho. Creo que es algo muy relevante, lo platicábamos antes de entrar al aire. Creo que todos tenemos un recuerdo de ese día... A las 7:45 de la mañana, alrededor de esa hora, hace 25 años, todos sabemos dónde estábamos. Todos nos acordábamos, ¿no? ¿No recuerdas?
0: No, yo creo que estaba dormido, güey. Era muy temprano.
1: ¿En la escuela, a lo mejor?
0: No iba.
1: Madre Jota, ¿usted se acuerda dónde estaba?
2: Uy, claro que me acuerdo. De hecho, les traigo una historia de esa época, güey. Porque haz de cuenta que esa vez era la primera vez que yo viajaba en avión e íbamos a Tijuana. La Javiera y yo. Y luego ya no que se quería ir la Jota asquerosa. Le dije, ¡no!
1: O sea, ese día viajaban ustedes.
2: De Santiago de Papasquera.
1: Porque sí hubo muchos conflictos.
0: No se mentira.
2: O sea, de Durango. Bueno.
3: Una avioneta de esas que llevan cargamento.
2: Y ándalo.
1: Sí, pues. Ya en la tarde se suspendieron todos los vuelos a Estados Unidos.
3: Todo el día.
4: ¿En qué?
1: ¿Ustedes qué? ¿Dónde estaba?
4: Yo estaba en la casa y ya saben, ¿no? Viendo televisión y de repente interrumpimos el programa para un programa. Y yo, ay, ¿qué onda, güey? Cuando pasa algo es que está acá. Ajá. Y de repente, es bien feo. Y a pesar de que no es en tu lugar y no estás, te sientes feo, güey, la neta.
1: Estaba Zorrita, ¿dónde estaba usted?
3: Yo estaba en California, en Golden State. Sí, en aquel entonces. Fue que estaba de costa a costa todo lo que sucedió. Y acá en el lado de California se sentía una atmósfera muy triste.
1: Mm. Bueno, sí, es un día para recordar y con todo el respeto hay que recordar porque pues falleció muchas personas, pero les traigo una historia alrededor muy interesante. Esta historia se las platico rápido. Les voy a platicar la historia de ella y luego
0: ya
1: les
0: dijiste eso tres veces.
1: Bueno, esta mujer se llamaba Tania Head, ahora les digo por qué, y ella supuestamente 2 años después del gran hecho empezó a aparecer mucho como una persona que había estado en la Torre Sur en el momento del accidente. Ya estaba en el piso 78 cuando fue el accidente. Platica que murió su prometido, que se llamaba Dave. Platica cómo logró salir de entre el fuego, etcétera, ¿sí? etcétera. Que se encontró incluso a uno de los personajes famosos, es Will Scott. Él fue uno de los socorristas que traía una bandera y a la gente le decía, siga la bandera, porque no se veía el humo. Ajá. Se recuerda mucho, dice.
0: Ay,
1: que
0: la bandera se veía.
1: Sí, curiosamente era una bandera de estas fosforescentes rojas. Ajá. Y se alcanzaba a distinguir. Dice que incluso le entregó un anillo y le dijo, oiga, si muero, por favor, entréguesela a mi novia, si usted se salva. Y bueno, pasa el tiempo, ella incluso llegó a ser parte de la organización de personas que estaban quejándose acerca de las fianzas, de todo lo que hubo después de esto. Y ahora les platico qué pasó.
0: Ahorita venimos acá.

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1: Oye, y entonces esta mujer que según supuestamente fue una de las sobrevivientes del atentado del 11 de septiembre, ¿qué pasó con ella o por qué la traes a mención hoy que justamente se cumplen 25 años de los atentados a las Torres Gemelas de Nueva York?
2: Sí, ella se hacía llamar Tania Head y bueno, como les digo, fue una persona en cierto momento importante porque lideró la red de supervivientes. Incluso ella se encargaba de hacer visitas guiadas para personalidades. En alguna ocasión llegó a llevar hasta a Rudolf Giuliani, ¿se acuerdan que era el alcalde de Nueva York? Sí. Lo llevó a la zona cero y exacta. Y resulta que era mentira.
1: No, ¿cómo va a ser mentira?
2: Era, bueno, descubrieron. Mentira. Esta mujer incluso no era americana, ella se hacía pasar por americana, era española, era de Barcelona, y empezó, tenía una herida muy fuerte en el brazo y decía que era de las quemaduras. Pues no, era totalmente falso. Esta era una mujer que incluso en el momento del accidente, ella estaba en Barcelona estudiando una maestría, y las huellas que tenía de quemaduras había sido un accidente de automóvil que tuvo muy fuerte. Lo que pasa es que ella se traslada a Estados Unidos y toma como el papel de una verdadera superviviente.
1: Sobreviviente. Uh-huh.
2: Se metió totalmente en la historia. No lo hizo por cuestiones de dinero, podríamos pensar que era algún fraude, pero a fin de cuentas, los expertos psicólogos dijeron que el problema era totalmente emocional, que ella buscaba una manera de tener atención, pero a nivel obsesivo. Okay. O sea, ya no era nada más el hecho de tener alguna cuestión psicológica, sino que realmente ella buscaba la atención, el estatus, el afecto y la comprensión. Entonces llegó a meterse tanto en la historia que realmente se la creyó, era una mitómana. Y cuando se empiezan a hacer investigaciones para hacer un documental sobre ella, los periodistas se dan cuenta que no era lo que estaba, había mucha inconsistencia. Incluso el famoso prometido Dave, si era una persona que murió y si estaba comprometido, pero con otra mujer. Entonces ella se robó historias, se empezó a robar historias y creó la historia de esta persona que llegó a tener tanta fama que te digo que hasta llevaba de visita a la zona cero a grandes personalidades. Y es una historia que marcó una pauta porque...
3: Oye, pues, ¿cómo le hizo con el acento? ¿Si era española?
2: No, bueno, aprendió muy bien el inglés. Era de familia americana española y cuando se traslada a Estados Unidos, bueno, ya toma todos los detalles. Además puede decir, bueno, tengo alguna ascendencia, ¿no? Pero qué tremendo este caso. Desapareció ella cuando todo esto se dio a conocer. Se piensa que regresó a España y era de una familia acomodada, tenían dinero. Uh-huh. Entonces posiblemente la ocultaron y no se sabe hasta el momento si vive o si muere. Hay un libro que se llama The Woman Who Was There, la mujer que no estuvo ahí. Entonces, interesante.
1: Oh, you know what I mean. Tú no hubieras podido hacer un fraude así, güey.
2: I work in here in the piscas of the Betabel Rosa Rojo Chillotes Barges Open the Door, me brinco por la window, you know what I mean.
1: Okay.
2: Ahí está la historia.
1: Ya cállese,
2: Rico. Fraude, you know what I mean. Adiós.

0: momento de los espectáculos en el Convento Radio Show. Está con nosotros Sergio Becerra, Cristina Montaño.
1: Cristina Montaño
0: y Sergio Becerra. Porque si hay que hablar, hay que hablar.
2: ¿Verdad? Sí, señor.
1: Gracias.
0: Viernes de Me Vale Más. Viernes de hoy toca. ¿Viernes de qué, Becerra?
1: De dormir en catrajeno.
2: Es correcto.
1: Ay, qué rico suena eso. Los espectáculos, mi querido Sergio.
2: Oiga, mucho que hablar, mucho que platicar. Banda Machos, que te acuerdas de una institución, sí. Tú mejor que nadie te debes acordar. Mi
0: un
2: querida
0: quiere llorar.
2: Madresota.
0: Pobre Leña de Pirú. Tantos éxitos de la Banda Machos.
2: De la Quebradita, que era increíble. Pues bueno, ya ves que en su momento.
0: Todas las bandas.
2: ¿Quién era ahí como que el vocalista principal? Raúl Ortega.
0: Raúl Ortega. Entonces, la voz icónica.
2: Se sale, hubo como que hay detalles, ya hace un tiempecito.
0: Sí, porque él hizo la banda Match.
2: Exactamente. Y ya ves que hay muchos reencuentros, ¿no? Que están de moda, que regresa y no sé qué tanto. Pues bueno, a Raulito le preguntaron precisamente de que si él regresaría precisamente con Banda Machos. Y escuche usted lo que dijo.
3: No hay ninguna manera. Ninguna manera. Ay, no. No, hombre, son unos cerdos que van a andar volviendo. No me cumplieron esa vez. Sí. Dije, págame bien, cabrón, págame bien porque me voy a ir, ¿eh? Te voy a largar otra vez, cabrón. Yo le decía a mi supuesto amigazo, que es el más puerco de todos. Y ratero, aparte, se mamaba. Sé de varios ahí, con certeza que nos estuvieron robando cuando estábamos ahí. Yo metí un contador para vida de hacer cuentas bien porque no estaban claras. Nomás nos ponía que gastos de esto, más gastos de esto y esto. ¿Y dónde estaba eso? A fuerzas metí un contador, que al último se hizo para el lado de ellos y dije, pues.
2: Y pues ahí quedó, imagínate.
1: No, fuertes hermanos. Declaraciones.
0: O sea que no hay manera, creo que ni en el infierno se van a volver a juntar estos güeyes, ¿ah?
1: Exacto. Oye, pero lo que me causa es cómo se expresa, ¿no? Está enojado, él tiene dolor. Como mucha molestia, mucho dolor, que mucha traición.
2: A mi buen amigo el Che, y pues sí, fuertes declaraciones.
0: Ay, sin filtro, se fue. Bueno, pero esto pasa en muchas agrupaciones, no nada más en la banda Machos.
1: Hasta en las mejores familias.
0: Lo que, fíjate, hay dos vertientes en estos casos, creo yo. Una, los vocalistas que se salen porque son empleados y dicen, no, es que estás cobrando millones y a mí me das miles por presentación.
1: Claro.
0: Bueno, eres un empleado al final del día. Pero acá seguramente él habla de una sociedad donde las cuentas no estaban claras.
1: No,
0: por eso él también se tiene, decide salirse, ¿no?
1: Claro. Y se vale.
2: Que bueno, muchos toman esa decisión y se la ven que no es tan fácil, ¿eh?
0: Oye,
2: porque pagar lo que viene siendo marketing, promociones y todo eso, ya la ven que no, porque ellos dicen, ay, toda la lana
1: la
2: va a ser para
1: pelada.
2: Mí.
0: Y está peluda. Está y peludo. En este caso, yo creo que ni a Machos le siguió yendo como Machos y a Raúl no le fue bien tampoco.
2: Es
0: como
2: correcto.
0: Solista. Son de esas agrupaciones que sí se necesitan el uno y el otro.
2: Uh-huh.
0: ¿Estás de acuerdo?
2: Es correcto.
0: Bueno, ahí venimos, oiga.

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7: El grupo UTI de Yemen indicó hoy que la navegación internacional a través del Mar Rojo y el estratégico Bab al-Mandab sigue siendo segura, en un intento por reducir las preocupaciones luego de que sus fuerzas se apoderaron de la ciudad portuaria estratégica de Moka en la costa occidental yemení, en el Mar Rojo. Mohamed Abdul Salam, vocero del grupo, indicó en una declaración publicada en la red social X que la libertad de navegación en el Mar Rojo y en Bab al-Mandab sigue siendo segura y regular, e insistió en que las operaciones del grupo no representan amenaza alguna para la navegación internacional. Abdul Salam dijo que las operaciones militares ahora en curso del grupo tienen objetivos específicos y son de naturaleza defensiva, pero no dio más detalles.
8: Deportes. Los San Francisco 49 conquistaron a Australia con una actuación contundente. El equipo de Kyle Shanahan derrotó 27-7 a Los Ángeles Rams ayer jueves en el Melbourne Cricket Ground, en el primer partido de la temporada regular de la NFL disputado en territorio australiano, y extendió a 4 victorias consecutivas su racha ganadora en encuentros internacionales. Brock Purdy fue el encargado de dirigir la ofensiva de San Francisco y terminó con 25 pases completos en 34 intentos, 205 yardas, 3 touchdowns y una intercepción. Sus envíos de anotación encontraron a DeMarcus Robinson, Mike Evans y Debo Samuel, mientras que la defensiva de los 49 convirtió la segunda mitad en un desierto para los Rams.
7: Espectáculos. La polémica entre Gala Montes y Yair sumó un nuevo capítulo después de que la actriz publicara un video para contar su versión de lo que ocurrió durante su paso por la Casa de los Famosos, México. Durante su explicación, Gala hizo referencia a uno de los episodios que habría protagonizado con Yair dentro del reality, el supuesto reclamo por la cantidad de jamón que estaba comiendo. Sus declaraciones provocaron la reacción de Tristán, hijo de Yair, quien salió públicamente en defensa de su papá y respondió con un mensaje en el que no solamente habló de la alimentación del cantante, sino que lanzó fuertes acusaciones contra Gala. Tristán comenzó cuestionando las críticas de Gala hacia su padre y defendió la disciplina y condición física de Yair.
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7: La imaginación es más importante que el conocimiento. Albert Einstein.
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10: 528.

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0: nos haga partícipe de sus aventuras. ¿Hoy de qué nos va a hablar?
1: No. Vamos a hablar de los influencers.
0: Los influencers.
1: Para usted, ¿qué es un influencer, güey?
0: Pues unos güeyes descacerados y descerebrados, porque no aportan mucho.
1: Estoy con usted. Estoy de acuerdo con usted. Zorrita.
2: Fíjese que hay muchos influencers que están en tela de juicio la influencia que ejercen.
1: Estamos tan conectados, yo te digo, güey. Ese por los besos alevescos que nos dimos. Simón trae como ADN. ¿Era qué? Palabra influencer, ¿qué es para ti una persona que se hace llamar influencer?
3: Bueno, actualmente es complicado porque hay gente que sí tiene algo importante que aportar en redes sociales, pero la mayoría es gente que no tiene nada que aportar, al contrario, están echando a perder la cultura, el proceso, el lenguaje incluso, pero es un fenómeno muy especial este de los influencer.
1: ¡Qué bárbaro, qué bárbaro! Mejor explicación no puede haber. ¿Cosita rara?
4: Yo pienso que hay muchos del 90% sobrevalorados. Yo pienso que un influencer debe de romper fronteras y la debe de conocer en México, en Estados Unidos, en toda Latinoamérica. Pero hay unos que dicen ser influencers y nadie los conoce. Sí, güey, todo lo de la casa de las famosas es un asco ver eso, güey.
1: Okay. Fíjese, aquí de todos estamos en algo correcto y es una simple respuesta, que no hay...
2: Una idea común.
1: Exactamente, que hay personas que se llaman influencer y es algo positivo para la gente que los está viendo, pues precisamente esto sucedió en China.
0: En China.
1: En China. Música de China, por favor, Master.
2: China, bien feo.
1: Sí. Bueno, esta influencer, y voy a decir entre comillas, esta influencer se dedicaba a hacer, obviamente, transmisiones en vivo, güey, ¿no? Comiendo. Una práctica conocida que se llama como mukbang. Así se llama.
0: ¿Mukbang?
1: A las personas, ya ves que. ¿Qué? Mukbang. Ah. Así se llama. Las personas que están.
0: Que es mucha comida.
1: Exactamente. Y que empiezan y ya ves que se agarran y se meten.
4: Comer pulpos vivos y así bien feo.
1: Así se llama mukbang.
0: Usted
1: mukbang.
0: Se ha comido cosas peores.
4: Pero están muertas.
0: Unos no. Unos parecen, pero no están muertos.
1: Exactamente. Aquí va otra. Usted, por ejemplo, ¿cuántos huevos se come?
0: ¿De cuáles?
2: ¿Con pelos?
1: No.
0: No, bueno, no sé. Yo creo que cuatro y son
1: cuatro,
0: muchos.
1: ¿Cuatro, güey? Sí.
0: Cinco como máximo.
2: ¿Sora? No, lo máximo que me he comido también son cuatro.
1: Cuatro huevos.
2: Y estrellados. Estrellados en aceite. Hereje,
1: ¿tú cuántos huevos te comes?
3: Estaba pensando huevos de gallina, pero he comido huevos de codorniz que son muy pequeños. Ajá. Y un día me hice una tarta como de 10.
1: Ok, pero pues
2: pero es equivalente a tres. Tres, cuatro de gallina, ¿no?
1: Sí. Más o menos.
0: No, usted sí se ha dado.
4: Ay, sí, yo si no fuera malo me comería de 6 a 8 huevos en una sentada, güey. De pato, para que se sepa bien.
1: Tiene toda la razón.
3: Se llamaba Patricio.
0: Ahorita lo sigue platicando, ya.

0: ¿Por qué trae los huevos en la boca?
1: Ahorita, mi querido congregación, bueno, yo les decía que esta influencer hacía transmisiones en vivo con esta práctica que se llama mukbang. 24 años, la chava, güey.
0: Morrilla.
1: Bien jovencita, güey, murió de un paro cardíaco. Bueno, los papás de esta estrella, digamos, influencer de apellido Chen, uh-huh. Ok, porque acuérdense que era de China, pues bueno, ella empezó su transmisión en vivo, su live, okay. ¿No? Y guanchun, guanyin, gung, guanyan, o sea, okay. Voy a comer muchísima comida, les traduzco porque ustedes no saben chino, güey. Okay. No, macayu, y luego, no. Y empieza, güey, bueno, esta joven falleció apenas hace como 3 días, güey.
0: Reciente,
1: güey. Tenía 1 millón de seguidores. Y bueno, como bien lo comentamos, el mukbang consiste en ingerir grandes cantidades de alimento o bebidas mientras se interactúa con la audiencia, porque están en vivo. Ah, okay. Y ahí te mando una rosita. Guan, con, guan. Y ahí te mando una. Guan, con, ching, guan, guan, guan. Bueno, y empieza, güey. Dicen, y el público, ¿ahora qué va a comer? Y empieza a sacar huevos. Un huevo, 2 huevos, 3 huevos, 4 huevos, 5. ¿Cuántos huevos cree que se comió, güey?
2: ¿En una sentada?
1: Literal. En una sentada, güey. En pues una no sé sentada.
2: Cuánto,
1: güey.
2: O sea, no
1: ¿cuántos,
2: sé,
1: ¿cuántos?
2: Un kilo más o menos tiene 12. Yo digo 2 kilos.
0: 24.
2: 60. Yo creo que como en chino se dice chingo. 50 más o menos.
1: 50 tú.
3: Chingo. No, unos 15, 20.
1: Bueno, esta mujer se comió en una sentada, como dice la zorrita, 70 huevos.
2: Es demasiado.
1: 70 huevos. No cállese, güey. Bueno, pues empezó obviamente en vivo a, con, pues, a sentirse mal, güey.
2: Como así, cocidos.
1: Cocidos, güey, cocidos. Y empezó, ah, claro. y empezó. Huevo duro. Exactamente. Y bueno, esta situación la llevó a provocar una caída de potasio bajísima, güey. Lo tuvieron que llevar al hospital. Obviamente le hicieron los exámenes correspondientes y dijeron, no tiene potasio, güey. No sé qué rollo, pero eso dijeron los médicos, güey. Desgraciadamente, el doctor Chin Quan Quen Chon dijo, no hay nada que hacer, güey. Se murió. Dijeron, ¿saben qué? Esta práctica es muy común de este lado y estas son las consecuencias que pueden traer en hacer estos videos, güey. En vivo, 70 huevos, desgraciadamente, falleció.
0: Pues, wey. ¿Cómo no? ¿A quién se le ocurre?
1: Ahora.
0: Ni la madre Jota aguanta tanto.
3: No, yo decía unos 15, está bien, pero...
1: Bueno, 70. Pues falleció, güey, y pues obviamente hacen el llamado a que no hagan esto en casa, porque les recuerdo que personas que hacen eso, comen muchísima comida, después se meten no se meten el dedo, pero hacen algo para obviamente vomitar después, porque toda la cantidad de comida que ingieren, pues puede ser mortal. Desgraciadamente, esta chava pues no lo hizo y falleció.
0: Fíjate, por ganar likes, man.
2: Por monetizar y esas cosas.
0: Y también los papás tienen que checar qué andan haciendo sus hijos en las redes sociales.
1: Exactamente, pues ahí está.
0: Pues hoy, como quiera, la libró, oiga.
1: Ahí está, perro.
2: Muy a huevo, pero bueno.

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3: 5:44.

0: segunda hora del Cometo Radio Show. Y en esta hora, ¿qué es lo que le vamos a traer a la raza?
1: Viene
0: que
1: nos nada está más escuchando? Y nada menos la zorrita, güey.
2: Hoy vamos a hablar. Oh, qué bueno que me presentó usted. Vamos a hablar de estafadores.
1: Ay, voy al baño, güey.
0: Por cierto, cuando me toca el número de la tanda, desde hace como 6 años le estoy pagando.
1: ¿Ese lo di, no?
0: No.
1: Que le tocan como 50 mil dólares, güey.
2: De la abundancia fraudulenta.
1: ¿Usted 30 mil dólares?
2: Pues sí, pero no me ha tocado ni el número.
0: ¿Para cuándo?
1: Dijimos que eran 7 años, güey, va el 5. Tampoco no la jalen, güey.
0: Oiga, saludos a toda la raza donde quiera que nos escuche, en México, Estados Unidos, la luna. ¿Cree que nos escucha alguien en la luna?
1: Yo creo que sí, güey.
0: Sí va.
1: Los aliens, güey, yo sí creo en los aliens. Han de tener su radio, güey, allá arriba, de seguro, perro.
0: Bueno, ahorita volvemos el Cometo Radio. ¡Ya!

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4: 5:53.

0: Ya estamos de regreso y es momento turno para la zorrita.
1: Así es, gracias a toda la gente que se encuentra en sintonía en esta ocasión. Pregunto del más pobre al más rico. Vámonos rápido. Es que ahí sí, ¿quién será el más pobre?
2: No, bueno,
0: hay empate técnico.
2: Sí, no, aquí andamos,
1: ahí nos damos un tiro. Bueno, vámonos con el hereje, de allá para acá.
0: Venga.
1: ¿Cuál ha sido la estafa más grande que te han hecho? ¿Y cuánto dinero?
3: Sí, una vez entré en estas pirámides y yo creo que fueron como unos $1,000. No fue mucho, pero
0: 50 pues,
3: sí,
0: dólares.
3: Sí, duele mucho cuando empezó la onda de las pirámides, que una persona le iba
0: las
3: muy
0: egipcias.
3: Bien.
0: Ahí estaba tú.
2: No manches, mucho, güey.
3: De ahí vienen las pirámides.
0: $1,000,
1: pues no. Muy bien, vámonos con Madre J. ¿Usted alguna vez ha sido víctima de fraude?
4: Sí, una madre que les presumí todo, que iba dando dinero y luego iba subiendo el dinero, o sea, como quedaba 50 y luego quedaba una vuelta y ya te llevan 58 y así te vas, pero cuando llegas de 600 en adelante, güey, pues ya no vuelven, ya me quedé en 1,500.
1: 1,500. ¡Mundita! A ver. No, pues
4: claro que tiene una demanda.
2: No, güey, pregúnteme si he caído.
1: ¿Pero usted alguna ocasión ha sido víctima de fraude?
2: Sí, una vez llegó un vato y luego me dijo, mira, te vendo esta cadena, güey. Y era de varios oros, güey. Era
1: oro florentino, oro blanco, oro normal.
2: Normal, y ya dijo, ¿cuánto? No, pues $5,000. Dije, carajo. Pero pues era una ganga, güey. Y dije, Simón, pues me la compré, güey, con todos mis esfuerzos y mis ahorros.
1: ¿Cuántas gente?
2: Hijo de su Pink Floyd, güey.
0: ¿Cuántas horas de placer?
2: No, cállese, güey. Después me dijeron, fui porque la quería vender, güey. Pues sí, no.
0: El cuello verde traía.
2: Exacto, güey.
1: Parece que era resistente a la insulina.
2: Exactamente.
1: Todo verde.
2: Sí, todo negro. Y dije, pues ahora qué hago. Y fui y la vendí en 6,000 a un compa.
1: ¡A su mamá! ¡A su mamá! ¡Como cieguito también!
2: Fue la mamá de la madreada, güey, que no ve nada. Se la vendí.
0: ¿Sí la vendió?
2: A la mamá, güey, pues no ve nada.
0: ¿Cómo es desgraciada?
1: Le sacó 1,000 baros.
2: 6,000 baros, mi compa. Güey, no soy. A tu suegra, güey.
1: No, si está perro usted.
3: A la suegra.
1: Okay. Ahora vámonos con la madre Sota. ¿Usted alguna vez ha sido víctima de?
0: Es que me estaba.
1: ¿De cuántos?
0: Estaba
1: ¿cuántos?
0: Queriendo recordar, pero estafa como tal, así no, pero más bien de que he prestado mucha lana y no te la regresan. Eso es una estafa. Eso es una estafa también, ¿no?
2: Pero la si feriecita de los cigarros,
0: mucho,
2: mano.
0: Mucho, mucho, mucho. Si cuantifico.
4: Las criptomonedas.
0: Si cuantifico, si son.
2: ¿También las criptomonedas, mano?
0: No, esas las vendí.
1: La madre J tiene cricomonedas.
0: Ahorita nos platica por qué nos preguntó esto.